0: En los temas nacionales le informamos que cayó líder transportista ligado a narcopolíticos de Morelos. Por otra parte, en los temas internacionales le quiero platicar que el presidente de Estados Unidos, Donald Trump, aseguró que Irán nunca tendrá un arma nuclear, prevé pronta resolución al conflicto entre ambos países. A través de la cuenta de X, arroba la red 5 radio, le detallamos que se registran dos asaltos simultáneos a negocios en distintos puntos del municipio de Tehuacán. El primero ocurrió en la 7 Oriente y una Sur, donde sujetos armados despojaron a una empleada de joyería y pertenencias. Minutos después, en la calle 11 Sur, entre la 3 y 5 Oriente, de la colonia La Purísima, robaron dinero de la venta del día. La temperatura ambiente en este momento de Puebla capital es de 22 grados centígrados. Hasta aquí la información más importante generada en la última hora. Lo invitamos a seguir con las noticias de Puebla, México y el mundo a través de la red ciudadana por el 1120 de amplitud modulada. Y recuerde que en punto de las 7:30 todo el equipo de Minuto Cero le estará llevando la crónica del partido México contra Ghana. En la consola digital, don Martín Tapia. En los micrófonos del radar le informó Jesús Lemus. Que descanse.
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0: 6 de la tarde, 18 minutos, ya estamos en los clásicos y sí, escuchamos Cuerdas del Caribe, el tema Yo Soy Juan Valdés, Los Felinos, El Lápiz Labial y ¿Qué me pasa con Miki Tavera?
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0: Nuestras vías de comunicación están disponibles, estamos deseándoles excelente tarde, estamos ya en los clásicos.
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0: Y mandamos saludito para todos los que nos escuchan en Santa Rita Tlahuapan, que están de feria, están de fiesta, que se la sigan pasando genial. Hola, ¿qué tal, Jessy? Hola, terminación 51. ¿Puedes mandarme algo de Yaguarú, corazón vacío, por favor? Los escuchamos en La Resurrección. Terminación 68, gracias por reportarse. Que tengan excelente tardecita de viernes. Nos vamos a la pausa comercial. 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
1: La selección mexicana arriba ya al Estadio Cuauhtémoc. Son las 7 de la noche y estas son las noticias más importantes al momento. En vivo desde el Estadio Cuauhtémoc, les saluda Girat Aguilar Miranda y esta es la información. La selección mexicana arriba al Estadio Cuauhtémoc, recibida por aficionados emocionados que ya se concentran en este recinto dos veces mundialista para estar pendientes del inicio del encuentro ante la selección de Ghana. Más de 1,700 elementos de los tres órdenes de gobierno resguardan el Estadio Cuauhtémoc durante el partido México contra Ghana, informó el gobernador Alejandro Armenta Mier. Al encabezar un recorrido del operativo, asegura que se garantiza seguridad, orden y ambiente familiar en Puebla.
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1: Seguimos con más información. El subsecretario de Deporte, Mauricio García, destaca la coordinación y seguridad y la planeación desde la Secretaría de Deporte para el partido México contra Ghana aquí en el Estadio Cuauhtémoc y la múltiple cartelera que se tiene en la zona de los estadios. En información, la red, la voz de usted, que nos reporta al 2222-3829-90, no funcionan los semáforos en el crucero de Diagonal Defensores de la República y Calzada Ignacio Zaragoza, lo que genera afectaciones a la circulación en la zona. Se recomienda a automovilistas extremar precauciones. Aquí también en el Estadio Cuauhtémoc hizo su arribo Jorge Álvarez Máynez, dirigente nacional de Movimiento Ciudadano. Llegó al Estadio Cuauhtémoc para presenciar el partido México contra Ghana, donde convivió y fotografías con aficionados previo al encuentro. Y aquí, en el Estadio Cuauhtémoc, está prácticamente todo listo para que en menos de una hora dé inicio este partido entre la selección de México y Ghana. Le invito a que nos siga a través de Red Ciudadana en el 1120 de amplitud modulada y en las redes sociales de arroba la red 5 radio, donde estaremos llevando hasta usted, que ya no pudo llegar aquí al estadio, todas las incidencias, todos los pormenores de este encuentro entre la selección de México

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2: Este es el resumen de las noticias más importantes de este viernes 22 de mayo de 2026. El gobernador afirmó que los 1870 junto con la presidenta de México y

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2: Este es el resumen de las noticias más importantes de este viernes 22 de mayo de 2026. El gobernador Alejandro Armenta inauguró la Semana Nacional de Salud Pública 2026 y destacó la estrategia federal impulsada por la presidenta Claudia Sheinbaum para consolidar un modelo universal de atención médica en beneficio de la población. En Cuautlancingo se realizó la jornada de salud con 40 servicios gratuitos, incluyendo el quirófano itinerante. El alcalde Omar Muñoz destacó la tercera gestión en beneficio de las familias de aquel municipio. La Semana Nacional de Salud Pública 2026 en Puebla concentrará por primera vez en una sola estrategia los servicios de atención médica, vacunación y prevención, informó el secretario de Salud Estatal, Joaquín Espidio. Todo un éxito la presentación de la selección nacional ante Ghana en el Estadio Cuauhtémoc. Los invitados de 5 Radio Comunicación Efectiva, a través de Minuto Cero, disfrutaron del encuentro. El gobierno estatal anunció que intensificará revisiones a clínicas estéticas tras el caso de Blanca Adriana, cuyo cadáver fue localizado en Tlaxcala. Acción intolerable para el secretario de Gobernación. Cuando una maestra pisa fuerte, podemos darle rumbo a nuestro estado, municipios y comunidades, aseveró la secretaria de Bienestar, Laura Artemisa García Chávez, durante la entrega de reconocimientos por años de servicio. En información de la seguridad e inseguridad, Guardia Nacional frustró el robo de un tractocamión cargado con varilla sobre la autopista 150 Córdoba-Puebla. El intento de asalto ocurrió a la altura del kilómetro 270. 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Le invitamos a seguir las incidencias del partido Puebla contra Ghana a través de la multiplataforma de Red Ciudadana 1120 de amplitud modulada. En el radar le informa Girat Aguilar Miranda. Gracias.
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0: de mis amigos, ya a las 8 de la noche con 38 minutos, en ese momento, las 8 de la noche 38 minutos a través de la señal de 98.1 de FM. Bueno, pues vámonos con más temas para todos ustedes en esta noche. Hola amigo Gary, ¿me puedes poner una canción de Noelia tú, porfa, solo para escucharla? Cuídate mucho, Dios te bendiga y que tengas una excelente noche. Soy Alice, como siempre rozando con mi gran amigo Gary. Saluditos y muchas gracias. Terminación 08 en esta noche. Hola, buenas noches amigo Gary, ¿me podrías poner una canción de Lazo? No me trates de olvidar, por favor, dedicada para la familia Hernández. Cuídese mucho y que Dios me lo cuide y bendiga siempre. Soy Sharon, como siempre lo estamos escuchando aquí en la Magdalena Tlaltelulco. Saludos y bendiciones y que pase usted una bonita noche. Dice por aquí terminación 02 en esta noche. Hola, por favor, nos pone la canción Perro Fiel con Shakira y Maluma. Muchas gracias, los escuchamos aquí en San Matías de la Lancaleca. Que tenga linda noche. Terminación 53 en esta noche. Porfis Gary, la rola Loco por Verte de Nicky Jam. Hermosa noche para ti, dice terminación 20. Muchas gracias. Igualmente, excelente noche. Vamos a disfrutar de esta gran noche. México ganándole a Ghana 1-0. Pues desde que inició prácticamente los primeros minutos del encuentro, ya llevaba uno. México contra Ghana 1-0 en esta noche. 8:40. Regresamos.
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0: Ok, solamente 10 minutos antes de las 9 de la noche, ya en este momento, únicamente 10 minutos antes de las 9 de la noche, ya a través de la señal de 98.1 de FM. Y bueno, pues ahí están los temas, Porfis, Gary, la rola Loco por Verte de Nicky Jam, Hermosa Noche para Ti, Terminación 20 en esta noche. Ahí está Maluma también, Fiel, Perro Fiel, la canción que escuchábamos también a través de la señal de 98.1 de FM con Nicky Jam, ¿no? Nicky Jam. Ahí están los temas, Shakira y Nicky Jam. 8 de la noche ya con 50 minutos, únicamente 10 minutos y serán las 9 de la noche. Les decía, México ganando 1-0 a Ghana en este momento en el Estadio Cuauhtémoc de la ciudad de Puebla. 1-0 la victoria para nuestro equipo mexicano en este instante. Desde el primer minuto cayó el gol de México. Vamos a ver qué pasa en el segundo tiempo. Ya terminó el primer tiempo, vamos a ver qué sucede en el segundo tiempo. 8 de la noche, 51 minutos. Vamos a ir a una pausa. Vamos a ir a mensajes. Regresamos, no te muevas del 98.1 de FM. Regreso ya en un instante.
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0: este momento, ya a las 9 de la noche, 18 minutos. Muy buenas noches, bienvenidos a este viaje musical a través del tiempo y el recuerdo. Aquí iniciamos lo mejor del ayer. Bienvenidos, continuamos con más de la programación del 98.1 de FM. 9 de la noche, 19 minutos, ya a través de la señal de Stereo Max FM en el 98.1 de tu radio. Y bueno, pues vamos rápidamente con los primeros mensajes que nos llegan. Mensajes vía WhatsApp al 22-25-23-58-14. Buenas noches, mi buen amigo Gary. Por favor, unos saludos para el renacimiento de la camada Los Cuapachcles de Santa Cruz de Chachalco, ya que por años estuvieron fuera del carnaval. Y ahora con los nuevos retoños están de regreso para el carnaval 2027. Te escuchamos en Santa Cruz de Chachalco. Nos puedes complacer con una canción, Los Ángeles Negros, el tema Despacito. Gracias por complacernos. Terminación 43 en esta noche. Hola amigo Gani, ¿me puedes poner una canción de Juan Gabriel lentamente, porfa, solo para escucharla? Cuídate mucho, Dios te bendiga y que tengas una excelente noche. Soy Alice, como siempre, estoy escuchando lo mejor del ayer con mi gran amigo Gary. Saluditos y muchas gracias. Terminación 08 en esta noche. Saludo para mi esposa Rocío Pérez y para mis nietos Ayuri, Edwin, Jesús Gustavito y Jeromy Guadalupe con la canción ¿Quién? de los Strux. Terminación 37 en esta noche. Por aquí más saludos. Hola, buenas noches, amigo. ¿Me podrías poner una canción de Nini Estrada? Un día caminaba, por favor, dedicada para la familia Hernández. Cuídese mucho, que Dios me lo cuide y bendiga siempre. Soy Sharon. Como siempre, lo estamos escuchando aquí en la Magdalena Tlaltelulco. Saludos y bendiciones. Y que pase usted una bonita noche. Terminación 02 en esta noche. Hola, amigo Gary. Compláceme con una canción de la Sonora Santanera, Mi Pequeño Niño. Para mi hijo Nathan, te escuchamos en Acuitlapilco, Tlaxcala. Y saludos para la familia Corona Aguilar. Te escuchan en Ixtacalco, Ciudad de México. Terminación 82 en esta noche. Buenas noches, Gary. ¿Me puedes complacer con el tema Pajarillo? Te escuchamos en Moyotzingo. Que tengas buena noche. Terminación 92 en esta noche. Son las 9:21 minutos y en este momento, 9:21, hacemos una pausa y regresamos. Esto es lo mejor del ayer.
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0: en este momento, ya a las 9 de la noche con 43 minutos, 9:43 ya en esta noche. Noche de viernes 22 de mayo de este 2026. Bueno, pues continuamos por acá, mensajes. Dice por aquí, buenas noches, Gary, me puedes complacer con Loco de los Pasteles Verdes para mi esposa María Lourdes de Mariano. Te escuchamos en Santa Cruz, Guadalupe. Feliz fin de semana. Saludos y bendiciones. Gracias. Dice por aquí, mensaje vía WhatsApp en esta noche. Saludos a Janet Pérez Guzmán de San Cristóbal Tepatlax con terminación 22 en esta noche. Hola, por favor, me pone una canción para que te quedes conmigo, con Daniela Romo. Muchas gracias. Saludos desde San Matías, La Lancaleca, terminación 53 en esta noche. Muy buenas noches, amigo Gary. ¿Me puedes complacer con una canción de Juan Gabriel? Caray, atentamente, Francisco, terminación 43 en esta noche. Hola, buenas noches. Un saludo especial para Araceli de parte de Roberto Domínguez López, que nos escucha en San Andrés, Aguazhuatepec Centro. La canción incondicional de Luis Miguel, y que Araceli es el amor de mi vida. Terminación 75 en esta noche. Buenas noches, Gary. ¿Me podrías complacer con una canción de la Sonora Altepejana? Gracias, amor. Dedicada especialmente para todas las Ritas. Hoy en su día, un saludo y un abrazo fuerte. Te escuchamos en San Lucas el Grande. Saludos. Excelente noche. Terminación 14. Muchas gracias. Saludos. Y gracias también por poner ahí en la foto de perfil la foto de su servidor. Muchísimas gracias. Un abrazo enorme. Excelente noche. Hola, Gary, muy buenas noches. Por favor, ¿me podrías complacer con una canción de los Yonix, la de Palabras Tristes, nada más para escucharla? Por favor, manda saludos para la familia Castañeda Díaz, que te escuchamos en San Miguel Tianguistenco. Y saludos para todos los que elaboran en Stereo Max. Muchas gracias, Gary, que tengas una bonita y bendecida noche. Y excelente inicio de fin de semana. Saludos, terminación 84 en esta noche. Por aquí también, buenas noches, excelente noche, Gary. ¿Me puedes complacer con una canción, la de Concierto para una Voz, solo para escucharla, Gary? Terminación 57. ¿Sabrán de quién es la canción? A ver si me dicen para checar la canción que nos están pidiendo. Terminación 57 en esta noche. Hacemos una pausa en este momento. Vamos a ir a una breve pausa comercial y regresamos con más. Esto es Lo Mejor del Ayer. Son las 9:46. Buenas noches.
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5: El nombre de la canción o el nombre de quien la interpreta. Terminación 57. Bueno, ya no entendí. Son las 9:55 en este momento, 9 de la noche, 55 minutos ya. Continuamos, los dejamos con esto, antes una pausa y regresamos con Pajarillo de José María Napoleón en esta noche.
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0: En este momento ya las 10 de la noche con 15 minutos, 10 de la noche, 15 minutos ya, a través de la señal de 98.1 de FM. Y bueno, pues vamos con más saludos. Buenas noches, amigos. Sería tan amable. Se da saludar a la señora Ruth Maldonado Tenocelot con la canción de Cata de Gitana, de parte de su amigo. Gracias, que pases una excelente noche. Saludos, terminación 69 en esta noche. Bueno, pues ahí están los mensajes. Estamos ya casi llegando a la recta final. 10 de la noche, 15 minutos. Hacemos una pausa, regresamos. Esto es Lo Mejor del Ayer.
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0: Las 10 de la noche, 31 minutos, estamos llegando ya a la recta final de lo mejor del ayer. Buenas noches, ¿me podrás poner una canción, Luna Blanca con Karina, nada más para escucharla? Gracias, Gary, buenas noches. Terminación 30 en esta noche. Hola, mi amigo Garimante, saluda Adolfo Zabaleta desde Totalco, Veracruz. Ojalá me puedas poner una canción. Dice amigo Gary, aquí en Totalco todos los días que escuchamos Stereo Max, terminación 79. Muchas gracias, un abrazo hasta Totalco, Veracruz. Saludos, bonita noche. Hola Gary, excelente noche. ¿Me podrías complacer con una canción y unos saludos para Ale Juárez, de una personita muy especial? Gracias. Dice, por complacer, terminación 53 en esta noche. Ahí están los mensajes, los últimos mensajes. Estamos en la recta final, vamos a ir a una pausa y regresamos. Son las 10 de la noche, 33 minutos ya. 10:33, esto es lo mejor del ayer.
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0: 10:33, buenas noches, Garimano. ¿Me puedes complacer con una canción de los Nelson? ¿Quiénes son los Nelson? Bueno, dice así, de los Nelson, si las flores pudieran hablar, para mi esposa Juanita Colsi, de Hugo Romano, de San Bernardino Contla, de la sección Ovina, Coloaca. Gracias, Garimán, por tu atención. Buenas noches. Ha de ser Nelson, Ned, ¿no? Es uno solo. No son varios, uno solo. Pero bueno, el buen Hugo ya ve doble en estos momentos. 10:34, buenas noches, esto es lo mejor del ayer.

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0: mis amigos, ya en este viernesito rico, viernes 22 de mayo de 2026, momento de complacerte. Con lo que tú mandes y ordenes, ya sabes, mándame tu WhatsApp audio en este momento. WhatsApp. Al 22 25 23 58 14, WhatsApp audio. Dime qué rola quieres, con todo gusto aquí estoy para complacerte en lo que tú mandes y ordenes. 11 con 6 minutos, vámonos con los WhatsApp audios. ¿Qué nos dice por aquí WhatsApp de este lado? Checamos. Vámonos.
1: Hola, mi Gaby, muy buenas noches.
0: Buenas noches, buenas noches.
1: Es fin de semana.
0: Es viernesito rico. Saludos,
1: mi buen Gaby.
0: Saludos, saludos.
1: A ver si me puedes poner una canción.
0: ¿Cuál?
1: La de Clasiqueros y Factoría todavía. Órale. Por favor.
0: Con todo Dame, gusto.
1: Este es mi buen Gaby, man. Muy buenas noches.
0: Buenas noches, buenas noches.
1: Mándale, este, aparte de Lugo, la de Geopático. Ahora quiero que le mandes la de...
0: ¿Cuál?
1: La del panadero. Porque ya quieren su pirote.
0: Ya quieren su pirote.
1: Para su desayuno mañana.
0: Así es.
1: Ah, y por cierto, Gary.
0: ¿Qué pachó?
1: Ganó 2 goles a México.
0: A cero. México,
1: México
0: gana.
1: 2 y gana 0.
0: Exactamente, así quedó el juego. Ahí está, vámonos. ¿Dónde el panadero?
2: Ay, se me antoja un pan.
3: Ah, pues ahí tengo de varios, escójale.
2: Ay, ¿me ayudas? Es que no sé qué escoger.
3: No, pues mira, tengo la concha. ¿Te gusta la concha?
2: Ay, cuácatela. A mí me gusta virote y... Ay, ahora me cumples.
0: Las 11 con 7 minutos, vámonos de este lado. What's up, Dion? Vámonos.
4: Hola, buenas noches, amigo.
0: Buenas noches, buenas noches.
4: Una canción de México, Colombia y Cumbia Nova pensando en ti.
0: Órale.
4: Por favor, solo para escucharla. Cuídate mucho, que Dios te bendiga y que
0: Gracias.
4: Tengas un feliz y bendecido descanso. Soy Alice, como siempre, arrasando con mi gran amigo Gary.
0: Muchas saluditos. Gracias, saludos, Bye. Excelente noche. Vámonos por aquí rápidamente, ¿qué nos dicen?
5: Hola, Gary, buenas noches.
0: Buenas noches, buenas noches.
5: Con la canción Ave Cautiva de Conjunto Primavera.
0: Ok.
5: Te escuchamos acá en San Juan Tetla, la familia... Macamoso, gracias.
0: Hasta San Juan Tetla, saludos en esta noche. Vámonos por acá rápidamente, nos queda el último audio. Último
6: Muy
0: audio.
6: Buenas noches.
0: Buenas noches. El marro de marros. No puede faltar el marro de marros.
6: Una canción de grupo Gitana, ya no nos pertenece. Okay. Saluditos. Ese marro de marro, ¿cómo
0: el marro
6: está
0: de marros.
6: El social está a punto de terminar.
0: Ya está triste el marro de marros.
6: Se va con el quiropráctico tuyo, el Marco Antonio Rodríguez Bota, se van juntos.
0: Sí. Si no le cabe, no repartas, hombre.
6: Saluditos, ese marro.
0: Saludos,
6: marro.
0: Mi marro. Un abrazo, mi marro. Excelente noche, marro de marros. Ahí está el marro de marros. Que bueno, sigue siendo un marro. Marro, pero de marros, de los jefes de marros. Ahí está.
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0: Vámonos con la música de Clasiqueros y Factoría, el tema se llama Todavía. Son ya las 11 con 9 minutos, así arrancamos, así iniciamos esta última hora de este viernesito, viernes 22 de mayo de ese 2026. 11:09, buenas noches.

0: mis amigos, ya las 11 de la noche, 22 minutos. En este momento, 11 de la noche, 22 minutos a través de la Primera NFM. Nos falta de la de Ya no te pertenece, ¿verdad?
1: La luz encendida.
0: ¿La ponemos o no?

0: 23 en la primera NFM en el 98.1 de tu radio. Los voy a dejar con esto.
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0: Vámonos.
2: ¿Sabes? Acepto que.
0: 11:23, buenas noches.
2: Pero. Creo que sí. Ya es mejor dejar las cosas así. Me has lastimado lo suficiente. Ya no.

0: Bueno, mis amigos, ya las 11 de la noche con 28 minutos en ese momento. 11 de la noche, 28 minutos. Bueno, pues vámonos por acá. WhatsApp audios al 22-25-23-58-14.
1: Buenas noches, Marimar. A ver si puedes Marimar. Poner la canción, hay como... Buenas noches, Marimar.
0: Hola, Marimar.
1: A ver si puedes poner la canción, hay como sufro a recordar con... ¿Qué? Banda Cuchillo. Saludos para mis cuates panaderos y para mi hijo que se llama Juan, que acabó de llegar de Guanajuato.
0: ¡Órale!
1: Y mi otro hijo que se llama Alfredo. Linda noche, Marimar. Hasta luego, bye.
0: ¡Órale! ¡Saludos! ¡Bonita noche! ¿Cuál dijo? La canción de...
1: Sufro a recordar con... Por la canción, hay como sufro a recordar con Banda Cuchillo. Para mis cuates panaderos y para mi hijo que se llama Juan, que acabó de llegar de Guanajuato.
0: Ok, se llama ¿Cómo sufro?, ¿no? La canción,
1: Linda
0: ¿Cómo
1: noche,
0: sufro?
1: Garima.
0: Ok, ahí está. Bueno, vámonos de este lado. ¿Qué nos dice? Más audios de este lado. ¿Qué dice por acá?
2: Muy buenas noches.
0: ¡Otra vez!
2: Marro, ¿qué crees? Ya no fui al baile.
0: Marro.
2: Ya no me tocó zona VIP, ya no había
0: perfecto. Uy.
2: Saluditos,
0: es bien marro, no quiso pagar, ¿qué?
2: La de Morena, de la Arrolladora, ya aunque sea que lo escuche por la radio, ese marro de marro.
0: No quiso pagar el marro, de marros, y luego dice que no.
2: Oye, por cierto, ponle al Marco Antonio Rodríguez Mota.
0: Ajá.
2: No he escuchado que se reporte el panadero, ponle el mariachi.
0: El mariachi.
2: Ay, para que no te sientas mal también para ti.
0: No, gracias.
2: Marro.
0: Ahí te lo ponemos, mi Hugo, el mariachi.
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0: El mariachi de Lugo.
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0: emociones de chocolates para este roscón.
1: 11:30 ya de este lado. Dice hola Gary, muy buenas noches. Por favor, ¿me podrías complacer con una canción de los Teres, la de Para Siempre? Nada más para escucharla, porfa. Manda saludos para la familia Castañeda Díaz, que te escucha en San Miguel Tianguistenco. Y saludos para ti y para todos los que laboran en Estermax. Muchas gracias, Gary. Que tengas una bonita noche y un excelente inicio de fin de semana. Saludos. Dice por aquí terminación 84 en esta noche. ¡Sale, vale! Vámonos con los temas. Aquí está sonando ya algo de la arrolladora banda Limón de René Camacho. La de Morena, la que le gusta a Lugo. 11:30 ya.

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1: Muy buenas noches, Gary. Muy buenas noches, ¿qué tal? Espero que tengas una linda noche. Aquí andamos en la casa. Por favor, si me pudieras complacer con una canción de Taxi Orquesta, la de Sabrás o la de Mentiste, y si no se puede.
0: Taxi Orquesta. El tema se llama Sabrás, 11:31.

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1: Bueno, mis amigos, ya las 11 de la noche, 41 minutos, estamos ya casi en la recta final. Dice por aquí, buenas noches, manda saludos por favor para Guidel García Peña, que nos queremos mucho de parte de su gran amor Tania. Gracias, estamos escuchando aquí en San Matías Atzala, terminación 82 en esta noche. Hola, buenas noches, me puedes complacer con una canción de Juan Gabriel, abrázame fuerte para Maybelline y Dylan, que ya se acostaron, que nos escuche aquí en Samaltesar, dice, de parte de su mamá Yolanda. Gracias, que Dios lo bendiga, dice por aquí, terminación 70 en esta noche. Bueno, no sé dónde sea eso, Samaltesar. Pero bueno, saludos en esta excelente noche, ¿ok? 11:42.
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1: Las 11:42 ya a través de la señal de 98.1 de FM. Estamos, les decía, en la recta final.
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0: Vámonos con los temas entonces, 11:42 ya.
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0: Mis amigos, ya nos vamos. Solamente 14 minutos, bueno, ya 13 minutos y serán exactamente las 12 de la noche. Muchísimas gracias por acompañarnos a través de la señal del 98.1 de FM. Soy su amigo y servidor, Edgar González, el mismísimo Gary desde la cabina de Stereomax FM, controlando las ondas hercianas que respiran tus oídos. Deseando que tengan una excelente noche, pásenla muy bien y nos escuchamos. Bueno, amenazo con regresar. Dios mediante nos dé la oportunidad de estar nuevamente con ustedes el día de mañana. Al mediodía, 12 del mediodía, los espero a través de los micrófonos de 98.1 de tu radio. 11:47, que tengan una excelente noche. Y hasta mañana.

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0: buenas madrugadas. Bienvenidos y bienvenidas a un show más.
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0: Oye, me da mucho gusto saludarlos en esta bella madrugada. Hace una noche fresca, la verdad, una noche fresca. En las casas como que un poco de bochorno, ¿no cree? En el trabajo, pues ya ni le digo porque usted está en estos momentos enjundioso. Con el calorcito a todo lo que dan. Y de igual manera, me imagino que está persiguiendo la chuleta de todos los días. Bienvenidos y bienvenidas a todos nuestros amigos gaseros, taqueros, hamburgueseros, torteros, tamaleros, oxeros. A todos nuestros amigos de las diferentes fábricas. Y bueno, textileros, ¿qué más, DJ? ¿Qué más? ¿Taxistas, claro? ¡Claro!

0: Así que los invitamos a que se reporten con nosotros en el WhatsApp de cabina 22 25 23 58 14 484 28 49, porque tenemos llamadas telefónicas. Bueno. Hola, ¿quién habla?
1: Hugo.
0: ¿Qué pasó, mi Hugo? ¿Cómo estás, hermano?
1: Escuchando el show de la Tortuga Martínez.
0: Pero vaya, vaya de Tacubaya, qué milagroso contigo, Hugo.
1: Todavía no dormimos.
0: Todavía no se duermen. ¿Y eso?
1: Falta una hora.
0: Falta una hora. Ah, bueno, para dormir. Ah, no, pues sí. No vayan a hacer travesuras, ¿eh? Y si hacen travesuras, cuídense.
1: Sí, hay que cuidarse.
0: Porque las están viendo los Reyes Magos, ¿eh?
1: ¡Ah, qué bueno, mío! Yo te hacía en el baile con la arrolladora, con los boletos.
0: Ahora, baile, baile. Pues, ¿qué me vistes? ¿Cara de locutor o qué?
1: Ya pasé en primera. Yo ya no fui porque ya no había boletos de VIP.
0: Ya se acabaron.
1: Se habían agotado.
0: No, pues aunque sea uno hasta atrás, Hugo.
1: Hasta atrás me iba yo a poner, pero mejor no voy.
0: Pues, ¿qué tiene? ¿Qué tiene? Entre más corriente, más ambiente. Pues sí, papá. Ay, bendito Dios, Hugo, te me duermes, viejo.
1: Pero ponte una canción de la arrolladora.
0: A ver, ¿cuál quieres? ¿La cabecita dura o cuál?
1: No, eso no. ¿Cómo?
0: ¿Cuál quieres de la arrolladora?
1: ¿Cuál tienes, las de antes?
0: De las de antes. Uy, mira, puedo ponerte la de la boa. La de contigo, cuéntame de mil maneras, mi recuerdo no puedo volver, perdón, cuéntame. ¿Por qué? Secretos de mi memoria, el ruido de tus zapatos, la llamada de mi ex.
1: Cuéntame.
0: ¿Cuál?
1: La de cuéntame.
0: Cuéntame. Los lunares de la espalda. Oye, pero inició pronto. Yo la verdad nomás iba a ver a Quintana, porque la arrolladora ya la vi como 5 veces, oye.
1: Ya.
0: Yo quiero ir a bailar.
1: Ver a Quintana.
0: Oye, pero también la apuesta.
1: La apuesta ya la vi de gratis a Portland.
0: Oh, qué caray.
1: Ya le vi. Quintana y ya.
0: Dice el Gary, nada te embona.
1: Oye, por cierto, ya se fue el marro de barro.
0: Ah, pues ya, imagínate.
1: Ya se fue a descansar, padre.
0: Ya a las 11 ya da sueño.
1: Ya se fue, ya. Ya está viernes, vamos.
0: O sea, que imagínate, Hugo, pues no manches, también tú.
1: Ya se fue ahorita hasta el quiropráctico, y el Marco Antonio Rodríguez mata a los dos.
0: ¿Tú cómo le
1: haces? Los trenen.
0: ¿Tú cómo le haces para aguantar tanto? Oye, deberías de ser velador.
1: Es que yo estoy joven, no tengo 20 años. No.
0: Deberías de ser...
1: más joven que tú, aunque no lo creas.
0: No manches, está más dormido el velador que tú ahorita, en serio. Ah, qué Hugo. Bueno, mira, te voy a poner tu rola. Le voy a mandar saludos a quién, al Marco Antonio Rodríguez Mota, ¿quién más?
1: Y al Garimán.
0: Con el quiropráctico, con el carnicero, bueno, están viendo.
1: Con el carpintero, con el compadre.
0: No.
1: El Gary arrasa con todo, él
0: mientras
1: no, todo.
0: Mientras no vaya con el Hugo, porque si no, imagínese.
1: No,
0: se agarran cariño y bendito Dios.
1: Eso
0: es
1: que
0: saben
1: ustedes que se saludan
0: diario. No, ¿qué pasó?
1: Ya pues que te van a amarte, carita.
0: ¿Dónde me viste ese lapido romano?
1: Carita, ya me imagino que andan todos en el taxi del Moreno de Fuego.
0: Ay, ay, ay. Cuando gustes, ahí llevamos tortitas de chilito con huevo.
1: Ay,
0: no manches, Hugo, estás diciendo pura incoherencia ya en esta hora. Bueno, pues te la pongo con mucho gusto, ¿sale, Hugo?
1: Gracias,
0: cuídateme mucho. Cuídateme mucho, por favor, ¿sale? Ya, pues, ¿cuál edad? Mire, yo estoy a los 29 años, ahorita me siento, pero si bueno, vaya.
1: 39, ¿dijiste?
0: 29. No, no aguantaría ahorita estar aquí, ¿eh? Pero bueno, Hugo, Cuídateme mucho, brother. Si te falta todavía una hora, bueno, pues todavía te da tiempo de echarte unos tres, dos.
1: Unos dos.
0: Unos dos cumbiones todavía, ¿sale?
1: Todavía da tiempo.
0: Bueno.
1: Y media a las 3 de la mañana otra.
0: Ah, bueno. Arriba, arriba abajo.
1: Arriba.
0: Ah, bueno, sale. Pues cuídateme mucho, Hugo.
1: Vale, saludita, tortillita.
0: Órale, pues. Ay, este Hugo está diciendo pura incoherencia. Ay, pobre de esa esposa que lo aguanta del diario. Muy buenas madrugadas, hola.
2: Ay, ya estoy empezando a hablar y habla, parece que dijo.
0: Buenas noches, ¿con quién tengo el gusto?
2: Adivínalo.
0: Con Karen, ¿qué pasó, Karen? Bueno, ¿cuál? ¿Qué pasó?
2: Bueno.
0: ¿Sí?
2: Oye, tortita.
0: Dímelo.
2: ¿A vos eres brujo o eres brujo de Maco?
0: ¿Qué?
2: ¿Eres brujo?
0: ¿De dónde?
2: ¿Cómo que te dice eso?
0: Porque, pues, por lo tartamudo. Por eso, rápido, rápido. Oye, a ver, no te escucho nada. A ver, muévete a donde tengas un poquitín de señal porque te escucho como que se va, viene. Si tengo boletos, ¿de quién es o cómo? Sí tenemos. Pero ya está ahorita, es más, ya lleva una hora de actuación. No te da tiempo ir. Ajá.
2: Pero gratis.
0: ¿Quieres la gratis?
2: Pues claro. Hermano.
0: Pero pues ¿qué tiene? Tú eres de mucho billullo.
2: No, yo no. ¿Cómo sabes que tengo dinero?
0: ¿Cómo?
2: ¿Cómo sabes que tengo dinero?
0: Pues porque el otro día pasaste acá enfrente y me dice el Gary, va contando puras a 200, dice. ¿Cómo ves? Ah, es que no te escucho bien. Ahora sí. Oye, yo te recomiendo que ya te compres otro teléfono porque ya no se escucha ni nada. Bueno, ¿qué canción te pongo? ¿Eh? ¿Cuál quieres? ¿Por qué no me escucho? No, tú no te escuchas porque la gente me está escuchando. A ver, espera, público, ¿me escuchan bien, sí o no? Dígame, por favor, ¿o estoy yo mal o es Karen la que ya se... ¿Soy yo el que me tengo que comprar otro transmisor de radio o es Karen la que se tiene que comprar otro aparato celular?
2: ¿Qué? Mira.
0: Ah. En verdad que En verdad que no te escucho ni más. En serio.
2: A ver,
0: ahí más o menos. Mira, no te entiendo, en verdad que no se te escucha ni... Ya debes de cambiar esa... Porque no, la neta, no, ya no se escucha ni... Ese celular. Ajá, a ver, entonces, ¿qué canción? Porque ya nos tenemos que ir con música.
2: Mira, esto es para los marcos, para los
0: alumnos. Ajá. Ajá.
2: ¿Sabes por qué? Y la luz. Es el de las cosas, madre.
3: Es el celular de la Karen, su novia del güero. Dice que le manda un saludo.
0: Ya están llegando tus fans. A ver, ¿cómo no se escucha tu teléfono?
1: No, saca la antena, tortuga, para que se oiga bien la Karen. Saca la antena del cuadrante, para que se oiga bien la Karen. Saca la antena del cuadrante, que ya la tienes bien puesta.
0: ¿Ya viste? ¿Qué?
2: ¡Ya mató!
0: ¿Qué te apesta o qué dijo?
2: ¿Cómo?
0: Ajá. ¿Entonces qué canción?
2: ¡Ira!
0: ¡Iro!
2: ¿Cómo?
0: ¿Cuál?
2: Póngame canción, por favor.
0: ¿Cuál?
2: Póngame.
0: Póneme, ponme, ponme, no póneme. Ajá, ¿cuál? ¿Cuál? No, man, ya estás bien machorro, oye. A ver, ¿entonces qué canción? La del chorrito. No, bendito. No le escucho ni más. Vámonos con música. Ahorita regresamos con más. En la misión imposible con Karen. A ver, pásame dos WhatsApp audios de los que sí se escuchen bien porque no escucho narra. Ya llegó la maestra Claudia y el maestro Rayo.
4: Échale tortuga, buena nochecita, buena nochita. Saluditos desde Kili, Texas. Alberto y Valdemar de los 400 de Detroit con rumbo a Laredo, Tamaulipas.
0: Perfecto.
4: A ver si nos puedes complacer con la canción de Delirio de Astral Cumbia. Aquí en Kili, Texas, suena a Toño lo que da Stereo Max.
0: Pero vaya, claro que sí, se la mando con gusto. Ya son las 036.

0: pasando.
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0: Mis amigos, ven, porque ha llegado el momento de irnos con más música. Regresando, vámonos con más llamadas y más WhatsApp audios. Ya son las 12:43.

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0: más complacencias. Vamos a ver quién nos encontramos por aquí. Púchale play, por favor, DJ. Gracias.
1: Hola, ¿cómo estás? Muy buena noche.
0: Hola, hola, amigo.
2: Buenos días.
0: Muy buenos días.
2: Amigo, solamente quería felicitarte. Eres un locutor muy original, con ideas innovadoras. Casi no te escribo, pero sí te escucho. Y bueno, ahorita me tocó trabajar en la noche. No quería dejar pasar la oportunidad de felicitarte. Y siento que para mí eres el mejor locutor que hay hoy día en la ciudad de Puebla, amigo. Un abrazo, saludos de Puebla capital, tu bro Ochoa. Y hermano, si se puede poner algo de sonido pirata, por favor. Muchas gracias.
0: Un abrazote, mi hermano.
2: Buenas noches.
0: Saludos, mi carnalito, gracias. Un abrazo para ti, hasta la ciudad de Puebla. Gracias por reportarte, gracias por estar aquí con nosotros. Pues yo digo que no soy el mejor, porque la verdad sí hay muy buenos locutores, muy buenos, en toda la ciudad de Puebla. Pero gracias por tenerme en ese concepto. Gracias por tenerme en esa ideología. Le echamos ganas, la verdad, le echamos ganas, desempeño. Y más que nada, el entretenimiento a ustedes. Porque ustedes pues son los que nos ponen aquí, los que deciden y los que también nos acompañan día a día. Así que un abrazo enorme. Casi no estoy de madrugada, pero el día de hoy me da gusto saludarte. Y pues aquí estamos, sígueme en las redes sociales, ahí nos estamos escribiendo, mi hermanito. Y claro que sí, ahorita te ponemos algo del sonido pipipi pirata.
3: Hola, ¿qué tal? Muy buenos días.
0: Hola.
3: Tortuguita, ya llegamos acá. Saludar a tu amigo David de Acecos de Escalda.
0: ¡Davichos!
3: Que tengan un excelente turno, todos que andan trabajando en este día. Que Dios sí te los pide y los proteja. Ahí, Tortuguita, una canción de JBL Compañía que se llama Agüita de Coco, por favor.
0: Agüita,
3: gracias.
0: Ahí
3: saludos
0: de
3: para
0: coco.
3: La buena amiguita Karen, y hace cambio de celular. También ustedes cambien de transmisión, porque yo pensé que se habían caído, porque ya era más de la media, no se escuchaba nada. Saludos a todos y al buen Hugo. Salud.
0: Fíjate que hoy, precisamente hoy, bueno, no hoy, ayer, vinieron los ingenieros a cambiarnos el transmisor. Desde hace un año, o sea, el día jueves cambiaron el transmisor, pero desde hace un año estuvimos trabajando con un transmisor más pequeño que el que teníamos. Entonces, mucha banda en Apizaco, mucha banda ahí en San Cosme, ya no nos decía que es que ya no llega aquí, ¿qué pasó? ¿Qué onda? Entonces, ahorita ya tenemos ese transmisor, el mero, mero petatero. Entonces, pues también si nos puede informar a ver qué tal llega, sería de mucha ayuda cómo llega la señal ahí donde estás, mi David. Así que te mando un abrazo enorme. ¿Y qué canción me pidió? A ver, ahorita lo voy a volver a escuchar. Ah, sí, la de Agüita de Coco, ya la tengo. Bueno, pero ay, Dios mío, ya no la alcancé. Vámonos a la siguiente audio, por favor.
4: Hola, Tortuga. ¿O podrías complacer con la canción de Eres un ángel de los temerarios?
0: ¡Eres un ángel!
4: Martín Lain Castillo.
0: Eres un ángel, va. Te la voy a mandar con los temerarios. Bueno.
5: Ahora sí ya me escuchas bien.
0: Ah, mira qué diferencia. ¿Cambiaste de teléfono o qué pasó ahí?
5: Es que yo me voy a cambiar como tú no dices. Por eso ya la cambié.
0: Ah, pero ya estás de regreso.
5: No, bueno, no sé si me pongo
0: de. Bueno, ahora sí, ¿qué pasó, Karen? Ahora sí dime todo. ¿Qué dices que de los boletos de quién o cómo?
5: De la arrolladora de mi don René Camacho.
0: Sí.
5: Mi arrolladora.
0: No, bueno, es que dice Hugo que ya no hubo, ya se acabaron los boletos VIP. Y él quería comprar VIP.
5: Mira, Hugo, te voy a decir una cosa. Ven para acá y si tú no llamas, aquí no se tocan los boletos ni nada. El arrolladora es gratis, vamos para ti. Porque yo con la tortuga es re carísimo. Pero aquí mi pueblo no cobramos ni un solo peso por la arrolladora.
0: Oye, es que yo los doy caro porque yo soy de esas personas que compran los boletos y los revendo, ¿sí?
5: ¡Qué irritado!
0: Pero, o sea, pues imagínate, ese es mi...
5: ¡No, $1,000 por cuatro personas, mano. No,
0: ¿Sabes quién me enseñó esa técnica?
5: ¿Quién te lo enseñó? No,
0: ¿El Puma? No. Tú lo conoces bien porque luego ahí ya te veo. Estás ahí echándote una torta pachuca. Bueno, la persona que prepara las tortas se llama Federico. Él me dijo, compra los muñequitos y los revendes un poquito más caros. Entonces así los boletos. ¿4,000 pesos?
5: ¿Sí?
0: ¿El coleccionador?
5: Ajá.
0: No, pues si no. Bueno, oye, Karin, ahorita que ya más o menos, que dices que más o menos tenemos este señal, ¿qué canción quieres escuchar?
5: A ver, ¿qué canción?
0: ¿La de quién?
5: A ver, ¿qué canción? La canción de la Tracalosa de Monterrey.
0: De la Tracalosa de Monterrey.
5: Ah, de la Tracalosa.
0: ¿Cuál de la Tracalosa?
5: ¿Qué tienes? ¿Qué tienes de él?
0: Ah, ¿qué tengo de él?
5: ¿Por qué?
0: Ay, corazón de melón. Bueno, corazón de melocotón, entonces. Bueno, entonces corazón de chilacayota.
5: No,

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1: Borracho de amor.
2: A mí,
1: broche de oro. Como los gatos.
2: No.
1: ¿Cómo te llamas? María Inocencia. Dime que sí. Esta va por ti. Ni mil borracheras. Pude haber sido yo. Supiste hacerme mal. El garrote. Tatuada hasta los huesos. Tiki tiki traca traca. Tres disparos. ¿No?
2: No.
1: Un aplauso. Un par de cochinos. Ve cómo ando. ¿A poco? Contigo. Después de ti, ¿quién? Después de ti, no hay nada. Discúlpame. Experto mentiroso. Fíjate que sí, la reina de mi alba. Me voy a ir un poquito más rápido, ¿sale? Me falta un corazón, me hubieras avisado. De ti no te acuerdas, el 30 de febrero, el mojado. En fin, jugaste mi vida, la patrona, más que Disney. No se vale, perdería más yo. ¿Por qué no andamos? Serías feliz si estuvieras enamorado. Te aclimatas, te la debo. O pregúntale. ¿Cuál más? ¿Cuál de todas?
2: Yo quiero la canción con 10 horas de la
1: canción. ¿Como el viernes?
2: ¡No!
1: ¿Cuál?
2: La tracalosa.
1: Sí, ya sé que la traca. ¿Cómo te llamas? No.
2: Eso del
1: A ver, háblame, grítame, nada más quiero el nombre, ya no me digas que de la tracalo, el nombre de la... ¿Cómo quieres que te llamen?
2: ¡No! ¿Cómo duele que te engañen?
1: ¿Cómo duele que te engañen?
2: ¡Exactamente!
1: ¡Puta madre! Me recargo en la... Ah, saludos para quién.
2: Te voy a mandar a chica, mejor. Te voy a mandar a chica. No sé para qué. Para usted, mejor. No.
1: Bueno.
2: Para...
1: Saludos para quién.
2: Muchas gracias para mi hijo. Es muy lindo.
1: No te escucho ni... ¿A poco ustedes le escuchan, público? ¿O estoy sordo yo o no me bañé? Porque yo no le escucho ni de celular que tiene esta... De Karen. Ya.
2: Y vamos a para mi guapo, precioso, mi maldito. Que me pongo a las canciones, que tengo muchos. Uno para Lujo. Oye, tú te preocupes, un que la rollo, y se viene, bueno, y la rollo es gratis.
1: Ajá.
2: Para ti, y para mí. Y por la persona, porque le voy a hacer dinero, porque...
3: Dos horas después.
2: Mi mamá. Para mi mamá. Para los niños. Quieren mi. Tenor. Este pecho. Chiquito. Para ver. Van a morir.
3: Tres horas después.
4: ¿Puedes hacerlo de una vez? 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

0: Bueno, pues te la mando con mucho gusto, ¿sale?
1: Oye. Oye.
0: Ajá.
1: Oye. Ya me aburriste, pon música. Ya me aburriste, pon música. Ya me aburriste, pon música.
0: Ajá. Sí.
1: Está enamorado. Ya me aburriste, pon música. Ya me aburriste, pon música.
0: Bueno. No le entendí nada.
2: Esto se oye más perro.
0: Vámonos con la música, señores. 1:02 p.m. Buenas madrugadas.

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0: Sasa de Monterrey, es lo que escuchamos en estos momentos. Tenemos más WhatsApp audios, vamos a ver qué nos piden, qué nos solicitan. ¡Hola!
1: Ya, Tortuga Man, a platicar al Zócalo. Que mañana te vaya a ver para que platiquen.
0: No, mañana
1: ponte la música. Ponte esa.
0: ¿Cuál?
1: De El Paso del Gigante, por favor.
0: Pero vaya.
1: Ya sabes, saluditos para toda la bandera, Tortuguita. Para Dana, para Paloma, para Luzma, para Alejandro de la Fortuna, que no se ha reportado. A ver, por ahí échale un grito.
0: Ay, si Alejandro.
1: Aún trabaja o ya no, ya está de vacaciones.
0: No.
1: Para las momias de Guanajuato, el par de pellejos, el par de cascajos, o sea, Manuel y Salvador.
0: Eso.
1: Y para toda la bandera, a ver, ya llévatela al Zócalo, por favor, Tortuga.
0: A ver. Bueno. Bueno. Bueno, bueno, ¿quién habla?
2: Hola, Nancy.
0: ¿Quién?
2: Nancy.
0: Nancy, ¿cómo estás, Nancy?
2: Bien.
0: Yo te hacía durmiendo en el quinto sueño, Nancy.
2: No,
0: estás escuchando, perfecto. ¿Qué tal está el frío?
2: ¿Vale?
0: ¿Qué tal el frío?
2: Hace
0: calor, ¿no? Eso, ¿qué pasó? ¿Qué pasó? ¿Qué rola te voy a poner, Nancy?
2: Me voy a poner una de Black Power.
0: ¿Black Power? ¿Cuál te gusta?
2: Ya sabes, ahora sí,
0: ¿cuál te late?
2: Ahora.
0: ¿Ahora lloras, ahora sufres? Dime dónde. Dime dónde estás.
2: No, la
0: ahora que... lloras, ahora sufres por mi amor. Vamos, caray. Órale, pues, y con saludos, ¿para quién la vamos a dedicar? ¿Qué show?
2: Dedicarla para nadie.
0: Ah, ok.
2: Saludos para ti.
0: Gracias.
2: Para mi mamá, que estoy
0: durmiendo. ¿Ella está durmiendo? ¿Ya quiere dormir?
2: No, yo estoy, ya está durmiendo.
0: Ah, ya está durmiendo. Ah, bueno, ya está soñando entonces. Ay, Dios mío. Ahorita te va a quitar el teléfono y va a decir, ya duérmase, niño. Y sí, Bueno, me la saludas cuando puedas, ¿sale?
2: Sí, ya para salir.
0: Ok, ¿y nada más?
2: Sí, nada más.
0: Órale, pues te la mando con mucho gusto, te mando un abrazo y un... que tengas una bonita noche, Nancy, ¿sale?
2: Sí, muchas gracias.
0: Órale,
2: sí,
0: pues.
2: Una bonita madrugada y un excelente fin de semana.
0: Fin de semana, muchas gracias. Pues vamos a hacer qué hacer en la casa, porque si no, imagínate, toda la semana de pachanga, ya, párenle.
2: Sí,
0: sí, hay que lavar los calzoncitos, la ropita. Y ir a comprar la verdura, si no... Si no, el Rodo no come. Y ves que está un poco grande el barrilito para llenar, si no... ¡Ay, Nancy! ¡Órale, pues! ¡Cuídate mucho, sale!
2: Gracias, igualmente.
0: Adiós. Adiós, te lo saludo, ¿va?
2: Órale,
0: adiós. ¡Ay, Dios mío! ¡Ay, no!
3: ¡Ah, pon música, Tortuga!
0: ¡Ay, no, oye, oye! El que se dilata también como media hora y que ya ponga música, bendito Dios. Que... No hubo nada tembona. No.
4: Muy buenos días, mi mejor amigo Quique la Tortuga Martínez. Al terminar Insomnio, me pones 3x1 de Janet Guadalupe. De ti me estoy enamorando, la roba maridos.
0: La
4: y estúpido.
0: Déjalo.
4: Atentamente tu mejor amigo Paco la Tortuguita y Stereo Max arrasando.
0: Ahora que la roba maridos. Vamos, caray. A ver, bueno. Bueno. Ahora, no te digo nada, tembona también.
5: Dando a mandar besos, quédate de la boca, mano.
0: Para que veas. Uno sí puede mandar besos,
5: No se puede,
0: para que veas, Para que veas.
5: Acabamos de tomar el chicle, tú y la... ¿Cómo se llama esa? La Sonia, la los manos, sé cómo se llama. ¿A por qué se pasan el chicle tú y ella?
0: ¿Karen?
5: No, ¡claro!
0: ¿Eh?
5: O sea, ¿a por qué se pasan el chicle tú y ella?
0: ¿El chicle? No, ¿el chicle o qué? ¿Qué se pasan?
5: Pues tú y la chava esa, la, ¿cómo se llama? La Sonia, la luz, no sé cómo se llama.
0: Karen, se llama María Karen.
5: Esta, ¿cómo se llama? Se llama,
0: María Karen.
5: Se llama Riquelme, como tú.
0: María Karen. Karen Ana María.
5: No me llamo así.
0: No, pero la persona que habló sí.
5: Ah.
0: Karen María.
5: A mí no me gusta que me digan así.
0: No.
5: No.
0: Pues a partir de este momento, quedas bautizado como Karen María por parte de un servidor.
5: Así te voy a poner Lucrecia Tortuga. Mira, te voy a llamar Lucrecia Enrique Martínez.
0: A ti te...
5: La Tortuga.
0: A ti te voy a poner Ana María Karen. Este... Machorro Cruz.
5: Aquí te voy a poner este Lucrecia Enrique Puma Martínez.
0: A ti te voy a poner a dieta.
5: Aquí te voy a poner gordo.
0: ¿Eh?
5: Aquí te voy a poner gordo.
0: ¿Qué es eso?
5: Estás todo gordo, man. Dejen de comer y comer.
0: A ti te voy a poner cinta en la boca para que ya te calles.
5: ¿Te voy a poner? Sí, me la cinta en tus manos. Para cuando yo pase por la cabina, me baja la cortina. ¿Eh?
0: A ti te voy a poner un candado para que ya no salgas de tu casa.
5: ¿Te voy a poner? ¡Cuatro candados para que no salgas de tu casa!
0: A ti te voy a poner... Bueno, la verdad no te quisiera poner así porque no. Pero a ti te voy a...
5: ¡Pónmelo, tú, pónmelo!
0: ¡Te lo pongo! ¡No!
5: ¡Sí! ¡Sí! ¡Tú, pónmelo!
0: Mejor el machorro, ¿yo por qué?
5: ¿Por qué te metes? No, mi machorro, ¿por qué te metes? ¡Con él no te metas!
0: ¿Con quién?
5: Con mi machorrito, con él no te metas, ¿eh?
0: ¡Ah, ya!
5: No, es que soy lindo, muy guapo, muy hermoso, muy trabajador, que tengo lo que lo hago. No me debería que me la perdé. No, no, no, no, tortuga.
0: Chúpale su cuello.
5: Como si la tortuga, como si fuera mío. Ya era mi esposo, mi amigo, mi amante, papi. Pero no puedo, porque ya está casado, tiene dos nenas.
0: Zacatelco.
5: Y yo no le voy a respetar a mi machorrito.
0: Que si no estuviera soltero sin las dos niñas, sí, sí, sí le pones casa y departamento, de seguro.
5: Pues eso, mira, machorito, él está casado, tiene dos hijas,
0: pero pues,
5: tiene esposa.
0: Él está casado, pero...
5: No puedo hablar con él, no puedo hablar con él.
0: Él está casado, no pero no... Él está casado, pero él tiene un buen corazón para todas sus seguidoras.
5: Porque yo lo amo mucho a Machurita, porque yo le he arreglado sus cosas, yo le compré sus cosas, pues ahí está, anda contento.
0: ¿Le compraste sus cosas?
5: Pues claro, con mi propio dinero, ¿qué?
0: ¿Le compraste sus cosas?
5: Sí.
0: ¿Qué le compraste?
5: A él le compré su toalla de la América, su pase de la América. ¿Y qué más? Le compré una torta.
0: ¡Ora!
5: Le compré su refresco, le compré su pastelito, le compré ese chonino, le compré todo a mi machorrito.
0: Todo de la...
5: Me lo agradeció con todo mi corazón, y me abrazó y me dijo, Teresita, te quiero mucho y gracias por el regalo que me mandaste. Ya ni le mandé nada a la tortuga, ni le des nada.
0: Todo,
5: ah, bueno.
0: Todo de la América...
5: ¡Ajá!
0: Todo

0: Lo de moda es Goya, Goya, cachún, cachún. Los Pumas le ganaron y derrotaron a las Águilas del América.
1: ¿A que no es cierto? Porque el América le ganaron a las Pumas. Porque perdiste, sí. Nosotros ganamos.
0: Mañana le preguntas al cachondo a primera hora. Dice la tortuga que los Pumas le ganaron al América. ¿Es cierto o no? Y que te desmienta. Que te desmienta. No. Para que se le caigan los choninos. Para que se le caigan los choninos a él y a ti.
1: Mira, porque yo le dije en la televisión. Yo dije en la televisión que las Pumas perdieron.
0: Ahorita ya están en la final, mamacita. Final. El América no. ni siquiera se acercaron a la liguilla, en verdad. Y eso que yo no le sé del fútbol, pero estamos en la final.
1: Mira, como tú no sabes de fútbol, pero yo sí, porque yo le voy a la América, yo no le voy a las Pumas, Pumas abajo, las Astras abajo.
0: Oye,
1: Cruz,
0: oye,
1: abajo.
0: Oye, oye, oye, oye. ¿Ya oíste?
1: Ajá.
0: Se oye a la victoria de los Pumas.
1: ¡No, apúntenme en mi América!
0: ¡Hola, la América, no mames!
1: ¡Las Pumas!
0: ¿Estás bien?
1: ¡Esta mañana con tus Pumas! ¡Esta mañana con mi escuela en mi América!
0: ¡Ya estás diciendo!
1: ¡Arriba la América! ¡A la vía! ¡A la bomba! ¡A la bomba! ¡América! ¡América!
0: ¡Bla, bla, bla! ¡Ahora la América! Ya estás diciendo machorreces.
1: Yo sí, yo ni macho, ni viejo, pues le vamos a la América. ¡Déjame mi machorito! ¡Le vamos a la América! ¡Ahora sí vamos a la América!
0: No, no, no, no. Están bien cuidos, en verdad.
1: No, mi Eva. Mira, a mí mi machorito me cuentó un chisme.
0: ¿Te cuentó?
1: Sí. Sí, me dijo, oye, cariñita, ¿qué pasa, mi machorito? No le vayas a las Pumas, ni las Pumas no sirven para nada.
0: Ajá.
1: No sirven. Las Pumas hay que echar a la basura, hay que el hombre que se quemen, no sirve para nada. Pero la América es más mejor que las Pumas, ¿por qué, machorito? Porque la América le gana más que las Pumas, porque las Pumas fueran cochinos, puercos. Así me dijo mi machorrito.
0: ¿En serio?
1: Ajá, y tú dices, Carecita, ya no le vayas a las Pumas. Ya no, vete conmigo.
0: ¡Ahora!
1: Las Américas, hay que ganar, y ganamos. ¿Cómo lo ves?
0: No, vos.
1: Sí.
0: No. ¿Qué te puedo decir, Karen? Pero bueno.
1: A ver.
0: Mira, la gente está diciendo... La América ya perdió. Dile a Karen que ya la América perdió. Que nos vemos hasta el próximo.
1: No, el único que perdió fue las Pumas.
2: Ya que deja de estar de briago, Lugo. Si no, que se la va a llevar la calaca, se la va a llevar. Si no, deja de estar tomando, Lugo. Ya que se duerma, mejor que se duerma.
0: ¿Ya oíste?
1: ¡Vamos, pero no hay sueño!
0: ¿Ya oíste?
1: ¡No hay sueño!
2: Ya que se duerma, mejor que se duerma. Ya que se duerma, mejor que se duerma.
1: ¡No, no, no! ¡Tú eres temprano para mí!
0: ¿Es temprano?
1: Sí.
0: Bueno, Karen.
1: ¡Mande!
0: Vámonos con música, ¿sale?
1: ¡Oye, Sakura!
0: ¡Ey!
1: ¡No te voy a olvidar mis tres coronas de mis cuchillos, por favor!
0: No, tenemos hasta las 6 de la mañana, cálmate.
1: ¡Cuchillos, ¡Tres por uno de mis cuchillos! ¡De mi bajé de las torres!
0: Lo platicamos, ¿sale?
1: ¡Ya vete a lavar mi canción,
0: ¡Sale! ¡Cuídate mucho! ¿Qué nos pide otro audio? Vamos a complacer otro audio, por favor.
3: Tortuga, tortuga. Ya pon música. Y arriba el América, abajo los Pumas, van a perder. Ya pon música, tortuga, de tu amigo Lomar, de la Magdalena Cratelulco. La llamada del grupo G. Para mi amiga la Karencita. hermosa, ¿cuántos años tiene?
0: ¿De cuántos le calcula usted? ¿De cuántos las oye? ¿De cuántos la oye? Dígamelo usted. ¿Anda soltero y sin compromiso? ¿Ya recibe usted el bienestar? Porque esta mujer quiere algo seguro, no quiere nada de juegos, ¿eh?

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1: Para la banda de las Pachuca.

0: 30 tortugas de 30. Pregúntale, tortuga, de tu amigo Lomar de la Magdalena Caterulco. Saludos a mi amiguita Karencita, y arriba la América.
1: A ver, Karencita, que tienes 30, ¿cierto o falso? Háblate de una vez.
2: Oye, Sorsubita, acá a veces la señal en Apizaco, sus alrededores, cuando yo quiero sintonizar el 98.1, a veces sí las agarra bien y clarito, pero hay a veces que hace mucha interferencia con una estación pirata. Es una o dos piratas, entonces ahí chequenle bien, no muévenle bien la transmisión, por favor, Tortuguita. Ahí saludos a la buena Karen, hace reír. Hay otra canción, por favor. Una de Yaguarú, por favor. Estamos muy clavados con Yaguarú. La canción que se llama Tendrás que llorar, por favor. Gracias, Tortuguita. Excelente madrugadation. Por eso es el programa cómico, mágico, musical, que se llama El Show de la Tortuga.
1: Cómico, mágico, musical. No hagas corajes. No hagas corajes. Porque este es un programa cómico, mágico, comercial. Maestro Rayo, Chica Tormenta, no hagan corajes. Hugo, no hagas corajes. Descánzate, papá. Este es puro cotorreo. Puro cotorreo. Tenemos una llamada sorpresa. ¡Oh! ¿Quién podrá ser? Bueno.
3: Me dijeron que cuántos años tengo.
1: Ajá.
3: Tengo 1789 años.
1: No, ¿cuántos años tienes? No, ¿cuánto tienes en el banco?
3: No, voy a cumplir 1899 años.
1: Que te crea tu abuelita que ya está enterrada, porque acá no.
3: Imagínate, vengo 46 años.
1: Sí, te creo.
3: ¿Sí?
1: Se te ven 46 años ya.
3: ¿Y tortuga? ¿Sí? Ya voy a cumplir los 47 para 3 de octubre.
1: ¿A poco ya?
3: Ya, hasta que... Mira, terminando julio, agosto,
1: ajá,
3: septiembre y octubre. Ya se viene mi cumpleaños.
1: ¿Qué te va a dar el machorrito?
3: ¿Qué sabe qué me va a dar en mi corazón, mi hermoso de melón?
1: ¿Quieres que te diga qué te va a dar?
3: Sí, una corretiza para mi casa. Eso es lo que yo quiero.
1: ¿Una corretiza para tu casa?
3: Sí, eso es lo que yo quiero.
1: Por ahí, Gori, anótale, ¿eh?
3: Sí.
1: Y se lo comiences al cachondo. Que sí. Karen quiere una corretiza en su casa.
3: ¡Para su casa!
1: ¿De quién? ¿Del machorro o tuya?
3: ¡Mío!
1: Ya me imaginé ahí el cachondo tras de ti corriendo.
3: Dile al guapísimo...
1: ¿Gori?
3: Que, dile al guapísimo que escuché su audio. Que gracias a ese guapo que le va a la América. ¡Así somos americanistas!
1: Ahí está, tengo... Espérate, Karen, porque no me vas a creer quién me acaba de mandar un mensaje.
3: A ver.
1: Escuche usted muy bien. Deja poner música de fondo.
0: Tortuga. Te escucha como de 30 años, mi amiga Karen, de tu amigo Lomar de la Magdalena, que es del Urco. ¿Me puede pasar su número? A que le marque yo. Dile a X, me puede pasar su número.
1: ¿Cómo
0: tortuga,
1: ves?
0: Tortuga, buenos días.
1: ¿Cómo ves, Karen?
3: ¡Dile!
1: Espérate. No le voy a decir porque yo no soy mandadero de nadie, ¿sí? Espérate.
3: Pero, espérate. Dile al chavo que yo no soy una Magdalena.
1: Espérate.
3: Espérate,
1: tú, Magdalena, espérate. A ver. Vamos a hacer algo que no se puede hacer en la radio.
3: Ajá.
1: Pero yo sí lo voy a poder hacer, ¿sabes?
3: ¡Ay, que vine por vida!
1: Oye.
3: ¿Qué?
1: Como en Estereo Madre nos gusta cumplir sueños.
3: Ajá.
1: De la otra llamada, de la otra línea tengo al mismísimo galán de la Magdalena.
3: A ver.
1: A ver, los enlazo. Estamos en, estamos en 12 corazones. Adelante. Amigo, amigo, salude por favor a mi amiga Karen.
0: Hola, amiga Karen.
3: Hola, guapo.
0: Hola, hermosa. ¿Cómo estás?
3: Yo, aquí chateando con la tortuga.
0: Hola, Karen.
3: Hola, guapo. Ay, gracias por querernos a la América, ¿eh?
1: ¡La América! ¿Ahora qué?
0: ¡Hola, tortuga!
1: No, la América, ¿ahora qué?
3: ¿De dónde queremos a la América?
1: Dime, a ver. ¿Qué canción le quieres dedicar, amigo, de la Magdalena a Karen?
0: Hasta el cielo lloró.
1: Sí, sí, sí, pero mi amigo es de la Magdalena Tlatelulco.
0: Tlatelulco.
3: Ah, ok. Sí, discúlpame.
1: ¿Sí conoces por allá, Karen? O si no, ahí está mi amigo para que te dé una vuelta por allá, por la escala, por las escalinatas, por la Plaza de Toros.
3: No, yo no sé dónde viene la iglesia de San Magdalena, no sé dónde está. No sé dónde está.
1: No sabes, pero ¿qué crees? Tengo un galán que te puede llevar.
3: Órale,
0: la tortuga.
1: ¡Órale! Espérate, Karen, te va a dedicar una te va a dedicar una canción aquí, mi amigo. ¿Qué canción le vamos a dedicar?
0: Hasta el cielo lloró.
1: Hasta el cielo lloró. Karen, ¿qué canción le quieres dedicar aquí al amigo?
3: Ese par de anillos.
1: Vamos,
3: Karen.
1: Par de anillos de una vez con todo. Bueno, pues.
0: Y ahí va otra.
1: Ahí va otra. A ver cuál.
0: Libros tontos.
1: Libros tontos, perfecto. ¿Quieres dedicarle otra canción, Karen?
3: Sí, otra canción de los. Industria del amor.
1: ¿Cuál?
3: ¿Cuál tienes?
1: A ver, mira. Te puedo poner. La de. 12 rosas.
3: Esa.
1: Perfecto. 12 rosas. Bueno.
0: Yo le dedico de los guardianes del amor.
1: ¿Cuál? Ahora sí, Karen, vas a tener hasta para llevar, ¿eh?
0: El gato, el perro y yo.
1: El gato. ¡Vamos, Karen! ¡Órale!
0: No es cierto, ¿eh?
1: Sí.
0: ¡Ah, tortuga!
1: ¡Ah, amigo! Bueno, bueno, mira, vamos a decir algo. Ya está el enlace. Ay, dile que si te pasa su número, ahí te lo proporciono. Y si no, pues ya tú sabrás. Karen, que si
0: por
1: le.
0: WhatsApp.
1: Karen, que si le puedes pasar tu número o no.
3: No puedo pasar a nadie.

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1: ¡Pero mira, tortuga! ¡Es lo único que sabes eres tú! ¡Tú decides de pueblo!
2: ¡Yo no te traiga!
3: Yo porque me gusta andar de pata de perro.
1: ¡Sí, porque te gusta!
2: ¡Que te traiga la tortuga!
1: ¡Te gusta ir de comelón!
2: ¡Karen! ¡Karen! Dile a la tortuga que te traiga la Magdalena Tlatelolco.
1: No, a mí que me traiga mi Edwin Luna y mi desgracia la onza de mi Monterrey.
3: Edwin Luna, déjalo dormir ahorita.
1: No, mira, la Tlatelolco, ¿tú sabes a dónde está ahora? En Santa Rita de la Guapa. Ayer.
3: Eso fue ayer.
1: Ajá. Y ahora es hoy. A los chiquitos del norte.
2: Ajá. Ay, ya cállate, que me desesperas.
3: Bueno, pues chicos, fue un placer tenerlos aquí en la línea. El programa se está yendo. Mi queridísimo Omar, Karen no quiso.
2: Dos por uno.
3: Ya viene, ¿cuál?
1: ¿Cuál?
3: Sí, ya viene, ya vienen los cuisillos. Y Omar, ¿qué quieres de 3x1?
2: De brindis.
3: Va, de brindis. De románticas.
2: Hey.
3: Bueno, pues, hey, ya, despídanse.
2: Ya se trabó.
3: Niños, despídanse.
2: Adiós, guapa Karen. Disculpa, si no, pues da ya, ni modo. El teléfono.
3: ¿Qué te dijo adiós,
2: el
3: guapa?
2: El número.
1: ¿Cómo te llamas tú?
3: Se llama. ¿Te
1: llama?
3: Omar.
1: Omar.
3: Omar.
1: De
3: Magdalena. Es correcto.
1: Ah, mira, yo te lo puedo dar sin el número. Yo te lo puedo dar. Pero no se lo dará a otras personas. Pero si lo das a otras personas, ya no te voy a contestar a ti. ¿Ok? Yo ya no te respondo las llamadas. Yo cuelgo. Y yo borro los números que yo no conozco. ¿Ok? No te lo voy a dar. Te lo voy a dar a ti. No a otras personas. Ni a nadie. ¿Ok? Si lo quieres. ¡Ay, se lo pido a la tortuga!
3: ¿Ya escuchaste, Omar?
2: No, sí, cierto.
3: Bueno, entonces, Omar, ahorita te lo proporciono por WhatsApp, ¿sale?
2: Sale.
3: Órale,
2: gracias, pues.
1: Tortuga. ¡148!
3: Ya, ahorita se lo paso, Karen, porque si no lo van a...
2: que me lo mande, ¿oíte? Porque la canción...
3: Sí, porque si no, imagínate, Karen, después...
2: Habla.
3: Sí, bueno, pues, damas y caballeros, nos vemos, Omar, cuídate mucho.
2: ¡Me colgó!
3: No, yo le colgué.
2: Sí, gracias, tortuga.
3: Órale, cuídateme mucho, Mar.
2: Igualmente.
3: Órale, pues, damas y caballeros, cerramos el caso. El abogado del amor. Llámeme a partir de ahora el abogado del amor.
4: La tortuga.
3: Bueno, pues, mis amigos, vámonos, porque tenemos música de por medio todavía. Y queremos cerrar como debe de. Ya viene el 3x1.

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0: Fracasando.
1: Después de esta rola nos vamos con el 3x1. Las 2 con 12.

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1: Alejandro Armenta inauguró el Semana Nacional de Salud Pública 2026. El gobernador Alejandro Armenta inauguró la Semana Nacional de Salud Pública 2026 y destacó la estrategia federal impulsada por la presidenta Claudia Sheinbaum para consolidar un modelo universal de atención médica en beneficio de la población. Mientras tanto, en Cuautlancingo se realizó la jornada de salud con 40 servicios gratuitos, incluyendo un quirófano itinerante. El alcalde Omar Muñoz destacó la tercera gestión en beneficio de las familias.
2: Esta Semana Nacional de Salud Pública 2026 en Puebla concentrará por primera vez en una sola estrategia los servicios de atención médica, vacunación y prevención, reveló el secretario de Salud, Joaquín Espirio.
1: Todo un éxito la presentación de la selección nacional ante Ghana en el Estadio Cuauhtémoc. Los invitados de 5 Radio Comunicación Efectiva a través de Minuto Cero disfrutaron de este encuentro.
2: Este encuentro que terminó con la victoria del equipo tricolor 2-0 sobre la selección de Ghana ante un pletórico estadio Cuauhtémoc. El gobierno estatal anunció que intensificará revisiones a clínicas estéticas tras el caso de Blanca Adriana, cuyo cadáver fue localizado en Tlaxcala.
1: Cuando una maestra pisa fuerte, podemos darle rumbo a nuestro estado, municipios y comunidades, aseveró la secretaria de Bienestar, Laura Artemisa García Chávez, durante la entrega de reconocimientos por años de servicio.
2: En la seguridad e inseguridad, Guardia Nacional frustró el robo de un tractocamión cargado con varillas sobre la autopista 150D, la Córdoba-Puebla. El intento de asalto ocurrió a la altura del kilómetro 270, cuando la unidad permanecía detenida por una falla mecánica.
1: Y en más información, en unos momentos más, aproximadamente una hora, se tiene estimado que salga el cortejo fúnebre con los restos de Blanca Adriana hacia Huauchinango. Ayer hubo un retazo de las autoridades de Tlaxcala en la entrega del cuerpo, fue dado ya muy noche, fue velado brevemente ahí en el domicilio que ocupaba con su esposo y ahora será llevada a su natal Huauchinango. En las redes sociales de 5 Radio le estamos informando en diversas noticias que al menos 82 personas perdieron la vida en China debido a un estallido por acumulación de gas en la mina del carbón Luis Sheyu, ubicada en la provincia de Shaanxi. Rescatistas continúan la búsqueda de sobrevivientes que pudieran estar atrapados. Para las próximas 3 horas se pronostican chubascos con actividad eléctrica y rachas de viento, esto durante este fin de semana. En la temperatura ambiente en Puebla capital es de 13 grados centígrados. En la operación digital, Memo Báez, y esta mañana en el radar le informamos
2: Rafael Tellez Morales,
1: Odilon Larios. Le invitamos a que continúe acompañándonos en Buenos Días, el noticiero de la gente, hasta las 9 de la mañana. Muy buenos días.
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1: Hola, hola, bienvenidos, ¿cómo están? Estamos hoy en un nuevo episodio de Ya Oíste. Hoy les traigo un tema muy interesante, poco conocido, que incluso yo al momento de investigar, la verdad me quedé con muchísimas dudas. Y tener el privilegio el día de hoy de poder contar también con un especialista en el área es algo que, wow. O sea, definitivamente vamos a aprovechar y vamos a sacar todas esas duditas. Es un tema que, pues no creo que muchos hemos escuchado, yo me incluyo en esa parte. Es la lucidez terminal. Pero para yo no quitarle la palabra a nuestra querida invitada, a nuestra querida doctora Adriana Baltasar Bástidas, una especialista en geriatría y cuidados paliativos. Bienvenida, doctora, ¿cómo se encuentra?
2: Muchas gracias, muy contenta, muy feliz de poder estar aquí el día de hoy para compartir este tema que me gusta mucho, me apasiona y creo que es importante que lo conozcamos.
1: Pero antes que nada, me gustaría que nos explicara un poquito a qué se relaciona o qué es la lucidez terminal, porque yo me imaginaba una cosa y ya cuando leí, pues era completamente otra.
2: Claro, mira, la realidad es que la lucidez terminal es un episodio súbito, inesperado de claridad mental y como de un aumento súbito de energía en un paciente que ya está en el contexto de una enfermedad terminal, ya en una situación pues al final de la vida o previa a la muerte. Este episodio pues es súbito, dura generalmente un periodo muy corto de tiempo y lo importante es que se presenta una conexión como muy inesperada, muy súbita, pero a la vez relevante, tanto para el paciente como para quienes lo rodean, ¿no?
1: Claro.
2: Imaginémonos, la situación de lucidez terminal es cuando yo tengo a un ser querido, a un, pues sí, vaya, un enfermo, un ser querido, que ya tiene una enfermedad pues muy avanzada, en un estadio terminal prácticamente, que ya sabemos que quizá el final se acerca,
1: okay,
2: que ya tiene cierto grado de desconexión con su entorno, que quizá ya no logramos entablar una conversación con él, ya no nos contesta quizá nuestras preguntas, ya no nos pide alimento, líquido, etcétera, y de repente de manera súbita, tiene un rush de energía, tiene otra vez entabla una conversación, otra vez logra comunicarse con nosotros, nos pide alimentos, nos pide un refresco, nos pide algo que antes ya no hacía.
1: Ya no.
2: Eso es la lucidez terminal.
1: Estaba viendo que en este tipo de situaciones, pues lo impactante es para la persona también que lo está acompañando, ¿no? Porque creo que piensa que todo volvió a la normalidad, ¿no? Entonces yo creo que ahí es un tema pues delicado, en el aspecto en el que, pues, claro, ¿quién no quisiera ver a su familiar volver otra vez a hacer sus actividades, que salga de esa enfermedad? Pero lo que estábamos leyendo y lo que estamos platicando, doctora, es que a veces, pues, es cuestión solamente de horas o de días, ¿no?
2: Exacto. Generalmente cuando nos enfrentamos a un episodio de lucidez terminal, nos está indicando que seguramente el final ya se acerca. Una realidad es que es imposible predecir cuánto tiempo nos queda de vida.
1: Claro.
2: No hay forma, no hay alguna forma que con certeza nos ayude a esto, ¿no? Si bien hay algunos factores pronósticos y algunos puntos, a lo mejor parámetros de laboratorio, parámetros clínicos, etcétera, que nos orientan a que el final ya se acerca, la realidad es que muchas veces los pacientes no se comportan como en los libros y pues desafían, ¿no?, a estos pronósticos. A veces el fallecimiento puede ocurrir pues en las siguientes horas, en los siguientes días, 7 días, o a veces no. A veces los pacientes pues desafían esas posibilidades y lo que pareciera ser un episodio ya de lucidez terminal, pues no, resulta que fue simplemente una lucidez paradójica, se llama, cuando,
1: okay,
2: cuando ya no es, no ocurre la muerte de manera inmediata, ¿no?, sino que a lo mejor presenta esta lucidez y el fallecimiento puede ocurrir en meses incluso.
1: Pero ahora, por ejemplo, doctora, estábamos hablando de enfermedades terminales, ¿no? Uh-huh. Y hay, por ejemplo, una estadística, perdón, de la edad en la cual se presenta más este tipo de lucidez terminal.
2: Sí, generalmente se ha observado que predomina en pacientes ya adultos mayores, en pacientes geriátricos, y específicamente se empezó a observar este fenómeno en pacientes con enfermedades neurodegenerativas.
1: Okay.
2: ¿Cómo qué? Como las demencias, la enfermedad de Alzheimer, la demencia vascular, las demencias mixtas, otro tipo de condiciones ya de deterioro cognitivo. En estos pacientes como tal se empezó a observar los cuadros de lucidez terminal. Por lo tanto, pues es más frecuente que un paciente presente lucidez terminal ya en edades avanzadas, ¿no? Estamos hablando 80 años o más. En realidad, cualquier paciente que presente una enfermedad terminal propiamente, uh-huh, llámese un cáncer en un estadio avanzado, una insuficiencia orgánica, por ejemplo, una falla cardíaca, una enfermedad renal crónica, una enfermedad hepática avanzada, etcétera. Cualquier paciente que se encuentre en esa situación de terminalidad o al final de la vida puede presentar un episodio de lucidez terminal, aunque pues se ha observado o se ha descrito con mayor frecuencia en pacientes mayores con demencia.
1: En la parte psicológica o emocional, ¿cómo es que lo estudian o lo abarcan? Porque creo que es un poquito más, lo vemos en físico, ¿no?
2: Claro.
1: Que me duele algo, tengo malestar, pero ¿cómo? O sea, esa es una parte muy interesante, doctora.
2: Fíjate que en el ámbito de los cuidados paliativos, que es como mi área de especialidad, además de la geriatría, realizamos una evaluación de varias esferas del individuo, ¿no? De la persona. Una esfera biológica, que estamos hablando justo de los síntomas físicos, el dolor, náusea, vómito, sueño, etcétera. Los síntomas emocionales o psicoemocionales, que estamos hablando ahí de cómo afronta su diagnóstico, cómo afronta una pérdida, posibilidad de trastornos de ansiedad, de depresión, incluso el duelo anticipado, ¿no? De,
1: claro,
2: de saberse perdiendo su estado de salud. Y también abordamos la esfera espiritual, que muchas veces en la medicina pues difícilmente la abordamos, ¿no? Y en cuidados paliativos sí es súper importante realizar el abordaje de esas creencias que tiene el paciente, ¿no? Si es una persona que se considera espiritual, si tiene alguna creencia, alguna religión.
1: Okay.
2: Espiritualidad va mucho más allá de la religión. Pero bueno, es como una esfera muy importante también que evaluamos. Y ahí pues vaya en el aspecto psicológico o emocional, es donde pues vamos indagando este tipo de síntomas, ¿no? Si el paciente presenta algún cuadro de depresión, compatible con depresión, con ansiedad, con este duelo anticipado, ahí es donde nos vamos dando cuenta y pues por supuesto, al darnos cuenta, logramos integrar un diagnóstico y dar un tratamiento en esa situación.
1: Antes de terminar, doctora, a mí me gustaría que, pues no sé qué mensaje para todos aquellos que están en el sector de salud, porque es un tema, como bien dijimos, que no muchos tienen el privilegio de poderlo ver personalmente o de saber qué les puede dejar a esas personas que están en el sector médico y a las personas que están fuera de.
2: Yo creo que muy importante, no olvidemos que los cuidados paliativos se deben de brindar de una manera oportuna por un equipo. Paliativos no es nada más una persona, el paliativista es un equipo de el médico, enfermería, psicología, nutrición, vaya, somos un equipo de varios integrantes que nuestro objetivo es siempre acompañar y aliviar síntomas, ¿no? Aliviar síntomas físicos, emocionales, espirituales, este sufrimiento, para dar confort, para dar calidad de vida, calidad de muerte también. Y creo que un punto bien importante es que como profesionales de la salud, nadie nos enseña afrontar la muerte, esa es la realidad. Tal vez los que estamos en el área de paliativos lo sabemos hacer,
1: claro,
2: pero en medicina nos enseñan a curar, siempre a curar, y pues no siempre podemos curar alguna enfermedad, y es importante que cuando ya no podemos curar, entonces siempre acompañemos, siempre busquemos dar confort, calidad de vida, aliviar síntomas, acompañar, eso es la clave. Es un tema delicado, pero muy bonito, y creo que se presta reflexión.
1: Así es, y pues muchísimas gracias. Esperemos verla aquí de nuevo, doctora. Y gracias a todos los que se quedaron hasta esta parte del podcast. Nos vemos en el siguiente episodio. Gracias, doctora, y hasta pronto. Yo soy Génesis Sainz. Esto fue un episodio más de Ya Oíste. Adiós.
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Hola, chiquititas y chiquititos, chaparritas y chaparritos, muchachones y muchachonas, hijos e hijas de su desmañanada aquella, ¿cómo estamos? ¿Cómo andamias? ¿Cómo van? Sean ustedes bienvenidos y bienvenidas ya a las horas más cachondas de Stereo Max 98.1, arrasando. Está con ustedes, llega, regresa su compañero, amigo, novio, esposo, amante, confidente, Jack Machorro, el cachondo. De aquí hasta las 12 de la tarde empieza a reportarte, mándame tu mensaje. Muy, pero muy buenos días.

buenos días por la mañana, dice Maricola. ¿Qué tal? Muy buenos días, guapo. Gracias, preciosa. ¿Cómo estás? Ya me hiciste el día. Gracias, mi vida. Porque ya estás de regreso. Como siempre, te escucho en San Rafa, Tlalnepantla. Que tengas un lindo sábado. Saludos. Besotes.

0: vayas a reportarte, mándame tu mensaje, échame tu WhatsApp, saludos para toda la banda que me anda escuchando, saluditos a toda la banda panadera, la banda textilera, a mi querido Gori aquí en las Tortas Pachuca, saludos también para el buen Manuel y Salvador en la tiendita roja de la Santísima, este par de pellejos, cascajos, retazos, hijo de su, qué horror. Sean ustedes bienvenidos, ¿eh? ¿Cómo andamos? ¿Cómo se la pasaron? ¿Cómo se la pasaron sin este pelacustán? ¿Qué tal sus madrugadas? ¿Qué tal sus mañanas? ¿Qué tal los sábados? ¿Cómo van? ¡Vámonos con el cable de Nelson Cancel! A ver qué dice por acá la bandita. Púchale, machorrito, que yo quiero gir. ¿Qué dice la banda?
1: Chorro, machorro, ¿dónde andabas?
0: ¡Y óvole, carnal!
1: Saluditos, cotorrea.
0: Saluditos, mi hermano. Andábamos de vacaciones. Andábamos en el segundo periodo de vacaciones. Como que se me está antojando un tercero y un cuarto, la verdad. Bueno, el cuarto también se antoja sabroso, la neta. El cuarto también, como que dices, ¡ay! ¡Cómo ñoño! ¡Cómo ñoño, machorritos! ¡Y es el Chapo! ¡Cómo ñoño! ¿Ahora qué le hicieron acá al YouTube? Acabo de llegar y ya descompusieron el tutu. No les digo.

0: Ya llegó el machorrito con todo el sabor.
1: No puedo comprender qué pasa entre los dos y tanto me asqué.
0: Muy buenos días para toda la banda. Empiecen a reportarse, empiecen a reportarse porque regresaron las horas cachondas. A ver qué dice por acá la bandita, sí, cómo no. Vamos a ver qué dice por acá la banda. Súbele, Machor, ¿quiere escuchar? ¡Qué hombre! Muy buenos días, buenos días, buenos días.
2: Si nos pueden mandar los saluditos aquí para el Tomás, para Rodrigo, para el Botas.
0: ¡Saludos!
2: Para el Jerry. Estamos escuchando aquí en Tlacotepec de José Manso en la panadería.
0: Perfecto, mi hermano, saludos ahí en Tlacotepec, en la panadería.
2: Cara de Machorro.
0: Cara de Machorro, ponte a trabajar, cara de Machorro.
3: Ponte a trabajar, cara de...
4: Hola, Machorrito.
0: Hola, mi vida.
4: A ver si nos mandas un saludo.
0: Claro.
4: A la familia Mesa Telles de aquí de San Mateo Ayeca. A ver si nos complaces con la del viejo del sombrerón de la Sonora Dinamita. Por favor, buen día. Buen día.
0: Muy buenos días, saludos a la familia Mesa Telles allá. Allá donde, ¿dónde me dijeron que eran? Allá, mero, allá, ¿verdad? Sí, como no. De allá, le mandamos a San Mateo. De San Mateo a Yecac, saludos también para mi compadrito, el buen Chaparrito de Oro, mi querido Adriancito Pérez, el buen Yobas, allí en la panadería La Morenita en San Simón, Atzitzintla, echándole ganas, reventando las bocinas, evidentemente con Jack Machorro, el cachondo, y con las horas más cachubis. En esta mañana de sábado, como que el calor empieza a subir. Aquí comenzamos, papi.

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0: las 6 de la mañana y con 33 minutos. Sí, las 6 de la mañana y con 33 minutotes. Dice por aquí, muy buenas, buenas, con Pedrito. ¿No duermes? Ah, no, sí, ya dormí. Sí, la verdad es que aproveché mis vacaciones para eso. Dice por acá la morenita reportándose con el cachondo. Bienvenido, compadre. Muchísimas gracias, carnal. Dice por acá también mi querido Julio Islas, a quien le mando un abrazote, parte de Tránsito Municipal. Téngase cuidado, va, téngase cuidado. Dice, milagro, señor. Por eso hoy nos llueve en San Martín Texmelucan. Cállate los ojos, manito, cállate los ojos. Dice por acá, hola, ¿qué tal, machorro? ¡No inventes! Ya quisiera yo un trabajo como el tuyo, envidia de la buena. Era. Nomás me tuve que esperar un año para vacaciones, o sea, y todas se quejan. Lo bueno que todo está bien, neta. Que sí nos preocupás, ¿no? Aquí estamos, acá estamos. Estamos tranquilitos, estamos suavecitos. Hierba mala nunca muere. Dice por acá, abrazos, más tarde me reporto con mis saludos. Pero si puedes, una canción de Bronco, la de Me Ando Bañando de parte de Ernesto Montes. Ah, caray. Tállate bien. Por acá, muy buenos días, machorrito. A ver si nos puedes complacer con la canción. La de... la cumbia Cale, así tal cual. De Grupo Quintana. Ah, caray. Saludos desde Duero, Ohio. Allá en USA, desde el otro lado de la barda. Te escuchamos en la tienda y pastelería La Fe. Saluditos por medio del 98.1 de FM. Saludos para toda la banda. Saludos peludos que están por allá en Ohio. Reventándola en Ohio. Dice por acá, hola, ¿qué tal, machorro? Muy buenos días. Saludos para Javier, que cumple años hoy de parte de su cuñado y esposa, de sus hijos. A ver, de parte de su cuñado, de parte de la hermana, de parte de los sobrinos. Ellos nos escuchan en Santana, en Opalucan, Tlaxcala. Su familia que vive en la colonia Loma Bonita, municipio de Coapiaxtla, Tlaxcala. Por favor, saludotes y felicidades. También por acá, las banditas dicen, hola, ¿qué tal? Muy buenos días. Disculpe la molestia. Podría reportar, a ver, ahí les encargo a la banda de San Martín Texmelucan, de Zapatex, una fuga de agua aquí sobre el Boulevard Jalisco entre 5 de mayo y 16 de septiembre. Ahí le hablan a Zapatex. Ya tiene 8 días. ¿Cómo que tiene 8 días? ¡Hora! No han hecho nada. Al parecer los vecinos no la... Ah, ok, no la han reportado. Por favor, les agradecería. Bueno, eso también ya es mucha dejadez, ¿no? 8 días regándose el agua y nadie la ha reportado. Pues, ¿en qué fregado mundo estamos? Pero bueno, como ya regresa el machorro y regresa el coraje, ¿verdad? Regresa el machorro y regresa haciendo coraje. Dios mío, de veras. Dios mío, qué cosa. A ver qué dice por acá la bandita. Hola, ¿qué tal, Jack? Excelente fin de semana de parte de Alain Castillo desde Santa Cruz, Tlaxcala. Excelente día, carnal. Ya llegó el Goris, ya regresó el Goris.
1: Un milagrazo. Oye, de pura casualidad, ¿no se fue el Fede contigo de vacaciones?
0: ¡Ah, chismoso!
1: Ni a chambear.
0: Ese que siempre, el Fede tiene, mira, ese sí hay que envidiarle. Al Fede sí hay que envidiarle, porque eso sí, me decía, no, ¿ya qué vas a regresar? Ayer que publiqué en mi WhatsApp, ya te tardaste, que no sé qué. Carnal, el Fede me da risa porque habla y es re huevón, manito. Ve nomás lo que dice el Gori, escuchemos esta triste historia.
1: Seguro te lo llevaste, ¿va? Pues buenos días, machorrito. A ver, si me puedes complacer con una rolita, ahí te la dejo a tu criterio. Aquí andamos laborando, como siempre, ya sabes.
0: Dígame usted qué hacemos. Dígame usted qué hacemos. Uno como sea, pues un año le jaló y se lo ganó. Pero el Fede, que trabaja 2 días de 15, hijo de su, qué horror.
2: Qué muchacho tan pegón, sí, le pegó a la pobre niña, le quitó su biberón.
0: Ah, pero eso sí, en diciembre es el que se forma hasta enfrente para su aguinaldo. Así mero. Saludos a Janet Pérez Guzmán en San Cristóbal, Tepatlaxco. Por acá también, muy buenos días, machorro. Un saludo para mi bella esposa, que la amo mucho y dice... Y... que me perdone de parte de Tránsito Arana, que la amo mucho. Ah, ya la quiere arreglar el compa. Por aquí a Machorrito, Machorrito, ¿cómo estás? Saludos desde la panadería El Rincón del Sabor. ¿Cómo está mi querido Martín? ¿Cómo anda el Alex? Allí en El Rincón del Sabor, gusto en escucharte. ¿Podrías poner la cumbia reina, por favor? Ánimo, ánimo. ¿Ocupas un tequila para la garganta? No, estamos bien. Mira, el tequila te lo acepto. Sí, no, no, no, no. No te voy a decir que no. Pero andamos bien, carnal. Andamos bien, andamos al mero millón. La verdad es que yo creo que ya mi voz aguardientosa es de cajón. O sea, ya mi voz de borracho es de lleno, papito, de lleno. 6:38, vámonos rápidamente con más música aquí a través del 981. Y esta rolita seguramente al Gori lo va a poner bien cachubi. Súbele.
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1: Las 6 de la mañana, Jack, 49 minutotes por acá. ¿Qué nos dice? ¿Qué nos comenta la banda? Muy buenas, buenas, amigo Jack. Saludos para la familia Torres Flores desde Huejotzingo, Nieves y Helado, las tres torres. ¡Qué milagro, mi querido Víctor! ¡Qué milagro! A ver, cuéntanos el día de hoy. Dice, ya estamos de regreso. Saludos a las Nieves y Helado, las tres torres. A toda la banda de Huejo. Por allá, mi querida Adri Villa también, que nos está escuchando allá en Huejotzingo, que ya confirmó y afirmó que las Nieves y los Helados de las tres torres están bien buenos. O sea, ya nos dijo porque es de Huejo. Simón Machorrito, ya las he comido, están muy chidas. ¿Qué tenemos el día de hoy, mi querido Víctor? ¿Qué tenemos el día de hoy? ¿Para qué? Pues para que nos pongamos sabrosos. A ver, platícame qué es lo que tenemos el día de hoy para toda la banda, en cuestión de sabor. En cuestión de sabor, allá en las Nieves y Helados, las tres torres en Huejotzingo. Por acá, saludos, Machorrito, muy buen día para todos. También por acá, hola, Machorro, muy buenos días. Un saludo para la Trinidad, Ramírez Guzmán, que nos escucha hasta San Marcos, Estado de México. Gracias, muy buen día, allá por donde está la caseta. Por acá, Machorrito, ponte por favor la canción. Oye, traicionera, aunque yo me muera, para toda la banda con son latino. Por acá también, ¿qué nos dice la banda guachaudiera? Súbele.
2: Hola, Machorrito, buenos días.
1: Uri Carrera, buenos días.
2: Sería tan amable de ponerme la canción de La Duda con Volver a la Cumbia. Y si no la tienes, pues sería la de Teresa con el grupo Cariño. Gracias, Machorrito. Buen día.
1: Muy buen día, carnal, que Dios nos bendiga, excelente mañana para toda la banda, muy pero muy buenos días, excelente mañanita, ya a las 6:52, les recuerdo que en punto de las 7 nos conectamos con todo el equipo de 5 Radio Comunicación Efectiva, allá en Puebla Capital, para todo lo que acontece en Puebla, México y el mundo, y en punto de las 8 llega mi querida Cecilia Espinosa y el buen Roberto Cetina, mi abuelito, mi tata, el Rux, evidentemente para llevarte todo lo que acontece, pero en la región de San Martín, Tlaxcala, en Huejotzingo, en Puebla y en donde estés, papito. Así que ya te la sándwich. Además, el día de hoy también es del maestro Jesús Contreras, que como siempre nomás se viene a divertir, así que hay que echarle ganas. Muy buenos días, podrías mandar saludos a los Helados y las Nieves los Domínguez, que te escuchamos también en Huejotzingo. Saludos a Helados y Nieves los Domínguez, allá en Huejotzingo, y también saludos a mi hermana Maricela Cruz, que se encuentra allá en Hueco, en Los Sauces. Le mando un besotote y un abrazo igual para mi sobrino Diego. Cuídense mucho y que Dios me los bendiga. Vámonos ya con este bloquecito, bandita, y nos vamos a enfilar con el Noti. El tema se llama Te Amo, son los Supercaracoles. Ya por acá nos compartieron los sabores para que la banda se lo vaya imaginando. Mira, tendremos el día de hoy helado de guanábana, vainilla, chocolate, zarzamora, Nescafé, Danonino, maracuyá. Guanábana, crema de coco, chicle, panditas, galleta Oreo, Nutella y la tradicional nieve de limón. ¡Qué óvole, papá! ¡Qué óvole, papá! Mira nada más, desde guanábana, vainilla, chocolate, zarzamora, Nescafé. La de Danonino me llama la atención, cabrón. La de Danonino, maracuyá, la de crema de coco, la de chiclecle, la de panditas, galleta Oreo, Nutella. Pues la nieve de limón, evidentemente, con su chilito miglet, ¿sabes? Y su chamoy, obvio. Obvio, si no, no resbala, no pasa. O un submarino. Ah, su mecha, nieve de limón en tu respectiva que quede. Ay, ay. Inspira.

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4: De noticias de la seguridad e inseguridad, un tráiler perdió el control y terminó sobre el camellón en la autopista Tlaxcala-Texmelucan a la altura del Trébol. Con dirección a Texmelucan, este percance generó mucho tráfico en la zona el mediodía de este viernes. Vámonos a la información nacional e internacional. Y es que México toma posición ante la presión de los Estados Unidos contra Cuba. La presidenta Claudia Sheinbaum criticó las acusaciones contra Raúl Castro por el derribo de aviones, algo que pasó hace más de 30 años. En la octava cumbre México y Unión Europea, la presidenta de la Unión Europea, Ursula von der Leyen, y la presidenta Claudia Sheinbaum firmaron un acuerdo global para el libre comercio. Mexicanas detenidas en forma humanitaria a Gaza fueron en una flotilla humanitaria allá en Gaza por el ejército de Israel, denuncian torturas. La presidenta en México respaldó la propuesta de Morena de anular las elecciones en caso de injerencia extranjera. Se registró riña en el Cerezo de Ciudad Obregón, Sonora, que dejó como saldo un muerto y 5 lesionados. En el reporte internacional, en Suecia se reunieron ministros de Exteriores de la OTAN tras el reclamo del secretario de Estado norteamericano Marco Rubio. En el Congo, el riesgo de propagación del ébola pasa de alerta alta a máximo riesgo. Según la Organización Mundial de la Salud, en Cuba la vida sigue en curso sin saber sobre las amenazas de los Estados Unidos. No paran las manifestaciones en Bolivia exigiendo la renuncia del presidente Rodrigo Paz. Y recuerde que seguimos conectados con la información a través de nuestra cuenta de Extra, arroba la red 5 Radio, donde nos puede llevar a donde quiera que vaya con la plataforma de Spaces. De hecho, hoy le tenemos noticias también todo el día a través de Red Ciudadana 1120 de AM. La operación digital Duval Rubio, Rafael Tellez Morales me informa esta mañana.
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0: 7:09. Bienvenidos y muy buenos días a todo el auditorio de Puebla, México y el mundo, pero sobre todo al auditorio regional con el cual nos estamos enlazando en este momento, hasta Atlixco y la Mixteca, hasta San Martín Texmelucan y sus alrededores, por supuesto allá en Tehuacán y la Sierra Negra, también en la Sierra Nororiental y la Sierra Norte del estado. Reciban un afectuoso saludo y por supuesto no se nos sienta, también usted que está en otras entidades escuchándonos, reciba también este fraterno y cordial saludo, y allá a las personas que nos escuchan en algunos otros países, pues aquí le estamos saludando y llevando la información más importante de lo que ha ocurrido en Puebla en las últimas horas, pero por supuesto también en el plano nacional e internacional. Mucha información hasta el momento. Estamos en breve haciendo contacto con Jesús Lemus, que está ahí en inmediaciones de Bosques de Santa Anita, para pues ubicar este cortejo que debe estar saliendo o a punto de salir para Huauchinango, este cortejo que acompaña a Blanca Adriana, esta mujer desaparecida desde el día lunes, luego de que ahora se sabe hubiera sido privado de la vida en la clínica Detox, donde posteriormente, para intentar evadir responsabilidades, por lo menos de manera inmediata, pues se deshicieron del cuerpo, dejándolo abandonado en terrenos de Tlaxcala. Hasta allá lo trasladaron estos ahora prófugos de la ley, esta mujer que se hacía pasar por médico, su hijo que aparentemente tiene relación con robo de vehículos por documentos apócrifos que se encontraron durante los cateos, y también la empleada que les ayudaba. Hay mucho ojo con los empleados, porque miren, ahora esta empleada va a ir al bote y tiene que andarse escondiendo por haberles ayudado. Y aquí les recuerdo este refrán que dice: tanta culpa tiene el que mata a la vaca como el que le jala la pata. Si usted es empleado de alguien que cometió un ilícito, desmárquese de inmediato, llame a las autoridades y diga: pasó esto y yo no quiero ser cómplice. Es la única manera en que la puede librar. Si no, como esta pobre muchacha, esta pobre mujer que seguramente por ser la jefa le dijeron: oye, pues ven, eres empleada, pues ahora ya cometió un delito de complicidad y también está siendo buscada por las autoridades. Así es que mucho ojo, estaremos aquí atentos a la llamada de Jesús Lemus para hacer contacto y tenerle los detalles de lo que está ocurriendo en esos momentos allá en Bosques de Santa Anita. Son 7:12.
1: Y tenemos también, quédese con nosotros, le tenemos información de la región. Saludos a Tehuacán, a San Martín, Texmelucan y Atlixco. Allá en Tehuacán, que arde ahí con la inseguridad, lamentablemente, acumuló este viernes 2 violentos asaltos a negocios en distintos puntos, y fue de manera simultánea. El primero de ellos ocurrió sobre la calle 7 Oriente, esquina con la 1 Sur, donde sujetos armados ingresaron a un establecimiento, despojaron a la empleada de joyería y las pertenencias de valor antes de darse a la fuga, literal corriendo. Minutos después, otro asalto se reportó en la calle 11 Sur, entre la 3 y la 5 Oriente de la colonia La Purísima, allá mismo en Tehuacán, donde los delincuentes amenazaron a empleados para llevarse el dinero de la venta del día en efectivo y huyendo, al menos de manera inicial, también corriendo. Es los dos negocios que sufrieron los asaltos y que tenemos las imágenes en nuestras redes sociales. Y allá en la región de San Martín Texmelucan, una excelente noticia. Ya se abrió por fin, y de hecho esto es vanguardista para todo el país. Es el primer centro de capacitación y adiestramiento para operadores de transporte de carga, y lo tenemos en San Martín Texmelucan. El gobernador Alejandro Armenta estuvo acompañado de las autoridades, sí, y también de una vieja conocida de nosotros aquí en estos micrófonos, de Majo Rodríguez, la piloto de los tractocamiones y de las pruebas y las competencias que se realizan en el país. Es de las que participan en este, en el diseño de este centro de capacitación. Si alguien sabe manejar muy bien y manejar un tráiler, ella se llama María José, se apellida Rodríguez, y ahí la tuvieron también. Este es el mensaje, parte del mensaje del gobernador Alejandro Armenta, de esta nueva instalación con la que cuenta Puebla.
2: San Martín, esta región tiene un potencial industrial enorme, agropecuario, comercial, en todos los ámbitos. Y sin duda lo que hoy estamos poniendo a funcionar es muy importante porque el ICATEP es una institución que tiene la posibilidad de darle valor agregado a las capacidades, al talento humano, y con la SED, con economía, con las diferentes áreas de la administración, se le da la certificación en aspectos técnicos a diversos tipos de empleos, oficios y trabajos especializados.
1: Eso es lo que dijo el gobernador en este centro de capacitación y adiestramiento para operadores, que sin duda es un gran aporte, lo reconocen las cámaras. La presidenta de la Coparmex, Beatriz Camacho, estuvo también en esta inauguración y tiene su comentario al respecto.
3: La inauguración de este centro de capacitación y adiestramiento representa un paso relevante para el fortalecimiento del sector logístico y de transporte de carga, una actividad estratégica para la productividad y el crecimiento económico de México. Asimismo, representa una gran oportunidad para profesionalizar al sector, atender el déficit de operadores que existe actualmente en el país y abrir nuevas puertas de empleo formal y bien remunerado para las y los poblanos. Hablamos de casi 75 mil a 125 mil operadores. Dentro de este universo, los operadores de carga representan una parte importante, debido a que Puebla es un nodo logístico del centro del país. Es una plataforma de distribución de mercancías hacia la Ciudad de México, el Bajío y el Sureste, así como su conexión con Veracruz y el Golfo.
1: Una buena noticia no solo para Puebla, San Martín, sino para toda la región. Faltan, bueno, son las 7 de la mañana con 16 minutos.
0: Sí, Rafa, y te interrumpimos con tu información porque ya tenemos en la línea telefónica, como le habíamos anunciado, a Jesús Lemus. Él está desde Bosques de Santa Anita con este tema de Blanca Adriana Vázquez Montiel, 37 años de edad, que estuvo desaparecida, y posteriormente pues ya conocemos parte de esta historia y esperamos que de verdad se dé con los responsables. Pero ¿qué está ocurriendo en estos momentos ahí en la casa de su esposo en Bosques de Santa Anita, donde se había anunciado, Jesús, que a esta hora aproximadamente iba a salir el cortejo fúnebre hacia la Sierra Norte y concretamente hacia Huauchinango? Te saludo, Jesús Lemus, muy buenos días.
4: ¿Qué tal, Odilon? ¿Cómo estás? Muy buenos días al equipo, buenos días al auditorio. Efectivamente, nos encontramos a las afueras del domicilio donde hoy se llevó lo que es pues la velación de Blanca Adriana luego de estos lamentables hechos que se registraron, pues ya sabemos, en los últimos días. Es importante mencionar que con base en los datos que nosotros tenemos, en punto de las 7:30, 7:45 más tardar, estará saliendo el cortejo fúnebre para la Sierra Norte para que ahora con la familia de la mamá de Blanca Adriana se pueda llevar también otro proceso de velación, pero se llevará a cabo, insisto, en el municipio de Huauchinango. Con base en lo que nos está platicando la familia, digo, porque nos han pedido pues no dar entrevistas, todo apunta que el próximo lunes estarán ofreciendo un encuentro con los medios de comunicación. Ahorita nos piden que sí, podemos respetar pues este dolor que están sintiendo, la verdad. Ay, Odilon, me quedo yo sin palabras, lo describo también al auditorio, se siente tristeza, enojo, furia, coraje, por todo lo que ya sabemos y que lamentablemente pues, hasta este momento no adherieron personas detenidas. Lo que sí te puedo confirmar que hace unos segundos, como podemos ver también en este enlace en vivo de Cinco Radio Comunicación Efectiva, hace unos segundos culminó lo que es el Santo Rosario, ya para dar salida al cortejo fúnebre de Blanca Adriana, que reitero, estará llegando a su domicilio, al domicilio de su mamá, allá en el municipio de Huauchinango, en donde también, pues, insisto, se llevará a cabo lo que es el proceso de velación, y también lo que nos explican sería mañana, en el transcurso del día, cuando ya se lleve también el tema de la cristiana sepultura. También el cuñado de Blanca Adriana, a menos de que haya otros datos diferentes, se estaría perfilando que entre las 11:30 de la mañana se lleve una misa de cuerpo presente, pero ya será todo en el municipio de Huauchinango, Odilon.
0: Oye, Jesús, sí, sin duda, siempre la línea editorial que hemos mantenido es de siempre estar en la noticia, pero también siempre hacerlo de manera respetuosa y siguiendo ahí, pues, los lineamientos que tienen las familias. Sabemos en estos momentos que es mucho dolor. Les agradecemos infinitamente que hayan estado en comunicación todo este tiempo con nosotros de manera muy cercana y que hayan tenido esta apertura, y por supuesto que entendemos ahí lo que nos están pidiendo, Jesús, en tu persona, hazle llegar que pues nuestro cariño, nuestro respeto de todo el equipo, y también reitérales lo que les hemos comentado, que son sus micrófonos, tienen abierto aquí los micrófonos para darle seguimiento al caso, y por supuesto también pues para conocer cuando les informen las autoridades, que esperemos que sea la brevedad, Jesús, que se dé con estos sinvergüenzas, con la falsa doctora, con su hijo y con la auxiliar, que pues también tiene responsabilidades jurídicas en esto, para que se les aplique todo el peso de la ley. Esperamos de verdad que llegue pronto la tranquilidad, el consuelo, la calma a sus corazones, y que esto llegue acompañado de justicia, Jesús, porque esto es lo que se espera, que se dé con esos responsables y que las autoridades hagan los trabajos propios en los tres niveles de gobierno para que se encuentren a pseudomédicos que estén poniendo en vida que estén poniendo en riesgo la vida de las personas, y que sean, pues, antes de que ocurra una tragedia, sancionados y clausurados estos lugares que operan clandestinamente, Jesús.
4: Sí, incluso las autoridades un poco más aquí al interior donde se está llevando a cabo pues algunas oraciones para Blanca Adriana, insisto, por respeto y aparte porque estamos aquí platicando la auditoría del 89.3 de FM de lo que se vive. Nos quedaremos aquí en la entrada de la puerta de la sala comedor, aquí estamos viendo un enlace en vivo donde familiares, amigos, pues, llegan con flores para dar el último adiós a Blanca Adriana. Lo único que piden ellos es que pronto haya justicia para poder, digamos, atrapar a los responsables de este lamentable suceso. Vamos a ver un poquito más de lo que se ve aquí adentro.
5: Les doy infinitamente las gracias. Oyeron ya un dato de una diputada que habló muy mal de mi hermano. Solo pido, le voy a pedir al señor gobernador.
4: Pues, de lo que está comentando la familia sobre el tema de Blanca Adriana, en donde, insisto, lo que más se está pidiendo por parte de la familia pues es este grito de justicia. Incluso también nos autorizaron, vamos entrando, vamos a abrir la puerta, Odilón. Aquí es donde Blanca Adriana, en este salón de belleza específicamente, es donde ella trabajaba. Nos están autorizando poder pasar, simplemente respetando pues el dolor de la familia. Aquí vemos las flores que se han colocado, la fotografía de Blanca Adriana junto a una virgen de que pues de Guadalupe, y bueno, pues se siente tristeza, soledad, se siente pues el frío del lugar, que esto refleja parte también del dolor de lo que derivó pues en lamentablemente pues la privación de la vida de Blanca Adriana, que recordemos pues por un proceso de estético en una clínica clandestina, o de no hay que mencionarlo, lamentablemente perdió la vida. Hasta ahora habría tres presuntos responsables de este hecho. Es la pseudodoctora, su hijo y una particular que también ayudaron pues a este proceso de tratar de desaparecer el cuerpo, que lamentablemente días después fue encontrado en un municipio del vecino estado de Tlaxcala, Orión.
0: Pues, oye, muchísimas gracias, Jesús, porque tengo la apertura. Ha sido pues muy completa por parte de la familia. Sabemos por el dolor, y también si nos hubieran dicho que no podíamos pasar, estábamos con ellos. Lo que queremos es pues estar al pendiente de este caso y pues llegar hasta el final, y el final lo que queremos, pues lo que queremos todos, y la verdad no nada más nosotros, no solamente la sociedad poblana, porque este caso ha adquirido ya alcances nacionales e internacionales, y pues todos queremos que se dé con los responsables y que haya un castigo ejemplar para que Pues no, mira, siempre que se dice se haga justicia, pues sí, se hace justicia de los vivos, pero ya no te van a devolver jamás a tu ser querido. ¿Cómo le explicas a los hijos, a la mamá, al esposo, al resto de la familia? ¿Cómo les dices, oye, es que ya se está resarciendo el daño? No, el daño de que te arrebaten a tu ser querido, no te lo devuelve nada, Jesús, nada, nada. Pero pues por lo menos está la satisfacción de que los sinvergüenzas estén en la cárcel, y eso es lo que queremos, que se dé pronto con ellos. Nos decía la red, Jesús, que andan ya a salto de mata en otras entidades, andan escapando, escondiéndose. Si usted tiene información del paradero de esos sinvergüenzas, no sea cómplice moralmente, denúncielos. Está el 089 donde puede hacer llegar la información. Es más, háganosla llegar aquí a nosotros al 22-22-38-29-90. Nosotros, de manera anónima, siempre se lo garantizamos. Aquí no decimos nada de quién nos hace llegar la información. Siempre mantenemos el anonimato. Si usted nos la hace llegar, nosotros la hacemos llegar directamente a las autoridades investigadoras para que de manera inmediata vayan y sepan dónde están. Así que si sabe, por favor, denuncie, hágalo 089. Si usted confía más en nosotros, mándenos al número de la red 22-22-38-29-90. Y pues bueno, irá Jesús. Ahora Blanca Adriana será llevada a su natal Huauchinango en breve.
4: Sí, escuchemos una porra. ¡Bravo! Pues Odilon, parte de lo que se está viviendo en este escenario de velación que les acabo de platicar aquí en Bosques de Santa Anita, y en unos minutos más ya el cortejo fúnebre saldrá para el municipio de Huauchinango, como te decía. También la velarán ahora con la familia de su mamá y posteriormente mañana será el entierro de Don.
0: Muchísimas gracias por estas imágenes, por esta información. Te reitero, dale nuestro respeto a la familia y que haya pronta resignación. Jesús, muchas gracias.
4: Gracias, muy buenos días.
0: Con 7 de la mañana con 26 minutos. Vamos a un corte, es breve y volvemos.
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1: Son las 7:29, vamos a escuchar parte de la información que nos envió mi compañero Raúl Méndez Macías. Dos masacres se registraron en Honduras. Es increíble, ¿eh? 5 policías fueron asesinados en la frontera con Guatemala y en Colón. 19 trabajadores de una finca fueron asesinados. Esto es parte del reporte.
2: Los cuerpos fueron encontrados con sus botas puestas en una finca de palma africana. En el momento de la masacre, hombres, mujeres e incluso menores de edad se preparaban para un día de trabajo en los campos del Valle del Aguán. Aún no se sabe los motivos de la masacre.
3: Pues sin duda hay una población con mucho miedo.
2: Según él, la violencia proviene de la codicia por la palma africana, cuyo aceite es el segundo producto de exportación del país. Las comunidades se enfrentan a otras comunidades y empresas.
3: Permiten el hostigamiento, las amenazas.
1: Están peleando, robando o hasta matando por esto de los aceites que existen en esta parte del mundo. Vamos a tener más detalles más adelante de esta información. El Senado de los Estados Unidos confirmó a Kevin Warsh como presidente de la Reserva Federal por 4 años en el Banco Central. Él sustituye a Jeremy Powell. Le acusan de someterse a las presiones de Donald Trump. Vamos a conocer más de estos detalles del reporte internacional. Son las 7:00 a.m. con 30 minutos.

0: Muy buenos días nuevamente, auditorio. Pues ya estamos listos para este bloque de la sección policial, la sección de seguridad e inseguridad, sección policiaca. La nota roja, pues, para que usted esté informado en esta materia. Le está hoy dando a conocer que en las últimas horas, por la madrugada, fue ingresado un hombre joven al Hospital de Traumatología y Ortopedia del Sector Salud, el que está ubicado a un costado de la autopista a la altura de lo que es la Junta Auxiliar de San Pablo de Chimihuacán. Ahí el paciente de nombre Emanuel llegó con un impacto de arma de fuego en la pierna. Se sabe que Emanuel, por la noche, poco antes de la medianoche, ahí en Amozoc, estaba en inmediaciones de un salón social, estaba acompañado de una joven mujer y de una amiga, ahí en el salón social El Olimpo. Ahí estaba él, pues, pasando el rato con esta amiga, compartiendo y departiendo, platicando, cuando llegaron tres sujetos en una motocicleta y le intentaron asaltar. Él pone resistencia y le dispararon en la pierna izquierda, quedó lesionado y por ello desde Amozoc, donde fue atendido inmediatamente por los paramédicos y trasladado en una ambulancia del municipio de Amozoc hasta el Hospital de Traumatología y Ortopedia, donde llegó acompañado de la mamá. Y pues bueno, ahí tomó conocimiento la Fiscalía General del Estado para iniciar las investigaciones correspondientes en torno a este hecho, donde resulta lesionado por impacto de arma de fuego durante este intento de robo. Le voy a dar a conocer más detalles. Fue identificada la mujer que ayer murió allá en la lateral de la autopista a la altura de las instalaciones de la Guardia Nacional en Moratilla. Se sabe que es una mujer llamada Marixa Janet, de 21 años de edad. Ella viajaba en la moto que era conducida por su pareja sentimental. Se sabe que Marixa Janet, de 21 años de edad, y su esposo Jorge iban en la moto cuando derraparon en este punto. Los dos salen proyectados, ella muere por el impacto, él queda ahí en el lugar y fue asegurado como probable responsable de este hecho culposo. Cabe destacar que versiones no confirmadas de manera oficial han indicado que aparentemente Jorge iba bajo los efectos de bebidas embriagantes, mientras que familia de Maritza Yaret indicaron que se encontraba ella se encontraba embarazada. Así es que es parte de esta información extraoficial. Se están haciendo ya las indagatorias por parte de la Fiscalía General del Estado para determinar, pues, las responsabilidades, fincar o deslindar responsabilidades. Y el hombre que fue localizado desnudo y muerto en un río allá en Axala, en la Mixteca. Axala es un municipio que colinda con el municipio de Chietla. Pues bueno, allá este hombre, Hilario, se sabe, había tenido un conflicto el pasado domingo con su familia, se fue muy enojado. Él tenía adicción a ciertas drogas, desapareció desde ese día. Empezaron a hacer las labores de búsqueda, hubo la denuncia correspondiente, lamentablemente lo encontraron sin vida, presenta algunos golpes, escoriaciones y demás, y por ello pues se tuvo que practicar la necropsia para que se determine la causa de muerte. Pero todo hace indicar que Hilario, quien tenía 47 años de edad, habría muerto accidentalmente y quedó ahogado ahí en este río allá en la Mixteca. Sin embargo, será la necropsia la que pues determine si se trata de una muerte accidental o si hay detrás algún hecho criminal, aunque esto último pues no parece ser así. Todo parece indicar que sufrió un accidente y esto hizo que muriera este hombre. También le vamos a informar que este motociclista que murió allá en la Puebla Tehuacán, a la altura de Tecamachalco, nos indicaba a la red que lamentablemente se arma mucho tráfico ahí en la zona, y esto ocasiona que algunos motociclistas, ciclistas y peatones se atraviesen ahí de manera temeraria, toreando los carros de carga que se dirigen hacia Huixcolotla, y esto ha ocasionado pues múltiples accidentes, como el día de ayer a este hombre que le costó la vida lamentablemente. Así es que, pues bueno, esperemos que se tomen más precauciones y medidas de seguridad por parte de los motociclistas para protegerse. Y ayer por la tarde aquí en Puebla, en la avenida Juárez, un hombre acudió a un banco para realizar un retiro de 54,000 pesos. José Luis salió y ahí fue abordado por tres sujetos, uno de ellos armado, que lo despojó del dinero y posteriormente escaparon. Por favor, ocupe el servicio de acompañamiento bancario para evitar poner en riesgo su vida, su integridad o incluso también pues sus pertenencias. Use el acompañamiento bancario, es gratis, y de esta manera pues evitarán este tipo de tragedias. Son 7:36, 37 minutos, ya cambió el reloj. Vamos a más.
1: A más información que les tenemos esta mañana para decirles con mi compañera Nayeli Martínez lo que pasa allá en Atlixco. Lamentablemente el director del SOAPAMA da a conocer, Luis Enrique Vargas, que en las labores, cuando ellos realizan jornadas de limpieza en barrancas y acequias, tienen que retirar, sí, ellos entienden, basura y desechos, pero se han encontrado hasta con llantas y materiales para construcción. No es tiradero las barrancas ni los ríos, y por eso luego vienen las inundaciones. ¿Cómo estás, Naye? Buenos días. Vamos a escuchar entonces tu información. Esto es lo que dijo Luis Enrique Vargas, allá director del SOAPAMA en Atlixco.
2: El tema de los afluentes más grandes, como son, por ejemplo, el tema de los ríos, materiales de construcción, llantas, es lo que más se encuentra. Desagradable ver esta situación en la zona alta de Maravilla, Santa Cecilia, Santa Mónica, Las Ánimas, por ejemplo, que estos afluentes, en estos afluentes es donde más se concurre a poder encontrar estos materiales de construcción, materiales pétreos, que las personas vierten a la zona federal, cuando por ende sabemos que en la población que se encuentra en la zona alta del Cantarranas, que está en los límites de Santa Cecilia y Maravillas, pues son zonas federales. Independientemente a ello, las personas siguen vertiendo estos materiales a los ríos, que es algo que siempre Protección Civil les ha notificado.
1: Y tenemos más información de Atlixco, porque está la presidenta municipal Ariadna Ayala confirmando el convenio que viene con el equipo de Pericos. La región es beisbolera 100% y van a tener este convenio para sacar nuevos valores y para promocionar este deporte, sobre todo con la unión familiar. Esto es lo que dijo.
3: Pues el gobernador del estado, Alejandro Armenta, ha hecho una estrategia muy inteligente y la verdad que nos llenó de mucho entusiasmo saber que vamos a firmar un convenio en donde se va a conformar una liga estatal de béisbol, en donde los jugadores que van a ser de las regiones van a poder participar en el equipo, por ejemplo, de Atlixco. Los municipios que están conurbados se incorporan, pero además vamos a estar haciendo intercambios con otros municipios. Somos 15 municipios en total los que vamos a participar, y bueno, desde la óptica y con la articulación de la Universidad del Deporte y de Pericos Puebla. Estamos muy entusiasmados porque además pues sabemos que en Atlixco hay grandes talentos de beisbolistas, y pues nosotros vemos en igualdad de oportunidad la participación para jóvenes. Daremos a conocer la convocatoria, las edades, en qué tiempo ya pueden inscribirse, etcétera, etcétera.
4: Son las 7:39 de la mañana. Muy buenos días, los saluda Marcos Bravo al micrófono para llevarle la información deportiva, porque el día de ayer se jugó el partido México contra Ghana, un encuentro donde de verdad que sí generó pues mucha, la afición llegó alrededor de 41,000 aficionados al Estadio Cuauhtémoc. Usted asistió, coméntenos cómo vivió este encuentro. En lo particular me dejó mucho, yo siento que había más, pero el detalle fue el equipo de Ghana. El equipo de Ghana fue el que no tuvo mucha intensidad, se mostró titubeante en algunas ocasiones, buscaba, pero la defensa de la selección mexicana, pues sí, se mostró más sólida. Ahí estuvimos todo el equipo de Minuto Cero llevándole toda la información, la cobertura en el 11:20 de AM en Red Ciudadana, donde realizamos color en las inmediaciones del Estadio Cuauhtémoc. Y desde las 3 de la tarde, ya había muchos aficionados llegando al recinto del Estadio Cuauhtémoc y de verdad que ya se siente esta vibra mundialística. Pero hace unos momentos nuestro compañero Rafa Crespo, quien se encuentra ahí en las redes sociales, nos estaba mencionando, más bien estaban llegando los comentarios de qué opinaban al respecto sobre este partido. Hay opiniones divididas, por supuesto, hay quienes sí les gustó el encuentro, hay otros que no, porque hay que mencionar que hubo 3 eventos en la zona de los estadios. El primero, hubo un concierto. Estuvo Jumbe Duval, sí, estuvo Jumbe en el GNP. Después estuvieron los Pericos de Puebla disputando también otro partido, y también estuvo México contra Ghana. Imagínense cuántas personas se encontraban en este sitio para disfrutar de cada uno de los eventos. Pero vamos a escuchar parte de lo que usted nos hace llegar a través del 22 22 38 29 90, y esto es los mensajes que nos están enviando.
5: Buenos días, amigos. Yo concuerdo con la opinión del señor acerca del partido de ayer. Conocida nada Pericos de Puebla, que la selección mexicana, Eduardo Garita Juárez de Santana, Calvin Rico, ánimos, bendiciones.
4: Mande su reporte al 22 22 38 29 90. ¿Qué le pareció el encuentro? ¿Usted asistió? ¿No fue? De verdad que vamos a poner todos sus audios y sus comentarios para que también lo pongamos en el aire, ¿no? Y es que justo ahorita nos está llegando otro mensaje, ¿no?, donde nos están mencionando: hola, buenos días, se van a enojar por esto, pero nada que ver en esta ocasión con el 68. En el 68 era pura fiesta en el estadio, se cantaba el chiquitibum a la bimbomba, y ahorita todos apagados en el partido. Y en el 68 nació la famosa ola, y ahora qué, eso faltó. Exactamente, eso fue lo que faltó, un ambiente. Estaba apagada en ocasiones la afición mexicana, también hubo afición de Ghana, donde vamos a escuchar, Duval, ya te he enviado el audio, porque nuestro compañero Gregorio Varela entrevistó a la afición de Ghana, y a continuación con lo que nos mencionaron, porque también es importante mencionar lo que ellos nos estaban diciendo, la afición de Ghana, porque hablan español, y son residentes aquí en México, que llevan alrededor de unos 10 años aquí laborando en territorio mexicano, en Ciudad de México. Pero Gregorio Varela también logró entrevistar a otros aficionados de Ghana, y esto fue lo que le mencionaron.
6: El partido.
7: ¡Tiro!
6: Me pareció súper interesante. Me gustó que la energía entre todos los países, las personas, estaban muy positivos, muy padres. De repente se cantaban canciones mexicanas y todo, pensando que vamos a sentir mal o algo, pero no, al contrario, cantamos igual con ellos para mostrar un símbolo de unidad y amistad, porque es algo de pruebas, ¿no? Y sobre todo para que sigamos gozando y apreciando cada cultura de cada quien.
4: Parte de las declaraciones de la afición ghanesa que se encontraba en el estadio Cuauhtémoc, y tenía mucho ambiente, estaban gritando, estaban echando porras también. Y lo más bonito, que por supuesto hay que señalar, es que cuando la selección de Ghana se levantaba para gritar Ghana, Ghana, Ghana, Ghana, también la afición de México le hacía segunda, coreaban también lo que mencionaban ellos. Pero de verdad que se vivió buena fiesta, estuvo tranquilo, aunque al final ya se estaba generando alguna riña por algunas personas que pues sí se encuentran alcoholizados. Pero escuchemos el siguiente mensaje a través del 22 22 38 29 90, y esto es lo que nos mencionan.
8: Licenciado 5 Radio, buenos días, bonito sábado, buen fin de semana. Una pregunta, y si la pueden poner al aire y comentarlo ustedes también: la selección mexicana que ayer ganó, ok, ¿sí convence o contra qué equipos va a convencer y con qué equipos no va a convencer su participación y cómo juega? Es mi comentario. Saludos.
4: ¿Convence o no convence? Deme su opinión también usted. A ver, honestamente yo siento que esta selección todavía le falta en tema del ataque. Sí, se tiene todavía dudas en algunos jugadores, pero yo, mi opinión y a lo que vi el día de ayer, Gilberto Mora, de verdad Gilberto Mora, le estuvieron dando leñazos, pero se logra ver la diferencia, lo que es este futbolista de 18 años, y de verdad que ojo con ese futbolista porque es el que nos puede dar la esperanza, y tal vez muchos me van a criticar, pero Gilberto Mora es un jugador muy distinto a los demás, al igual que Brian Gutiérrez, el mediocampista de la Chivas Rayadas del Guadalajara, que metió un golazo después de un tremendo error del guardameta de Gana, porque le regala la esférica y Brian Gutiérrez se acomoda, observa que no hay nadie en el arco y termina impactando fuera del área, venciendo tanto a la defensa como a la portería. Pero estos dos futbolistas jóvenes, importantes, van a ser claramente convocados. Siento que se puede hacer mucho más. Se puede hacer mucho más, pero todo depende también, en realidad, que lleve el Vasco Aguirre a futbolistas que de verdad lo merezcan. Eso es lo más importante. A ver, el Vasco Aguirre a veces nos da hasta sorpresas. Entonces, no tenga la menor duda de que el Vasco va a salir con algo que todos nos vamos a estar cuestionando, pero siento que la selección sí puede convencer, solamente que lleve a los indicados. Ya mostró una lista larga de los futbolistas que probablemente puedan ser convocados, pero todavía hay que recordar que hay unos que se encuentran disputando la final de la Liga MX, los de Pumas, de Jordan Carrillo, y del otro lado siento que Jeremy Márquez de Cruz Azul pueden ser los considerados por Javier el Vasco Aguirre, en mi opinión. Pero a continuación escuchemos también parte de lo que los aficionados nos estaban diciendo en las inmediaciones y dentro del estadio.
7: Muy bonito, muy divertido, la selección bastante bien, el público también muy bien, el estadio muy adecuado, todo muy bien. Me encantó que la bola habla se pudiera hacer y que no haya durado tanto tiempo. Cuando estaban todos cantando así el Cielito Lindo también fue muy bonito con todo. Y después cuando estaba la porra de Gana, ¿no? Que era muy poquita gente de Gana la que estaba. Todos los poblanos, los mexicanos, ahí echándole porras a Gana. Así me pareció bastante agradable, ¿no? Realmente, totalmente familiar.
9: Oiga, ¿ya había visto usted a la selección de Puebla o en otro estadio?
7: No habíamos tenido la oportunidad nunca de ver a la selección. Y mis hijos, para mi familia, es la primera vez que vemos a la selección jugar.
9: Un ambiente muy familiar.
7: Totalmente familiar, divertido, agradable. El estado Cuauhtémoc también me gustó porque lo conocíamos. Muy bonito. Todos los accesos muy seguros, todo bastante bien.
4: Parte de las declaraciones que nos hacía mencionar la afición mexicana, y es que había aficionados de Ciudad de México, había aficionados de Guadalajara que vinieron a territorio poblano a disfrutar el encuentro, de Veracruz, de Oaxaca, había de distintas partes de la República Mexicana en territorio poblano para disfrutar de este partido. ¿Cómo arrancó el conjunto tricolor el día de ayer? En el 11 titular, Tala Rangel en el arco, en la saga defensiva, Reyes, Romo, Gómez y Gallardo. Esa fue la línea defensiva por parte de México. En el medio campo se encontraba Gutiérrez, Lira y Gilberto Mora, y en el eje del ataque, Alvarado, González y Vega. De estos jugadores que le acabo de mencionar, ¿quién quitan y a quién pone? Y en la banca se encontraba Acevedo, que cuando lo metió Javier el Vasco Aguirre hizo buenas atacadas. Jorge Sánchez, Luis Chávez, Edson Álvarez, Memote Martínez, quien se le da cuando viene al estadio Cuauhtémoc, anota goles y en esta ocasión lo hizo de muy buena manera, recorta dentro del área chica y termina venciendo al guardameta de Gana. Castañeda, Violante, el futbolista del América, Águila, Luis Chávez, Rey y también Fimbres fueron los futbolistas que se encontraban en la banca. Ahí estuvo también Guillermo Ochoa, César Montes, Orbelín Pinto
10: Pineda y García. Sin embargo, pues no tuvieron acción el día de ayer. De estos futbolistas que le acabo de mencionar, ¿a quién ponen como titular? Y a ustedes, pues, ¿a quién quitarían de estos que le acabo de mencionar? Por supuesto que todavía hay algunos que tal vez sí se merecían estar en esos preparativos. Sin embargo, debido a los partidos que han tenido en la fase regular de sus ligas, por supuesto que no han sido convocados, como Luis Quiñones, que se convierte en máximo goleador de la liga del Oriente, allá en Arabia, pero él tiene que ser un convocado, sí o sí. Ya nos están llegando los mensajes del 22, 22, 38, 29, 90. Y Duval, justo en estos momentos, nuestro operador digital, está haciendo una... Me está mencionando que Carlitos Vela, ese va a ser el único atacante que en realidad, en esta época, va a tener que... Es de los mejores, prácticamente, Duval, ¿eh? Porque Carlitos Vela, Javier Chicharito Hernández, sí han dejado mucho para la selección mexicana. No por algo Javier Chicharito Hernández metió tantos goles con la selección mexicana. Carlos Vela, pues ya conocemos su situación, de que a veces quería venir a jugar con la selección mexicana, a veces no, y con esos comentarios de que si le gustaba o no el fútbol. Pero escuchemos sus reportes de usted, y esto es lo que nos está mencionando.
11: Buenos días, no sea de la gente. Pues tiene deficiencia el equipo mexicano, pero tampoco vino completo para jugar y ver cómo está la selección ya hecha, ¿no? Faltaron los europeos. Y pues sí, en la defensa se deben aplicar más, porque si no, por ahí, como siempre, la debilidad de México, la defensa y el mediocampista, que pues Alexis no brilló como debía haber brillado con el Toluca.
10: Ese es el detalle, coincido con este redescucha. Alexis Vega, y lo he dicho desde en anteriores programas, en Minuto Cero, donde igual invitamos a que vayan a escuchar Minuto Cero en el 1090, porque, a ver, Alexis Vega es un futbolista que con Toluca en la temporada pasada brilló, hizo muy buenas cosas, pero después de la lesión le dan el premio de ser convocado y honestamente no está para que pueda ser considerado dentro de este cuadro tricolor. Dígame usted su opinión, ¿qué opina? Alexis Vega, ¿saben quién me gustaría que estuviera ahí? Yo creo que muchos van a coincidir conmigo. Jordan Carrillo, de último momento, que salió, sí, ya estaba demostrando buenos chispazos con Santos Laguna, se fue a Europa, lo rescata Efraín Juárez, y en esta ocasión lo está haciendo muy bien con Pumas. Jordan Carrillo tiene que ser considerado para el proceso mundialista y, por supuesto, para el Mundial. Una vez que culmine la final, por supuesto que lo tiene que llamar Javier el Vasco Aguirre, pero pues vamos a esperar qué opinan. ¿Qué opina también usted? Vamos a poner los siguientes mensajes y esto es lo que usted nos está mencionando.
12: Hola, equipo de Buenos Días. Pues a mí me gustó lo que vi ayer. Yo fui una aficionada muy fuerte del fútbol en mis tiempos. Yo viajaba con mi equipo del Puebla a diferentes estadios, conocí varios estadios de la República. Me gustaba ver los partidos de los mundiales. Ahora ya no lo soy tan ferviente como antes, pero quiero decir que pues los chicos hicieron un buen trabajo. Son chicos que saben que tienen hambre de fútbol y de alguna manera sé que también no estaban todos los titulares del equipo mexicano, pero también no estaban todos los titulares del equipo de Ghana. Y pues bueno, a mí me gustó lo que vi ayer. Es mi comentario, gracias.
10: Oigan, y también quiero mencionar esto y lo siguiente. Tal vez la selección mexicana, sí, le faltan los jugadores europeos, por supuesto, pero el rival también dejó mucho que desear, porque no vinieron los futbolistas titulares y por lo tanto tal vez no hubo mucha competencia entre ambas selecciones, y es por eso que se pensaba que sería una buena prueba, pero ya vimos los resultados el día de ayer, porque no tuvo mucha llegada la selección de Ghana. En algunas ocasiones cuando se le exigió al guardameta tal Rangel, pero sí se tiene que, más bien se buscó al rival acorde a lo que va a ser Sudáfrica en ese partido del Mundial, y otra cosa hubiera sido si hubieran llegado los futbolistas titulares también de Ghana. Y en el tema de la selección, a ver, aquí tenemos que exigirle, por supuesto, y sí, todos los medios de comunicación de México y de cualquier lado, con sus países, le ha exigido y también le ha tirado con todo. Pero, a ver, ya estamos a unos cuantos días del Mundial, y se le tiene que exigir, se le tiene que pedir que era para que por lo menos metieran unos 4 o 5 tantos, ¿no? Pero, por supuesto, por el tema de los cambios, Javier el Vasco Aguirre también tiene que analizar a todos los futbolistas, baja el rendimiento y el estilo de juego, pero... Aún hay partidos de preparación, pero vamos a escuchar también sus reportes que en estos momentos usted nos hace llegar.
13: Buenos días, equipo de López Díaz. Hay que ubicarse en la realidad. Es mucha fiesta, mucha euforia, pero la selección tiene un nivel y no va a pasar. Por más ganas que le echemos, por más, o sea, y publicidad y comerciales que veamos, tiene un nivel en el fútbol. Y pues no le va a ganar a grandes potencias. Hay que ubicarse. Por ser, pues tenemos el boleto ganado. Hasta ahí.
10: Ojo con este comentario, y por supuesto estamos colocando todos sus mensajes. Hay más mensajes, y esto es lo que nos está mencionando.
14: Hola Marquitos, mándale saludos a los de la sombrillita que venden cuernitos y
10: Ahí está, saludos para los de las sombrillitas, que en este momento nos están escuchando. ¿Para qué? Le mandamos el saludo a todos ustedes. Le vamos a poner el audio, así es, vamos a mandar el saludo para los de la sombrillita. Así es que muchas gracias por sintonizarnos y por escucharnos en estos momentos. Hay más mensajes, manden su mensaje, estamos poniendo todos los mensajes, vamos a poner todos los mensajes, y esto es lo que nos está mencionando.
15: Hola, buenos días a todos los colaboradores del licenciado López Díaz. Pues sí, todo está bien, pero ya que el abuelito Ochoa, que ya deje estar haciendo el cuento, que deje a los chamacos jugar, y ella que se vaya a su casita a descansar, ya que se olvide de eso, ya no está para esos trotes.
10: A ver, vamos a poner otro saludo. Los Duval, nos tienes otro saludo, por favor, para que lo pongamos también.
14: Hola Marquitos, mándale saludos a los de la sombrillita que venden cuernitos y venden fruta picada aquí en la 14 Poniente y la 13 Norte. Te están escuchando a todo volumen, siempre sintonizan Buenos Días, el noticiario de la gente. Esto es en la zona del Museo Nacional de Ferrocarriles, en el barrio del Tamborcito. Que le suban más a Buenos Días, así suena Buenos Días, el noticiario de la gente en el Tamborcito.
10: Súbale a la radio, porque estamos hablando de deporte, de la selección mexicana. Hay muchas opiniones divididas y estamos platicando sobre este tema. Muchas gracias a donde quiera que nos esté escuchando. Estamos poniendo todos sus audios, estamos en esta sección para que usted también, pues, se ha escuchado y todo el auditorio lo escuche. ¿Qué opina al respecto sobre este partido? Y hay más mensajes, y esto es lo que usted nos está diciendo.
16: Equipo de Cinco Radio, buenos días, Max López. Yo lo que observé es un buen partido. Me parece que México se comportó ya de manera mundialista, no, sin exagerar. Siento que Ochoa nada tiene que hacer. Tenemos muy buenos porteros en México. Por si no estuvieran Tala y Acevedo, pues también está Mochis Cárdenas, está Gudiño, está Hugo González del Toluca, está este chavo de las Chivas, el Wally. O sea, realmente no tenemos por qué llevar a Ochoa al Mundial. Y Vega, pues no anda bien. Yo prefiero que suban a Marcel del Toluca o este chavo de los Pumas, a Jordan Carrillo. Están en el mejor momento, eso dijo Aguirre.
10: Ahí está, hay auditorio que coincide también conmigo, que Alexis Vega no está también para la selección, y Memo Ochoa también, pues ya lo quieren fuera, y hay guardametas que sí se merecen, pues, estar en la selección mexicana. Nosotros nos estamos despidiendo, pero en un momento amenazamos con volver y continuar hablando de los deportes y también las reacciones de todos ustedes, porque en este momento ya son las 8:00 PM.

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1: Sábado en la ciudad de Puebla, donde el cielo regaló una postal llena de color para iniciar el fin de semana. A través de los reportes de la red se registró un asalto en una tienda de abarrotes de Coronango donde sujetos armados habrían amagado a los presentes. En más de la información, tome mucha precaución porque en la esquina de la 24 Sur y Circuito Juan Pablo II con dirección a Las Torres hay un accidente y donde no se reportan personas lesionadas. La subcampeona mundial Alejandra Ortega y el olímpico Ricardo Ortiz competirán este sábado en el GP Internacional de Cantones Tour en la prueba de 20 kilómetros de marcha. Este 23 de mayo se conmemora el Día Mundial de la Tortuga, una fecha que busca generar conciencia sobre la protección de esta especie en peligro de extinción y promover acciones para su conservación. En este momento nos encontramos en 23 grados centígrados, sigan en sintonía de 5 Radio Comunicación Efectiva. En la operación digital, Duval Rubio. Para el radar le informó Marcos Bravo. Excelente día.

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0: Muy buenos días, San Martín Texmelucan. Ya estamos transmitiendo completamente en vivo desde la cabina de Stereomax 98.1, nuestro noticiero. Buenos días, Texmelucan. El día de hoy en los controles, como ya se habrá de dar cuenta, está mi compañero Jack Machorro. Jack, muy buenos días. ¿Cómo le fue de fútbol?
1: Muy buenos días, Ceci. Pues la verdad es que estuvo interesante el partido de ayer. Estuvo muy bueno el partido de ayer de la selección mexicana, a lo que nos traía acostumbrados. Pero también en la conferencia de prensa, una vez acabando, Javier Aguirre se pilló a seis. Dijo, ya se van seis, gracias por participar. Y se empieza a cortar la lista, porque hay que hacer espacio para que lleguen los europeos.
0: Órale, pues ¿les van a dar chance ellos o cómo? A ver, explícame.
1: Sí, mira, se van seis jugadores de los que tenían como de sparring, ¿no? Okay, porque nada más, ellos sabían que nada más iban por un partido. Ajá. Entre ellos está Violante, está Fimbres, entonces está Denzel, de chico de Juárez. Ajá. Y prácticamente ellos se regresan ya a la Ciudad de México, cada uno a su equipo, y de ahí, llegan los europeos en esta semana, empiezan a hacer un montón, y evidentemente, ahora sí, se empieza a perfilar ya la lista final de cara al Mundial del 2026.
0: Pues vamos a ver qué tal nos va en los próximos partidos. La verdad es que hay una gran expectativa de la selección mexicana. El día de ayer parece ser que dejaron con un buen sabor de boca. La afición estaba lleno, ¿verdad?, del estadio.
1: Y por lo que he escuchado, muchos están quejando y dicen que ya saquen a Memo Ochoa, que nada más estuvo en la banca. Lamento decepcionarlos, lamento apagar sus ilusiones. Lo dijo Javier Aguirre. El portero titular va a ser Memo Ochoa, perdón. Va a ser Memo Ochoa el portero titular. Y la gente está enfadada, pero la verdad es que Memo Ochoa su mejor versión la ha sacado en la selección y en los mundiales.
0: Sí, la verdad es que sí hay que reconocer que después de Jorge Campos, Memo Ochoa se la ha rifado bastante bien en la selección mexicana. Pues ahí está la información deportiva, así arrancamos este sabadito. Por supuesto, recordarles a ustedes que estamos en redes sociales, en Facebook, Buenos Días, Texmelucan, el resto de las plataformas donde le estamos están informando 24-7, 22-25, 23-58, 14, 248, 203, 32, 17, 248, 102, 15, 46, para que nos haga llegar sus mensajes y sus WhatsApp. Y en unos instantes más vamos a tener aquí al escuadrón con el maestro Jesús Contreras. La participación el pasado sábado, pues no pudieron estar aquí con nosotros, sin embargo ya en unos instantes más los vamos a tener aquí absolutamente a todos para llevarle a usted la crónica histórica, los datos interesantes con Lucanus Cañas, el maestro Martín Pérez Márquez con la reflexión de fin de semana, absolutamente todo el escuadrón aquí va a estar, por supuesto. Mandamos saludo, abrazo a la gente de la región de San Martín Texmelucan y por supuesto el estado de Tlaxcala, que ya nos hace favor de sintonizarnos, y cuando son las 8:11 de la mañana le presentamos a usted las condiciones climáticas y las efemérides.
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0: ¿Qué nos depara el día de hoy? La temperatura en San Martín Texmelucan, una máxima de 24, una mínima de 12. La sensación térmica en estos instantes, 18 grados centígrados, cielo mayormente soleado. La calidad del aire es buena. Y vamos a escuchar al maestro Jesús Contreras con las efemérides en el ámbito local.
3: Muy buenos días. ¿Qué pasará en San Martín Texmelucan y su región? Un 23 de mayo, en distintos años de su historia, en una fecha como hoy de 1928, inspectores federales del Departamento de Salubridad Pública practicaron visitas reglamentarias a los comercios establecidos en la ciudad de San Martín Texmelucan de la Bastida, clausurando infinidad de establecimientos por falta del certificado de salud y sancionando económicamente al ayuntamiento texmelucense por incumplimiento de la ley. En 1929, el gobierno del estado de Puebla emitió órdenes al presidente municipal de Texmelucan para proceder legalmente en la sustitución a la Junta Auxiliar de Atoyatenco por el descontento popular de los habitantes de esa población, y al presidente auxiliar de San Baltasar Temascalac se le ordenó impedir continuar a los tiroteos y zafaranchos que impedían el funcionamiento de la escuela primaria, hacer que desaparecieran las divisiones, so pena del retiro del plantel por parte de la Secretaría de Educación Pública. En 1992, la CEDUE declaró inservibles las 20 hectáreas de terreno de labor ubicadas en la colonia La Arenal de la ciudad de San Martín, pues se les extrajo arena y se rellenaron con desperdicios industriales. Igualmente, autoridades municipales de Texmelucan iniciaron demandas federales contra Pemex pues la paraestatal seguía utilizando ductos para gasolinas cuando había declarado haberla sellado por estar cercanos a asentamientos urbanos. Esto pasaba en San Martín, Texmelucan y su región, un 23 de mayo, en distintos años de su historia.
0: Pues ahí está parte de la información del maestro Jesús Contreras, 8:14 de la mañana. Ya vámonos al corte y ya regresamos de lleno con la gira que tuvo el gobernador del estado Alejandro Armenta en el municipio de Texmelucan. Realizó pues la inauguración del módulo de capacitación para choferes de transporte de carga y también entregó apoyos a campesinos. También entregó estas constancias de marca a productores de la región que se dedican a la elaboración, por ejemplo, de totopos con nopal. Y no sabes qué delicia, ya los hacen en San Baltasar de Maxcalac y saben mejor que las Sabritas. O sea, muchísimo mejor porque son de nopal. Vas a ver, ahorita les platicamos de qué va este proyecto. Vámonos al corte y regresamos.
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0: Gracias, Jackie. Arrancamos con esta información que se genera en la región de San Martín Texmelucan. El día de ayer, el gobernador del estado, Alejandro Armenta, estuvo presente en esta inauguración del centro de capacitación para choferes del transporte de carga. Decirles que este proyecto está pensado para capacitar a quienes se dedican a esta actividad, que sabemos que pues mueven prácticamente la economía de todo el país. Estaban el día de ayer revelando algunas estadísticas, y para que tenga usted una idea, ellos mueven miles de millones de pesos todos los días. Sin embargo, pocas veces se le ha dado atención al tema de la capacitación, y a través del ICATEP se busca que este oficio se pueda de alguna manera profesionalizar para hombres y mujeres. El simulador de primera tecnología completamente nuevo le va a dar la oportunidad a hombres y mujeres de que se puedan capacitar en este rubro. Vamos a escuchar parte de lo que comentara el gobernador Alejandro Armenta.
1: Muchos planteles que cubren el territorio poblano. Por eso es muy importante este evento, y compartirles también que para nosotros realizar esta inversión de alrededor de 20 millones de pesos fue muy importante, porque se venía planteando la necesidad de lograr cubrir un déficit en materia de choferes de tractocamiones. Desde el inicio de la administración, Víctor Gabriel Chedraui, secretario de Desarrollo Económico, comentamos sobre este tema. De hecho, quiero decirles que estuvo a punto de irse a San José Chiapa, ¿verdad? Se iba a instalar en San José Chiapa este espacio. Pero bueno, la verdad es que hay que buscar que las inversiones se distribuyan en diferentes lugares.
0: Ahí está parte de lo que comentaba el gobernador. El próximo lunes obviamente vamos a dar mayores detalles sobre esta situación. Y el día de ayer estuvo presente en la entrega de pues lo que tiene que ver con insumos al campo. Ahí estuvo presente el alcalde Juan Manuel Alonso, quien daba la bienvenida al gobernador y agradecía justamente la posibilidad de poder entregar todos estos apoyos en beneficio del sector agrícola.
2: Estar aquí. Gracias a todos por venir a esta gran reunión, a verificar del trabajo que está haciendo nuestro gobernador Alejandro Armenta, y decirle y comentarle, gobernador, que San Martín es su casa, ya lo sabe, agradecerle todo lo que está haciendo por nuestra gente de la región de San Martín, y decirle también que estamos trabajando al mismo son que usted. Es difícil seguirle el ritmo, pero tratamos de hacerlo con mucho esfuerzo en San Martín Texmelucan. Estamos reconstruyendo las calles principales, estamos trabajando en cambiar todas las luminarias, porque algo que comentaba alguna vez con usted, San Martín es una de las puertas de acceso al estado de Puebla, y tienen que decir, como usted lo ordena, qué chulo es Puebla y qué chulo es San Martín Texmelucan, y lo estamos chuleando.
0: Ahí está parte de lo que comentaba el gobernador, el presidente municipal Juan Manuel Alonso, y esto es lo que comentaba también la secretaria de Desarrollo Rural, Ana Laura Altamirano.
3: A nuestro gobernador, que les viene a entregar fertilizantes, así como a seguir fortaleciendo la maquinaria de esta región con más tractores, más drones, que forman parte de todo el equipamiento que está trabajando en estos momentos en nuestro sector. Recuerden que este programa inició el año pasado. Destaco que para nuestro gobernador Alejandro Armenta, el campo es una de sus prioridades. En el primer año de su gobierno destinó 1.634 millones de pesos. Para este año destinó 1.700 millones de pesos de recursos estatales. Este dinero se ha invertido en 12 programas de apoyo, donde se destaca la adquisición de la maquinaria con todos sus implementos, los drones, las cosechadoras.
0: La verdad es que estos apoyos que se han redirigido al campo son muy buenos. Vamos a escuchar también parte de lo que comentara el gobernador Alejandro Armenta durante esta visita a la entrega de apoyos al sector agrícola.
4: Esta región productora, a todas las comunidades, la Lancaleca, a la región de Tlahuapan, a Teotlancingo, al Verde, a Tianguismanalco, gracias a Tzal. muchas ganas de retomar el programa de seguridad al campo, el programa que busca proteger la economía de ustedes.
0: Comentarles a ustedes que estuvieron presentes campesinos de Tlahuapan, de San Matías, Tlalancaleca, San Salvador el Verde, Texmelucan y San Felipe Tetlalcingo. Así la jornada de actividades del gobernador Alejandro Armenta. Continuamos con más reportes. Decirles que elementos de la Policía Municipal de Santa Rita, Tlahuapan, en coordinación con la Marina, la Guardia Nacional, la Policía Estatal, lograron el aseguramiento de 4 pipas en distintos puntos del municipio de Tlahuapan, hasta donde tuvieron que arribar las fuerzas federales. Estos operativos forman parte de las actividades para garantizar la seguridad y evitar el trasiego de combustible. Las acciones se realizaron en varias comunidades, entre ellas Santa Cruz Moxolaguac, Las Dalias, Santiago Colcingo y Guadalupe Zaragoza. También participaron elementos de Petróleos Mexicanos. Seguimos con más reportes. Compartirles a ustedes también que pues los vecinos de Huejotzingo reportaron que un sujeto intentó robar las limosnas de la capilla de San Diego de Alcalá. En videos que ya circulan en redes sociales se observa el sujeto que viste pues una playera color verde y que carga una bolsa de costal, que llega a las alcancías, intenta voltearlas sin lograrlo conseguir, no se lleva absolutamente nada de dinero. Sin embargo, pues ya los videos se han compartido con la finalidad de que se pueda dar con el responsable. Ahí está parte de la información que se genera en la región de San Martín, Texmelucan. Vamos a hacer ya un enlace con mi compañera Rocío Sandoval. Chío, ¿cómo estás? Buenos días. Bueno, Chío. A ver, creo que tenemos ahí bronquitas. Le intentamos de nueva cuenta con Chío. Ya sabe usted que el teléfono de repente se aloca. Ah, es que tenía yo prendidos todavía mis datos y eso hace que se cruce las cosas. Disculpe hasta. Hola, Chío, ¿cómo estás?
5: Buenos días, Ceci, ¿sí me escuchas?
0: Perfectamente bien, Chío. Adelante con tu análisis, por favor.
5: Pues buenos días, Ceci, buenos días al auditorio. Pues decirte que por novena vez vino aquí, a tierras de San Martín, Texmelucan, Alejandro Armenta Mier. Ves que vino a entregar unos apoyos ahí para el campo y también vino a inaugurar lo que es esta escuela para conductores de transporte. Decirte que lo importante aquí es que pues ya Juan Manuel Alonso hace aproximadamente 2 meses ha anunciado que San Martín Texmelucan es la primera escuela, pero perdón, el primer municipio que iba a tener este tipo de capacitación por la importancia que tiene la región en cuanto a este tipo de transporte, que eso iba a hacerse en alianza con el ICATEP. Pues bueno, ayer ya se concretó este trabajo y pues muy bien por el alcalde Juan Manuel Alonso, muy bien en todo el sentido. Ahí también las imágenes que se viralizan a nivel estatal con esta nota que le está ganando y sumando muchos puntos al DIF municipal de San Martín Texmelucan en este trabajo que ya habíamos nosotros analizado de los 8 millones de pesos para el CAIS de Santa María Moyotzingo. Y pues estos aciertos que tiene el alcalde aquí en San Martín Texmelucan de ser el primero en varias cosas, es que también es el primero que aceptó la escuela de capacitación ahí de administración pública, es también el primer alcalde que no es observado en cuanto a los trabajos de obra pública en estas cuentas que se revisan de manera constante y que se estén ejerciendo los presupuestos y el dinero en la obra en la que está destinada. Y pues siento, Ceci, que Juan Manuel Alonso está viviendo un momento importante junto con Carla González. Lo veíamos ayer en las imágenes, el gobernador muy satisfecho con el trabajo del presidente municipal y pues bien por los aciertos que tiene este ayuntamiento, porque al final de cuentas que le vaya bien a San Martín Texmelucan tiene mucho que ver con el trabajo y la directriz que está siguiendo Juan Manuel Alonso y obviamente los trabajos que se están haciendo por parte de todas las secretarías y por parte del DIF, que al final de cuentas es el corazón del ayuntamiento, Ceci.
0: Pues ahí está parte de la información, Chío. Muchas gracias, nos escuchamos el próximo lunes.
5: Pendiente, Ceci.
0: Gracias. Vamos a hacer ya un enlace con mi compañero Memo Veloso hasta la zona de Tlaxcala también, porque tiene aportaciones de lo que tiene que ver con pues el deporte. El próximo lunes también nos va a presentar actividades. Él está en San Luis Potosí, está participando como medio de comunicación en pues la Olimpiada Nacional y nos tiene todos los detalles. Obviamente pues anda de paseo el muchacho, se la está pasando bastante bien y pues nosotros hay que esperarla que regrese. Dice aquí, dice, por favor, hola, buenos días, ¿podrías mandar unos saludos para los señores de San Mateo Unopil? Dice que están haciendo gorditas, nos dicen que esto pertenece al municipio de Zompantepec, es la primera vez que escucho este nombre, pero bueno, les mandamos un abrazo, un saludo a quienes ya están elaborando las gorditas. Vamos a marcarle a mi compañero Memo Veloz. Dice aquí, machorro, no es por echar más limón a la herida, pero cuando te preguntaron por el fútbol, se referían al tricampeonato, no a la selección mexicana de fútbol, no digas mi terminación, ahí está parte del reporte.
6: ¿Y qué va a decir de la América? Si ya ni estaré jugando, ya está.
0: Ya le vamos a marcar a Memo Veloz, porfis, para poder hacer el enlace ya, para que nos lleven información deportiva y comentarles a ustedes lo que ayer ocurrió, esto con información de mi compañero Héctor Lorenzo. Hubo bastante actividad, comentarles que se registró un lamentable asalto allá en Panotla, en una vivienda, y desafortunadamente un hombre murió y una mujer también tras la agresión. Durante la madrugada de hoy se registró un violento asalto al interior de una vivienda ubicada sobre la calle del canal del municipio de Panotla. De acuerdo con las nuevas indagatorias, sujetos desconocidos se rompieron en el inmueble para cometer el atraco, agrediendo físicamente a los moradores. Derivado de esta situación, ya hoy por la mañana continuaron con las actividades para realizar el levantamiento de los cadáveres. Un hecho realmente lamentable lo ocurrido la madrugada de hoy, en Panotla. Memo Veloz, adelante con tu información.
7: ¿Qué tal? Ceci, te saludo con mucho gusto a ti y al auditorio esta mañana. Pues fíjate que el crecimiento deportivo de la entidad poblana, que refleja evolución positiva en la Olimpiada Nacional, pese a competir en 38 de las 51 disciplinas convocadas, pues ha sido un gran avance, así lo señaló el gobernador de Puebla, Alejandro Armenta, quien reconoció el esfuerzo de las y los atletas poblanos pues en esta justa deportiva, que pues lleva poco más de la mitad de competencias programadas que iniciaron en abril, y destacó que el respaldo del gobierno del estado mediante estímulos económicos para quienes obtienen preseas como parte del fortalecimiento de alto rendimiento, y dijo que disciplinas como karate, boxeo, escalada, taekwondo y natación, entre otras, pues mantienen resultados positivos para Tlaxcala, ya sumando 78 medallas al corte del 22 de mayo. Escuchamos al gobernador del estado.
8: Cuando ustedes nos dan la oportunidad de estar en el gobierno, cuando ustedes nos eligen, lo que tenemos que hacer es hacer nuestra tarea, y hacer nuestra tarea es promover, apoyar, impulsar contundentemente el deporte, y para nosotros, insisto, el deporte es política de Estado. Así es que todos los reconocimientos son para ustedes, jóvenes, chicas, niñas, niños, entrenadores, sigan. Son ejemplo, de verdad, son ejemplo.
0: Ahí está parte de lo que comentaba. ¿Qué dijo la Bonita Sánchez?
7: Y bueno, pues la Bonita Sánchez, que es la secretaria de Deporte y Juventud, informó que Puebla ya suma 78 medallas, 9 de oro, 26 de plata y 43 de bronce, con resultados destacados en diversas disciplinas deportivas, tanto en la sede principal de la Olimpiada, que es Puebla, como en las diferentes subsedes de esta justa deportiva. Escuchemos a la Bonita Sánchez.
9: Y que sabemos que estamos sembrando la semilla y que para el próximo año sabemos muy bien que estos chicos van a volver a representarnos en la Olimpiada Nacional y que van a ir con toda la actitud de ganarse medalla de oro todos. Y que al final de cuentas los papás y toda la gente que nos ve desde redes sociales y sus pantallas, saber que todos estos niños, estos jóvenes son un ejemplo de vida y que...
0: Pues ahí está parte de lo que comentaba la Bonita Sánchez. El próximo lunes vamos a estar pendientes de la información deportiva, Memo.
7: Sí, claro, estaremos pendientes de lo que acontezca el fin de semana.
0: Abrazo, Memo, gracias.
7: Hasta luego.
0: Hola, Ceci, saludos a los que andan barriendo allá en el mercado del hoyo, al Tracas y a sus compañeras de parte de Lupe Cante. Bueno, le mandamos un saludo al Tracas. Aquí hay mensajes. Hola, me enviaron la siguiente información para tener cuidado, me pueden ayudar, dice... A ver, ahorita con mucho gusto lo checo para no generar una situación ahí contraproducente. Vamos al corte y regresamos.
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0: Gracias, ya regresamos a la cabina de Estéreomax y ya tenemos en la línea telefónica a mi compañero Emilio Magdaleno. Emilio, muy buenos días.
1: Hola, Ceci, excelente sábado, ya fin de semana por fin. La zona informativa de Tlaxcala sigue generando datos muy importantes, Ceci.
0: Pues entramos en materia. El día de ayer hubo pronunciamientos por parte del titular de comunicación social del gobierno del estado, Antonio Martínez Vázquez, en relación justamente a este asunto que se registró en Tlaxcala y que pues desencadenó por el asunto de la localización del cuerpo de Blanca Adriana, una poblana que pues perdió la vida al acudir a una clínica para someterse a un proceso estético.
1: Exactamente, ya el titular de comunicación del gobierno de Tlaxcala confirmó que desde la Fiscalía de Justicia de la entidad, junto con la Fiscalía de Puebla, se ha establecido ya en forma el asunto de una investigación conjunta a fin de dar con los culpables de este lamentable asesinato y que derivó en que el cuerpo de esta poblana haya sido encontrado en una zanja del municipio de Atayanca, Ceci, y que bueno, en ese sentido pues hay un trabajo ya conjunto entre ambas instancias judiciales.
0: Vamos a escuchar parte de lo que comentara el vocero del gobierno del estado. Lo que pasa es que habla un poquito bajito, Antonio. Seguimos con más información. Emilio, ¿qué dijo ayer Homero Meneses en relación al ciclo escolar?
1: Pues ya confirmó esta situación con complicado y polémica que generó entre las fechas de la salida del cierre del ciclo escolar de más de 220 mil niños y niñas de educación básica de más de 1.100 escuelas en 30 municipios. Pues ya confirmó que el último día de clases en Tlaxcala es 70 de junio y de allí habrá dos semanas para lo que él dice, una interacción entre padres y familia, docentes y directivos, y de allí también a partir del 12 y hasta el 15, las clausuras de nivel preescolar, primaria y de secundaria.
0: Vamos a escuchar parte de lo que comentara el secretario de Educación.
2: Quisimos agregar esto para dejarlo claro, cada ciclo escolar lo decimos, pero vale la pena decirlo una vez más. Es muy importante recordar que no se puedan retener documentos, incluso en escuelas privadas, de educación básica. Lo que vamos a hacer nosotros es que se liberan los documentos, los certificados, a partir del 15 de julio y hasta el 30 de julio, y a partir del 1 de agosto, nosotros los liberamos para que cualquier padre, madre de familia lo pueda descargar. Así que no hay eso de que no te den los documentos porque no has pagado la colegiatura o porque...
0: Bueno, pues advertencias que da a conocer Homero Meneses. Vamos a ver qué pasa el próximo lunes, Emilio.
1: Así es, decían, sabe el seguimiento, porque él habla también de que hace llamado a los padres de familia para evitar que los quieran comisionar los documentos oficiales. Ya se puede hacer por la plataforma, pero no falta quien en escuelas públicas y privadas quieran pasarse de lanza y retener documentos para dar un adeudo de cuotas.
0: Pues ya lo dijiste muy bien, Emilio, que no se quieran pasar de chistositos, porque algunos directores así han realizado este tipo de prácticas. Y pues bueno, vamos a ver cómo se da el cierre del ciclo escolar. Te mando un abrazo, Emilio.
1: Hasta luego. Gracias.
0: El día de ayer también hubo accidente, eso con información de mi compañero Héctor Lorenzo, sobre la autopista Tlaxcala-Pizaco a la altura de Ocotelulco. Un vehículo particular se fue a la cuneta, tuvieron que intervenir los cuerpos de emergencia para poder atender la emergencia. Únicamente se reportaron daños materiales. Y el día de ayer, pues también sufren paisanos de Nueva York percance vial durante una visita a Tlaxcala. Los hechos ocurrieron en la Tlaxcala-Teoxoloc a la altura del Cebetis número 3, donde una camioneta en la que viajaron con nacionales procedentes de Nueva York se vio involucrada y el hecho generó la movilización de los cuerpos de emergencia. También con información de mi compañero Héctor Lorenzo, el día de ayer alumnos del CETI 08 reaccionaron de inmediato y salvaron a una mujer que intentaba lanzarse desde un puente peatonal. Los jóvenes la sostuvieron firmemente hasta ponerla a salvo. Afortunadamente esta mujer ya está recibiendo atención psicológica porque parece ser que tenía problemas de depresión. No logró su cometido, afortunadamente, gracias a estos muchachos héroes sin capa allá en la zona de Tlaxcala. Gracias, Jack. Maestro Jesús Contreras, Camanyu, por favor, porque si no se va el tiempo y luego me reclama. Le estoy liberando el tiempo, 8:38 de la mañana. Buenos días.
3: Perfecto. Muy buenos días, ¿ya?
0: ¿Ya? Si quiere me sigo, yo no tengo bronca, yo tengo mucha información.
3: Gracias a nuestros patrocinadores.
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0: Por si ya los extrañaban, ya está de vuelta el escuadrón en esta mañana de sábado. La semana pasada los descansamos por cuestiones del orden comercial, pero ya están aquí listos. ¿Cómo dicen?
1: A ver, chavos, la porra. Una, dos, tres.
2: No somos uno.
1: No somos uno, no somos diez. Hinche contador, cuéntanos bien. La otra, no que no, sí que sí, ya volvemos a
2: salir. Te van a correr,
1: ¿Qué?
2: Te van a correr.
1: Todavía vi que perdieron el sábado hace 8 días y ahorita otra vez va para arriba el rating. Muy buenos días, este es el espacio del cronista oficial, dice, ese me la dedicó el contador, me avisó que me iba a dedicar a una chida.
0: Dice, o fue el ingeniero. ¿Quiere trabajar o quiere descansar 20 días? Que usted decide.
1: A poco rápido entendió el mensaje. ¿Y cómo sabe que fue con él? Hay muchos contadores, aquí está Martín.
3: Pero no eternas.
1: Pues hoy vamos rápido porque sí tenemos muchas, muchas cosas que anunciar. Ya ni vamos a meter nuestro tema que habíamos seleccionado porque nos recibieron muy bien, muchas gracias. Gracias a la gerencia de la radio, Stereo Max, a Cinco Radio, el contador David, desde luego. Obviamente a Ceci, el maestro Roberto Cetina, el ausente, hay que ponerle la del Chente Fernández algún día de estos, el Cometa, ¿qué más le habíamos dicho? La Estrella Fugaz y todo lo demás. En la historia de San Martín Texmelucan, con el fondo de Yo Soy de San Martín, les comentamos que hoy celebramos el Día del Estudiante en México. Y como debo recordar, en años atrás, cuando en los 70s y en los 80s, el Día del Estudiante se celebraba al interior de las escuelas con encuentros deportivos, competencias, un baile en las escuelas donde llegaban los grupos musicales en vivo, la música disco, y en el auditorio municipal de San Martín Texmelucan se hacían las famosas tardeadas en las escuelas para celebrar el Día del Estudiante. En los pueblos había bailes grandes con los grupos musicales de moda que generalmente eran de tipo tropical o costeño, y los años, las tardeadas, sobre todo efectivamente, todavía con los sonideros. Así que hoy es el Día del Estudiante, esta palabra que ha perdido mucho, mucho crédito, pero anteriormente cuando decías que eres, soy estudiante, wow, toda la fuerza y todo el poder. Un día entonces como hoy, desde hace ya más de 1933, si no estoy mal, adelante maestro.
4: Que yo creo que el refuerzo de los estudiantes aquí en aquí en Puebla se tomó cuando fue precisamente la protesta por el gobierno, cuando sucedió lo del asesinato de los chicos de medicina, fíjate, y retomó fuerza también porque se juntaron muchos estudiantes y se revivió precisamente la manifestación de todos aquellos estudiantes de distintas universidades públicas y privadas a manifestarse por la inseguridad, ¿no? Creo que eso también.
1: Más o menos, pero fíjate que fue desde 1929 y que se celebra a través de 1973, cuando efectivamente los estudiantes de la UNAM hicieron las primeras protestas, uh-huh, y en base a sus éxitos, ahí estamos. ¿Ibas a decir algo? Pues de una vez.
5: No, iba a consultar lo de los 43.
6: ¿Los 43, maestro? ¿A eso te refieres?
4: No.
7: Cuando sucedió el asesinato de los chicos en el carnaval.
6: Claro.
7: El sombrero y
6: correcto.
7: Tal,
1: muy bien. Bueno, pues ya recordando ahora parte de lo que se viene para este mes, en la historia del Cerro Totolquemec, porque hoy vamos a hablar de Cerro Totolquemec, les diremos que resulta ser sentimental, económicamente ecológico también, y muy importante para los habitantes de toda la región hablar del Cerro Totolquemec. A este cerro se le conoce desde el siglo XVI con el nombre de Totolquemec, que es un nombre toponímico geográfico que proviene del náhuatl. Su significado tiene algunas variables, entre las más significativas es donde se protege el ave, donde se abrigan las aves o los pájaros, o donde se esconden las gallinas. En su falda sur está la zona arqueológica de los cerritos de Tepatlasco. Orográficamente se trata de un pequeño volcán o cono volcánico edificado en el terciario de hace aproximadamente 12 millones de años. Un flujo de lava de este pequeño volcán se escurrió al oriente y al enfriarse formó circunferencias parecidas a las monedas antiguas, dando origen a la leyenda de la Barranca de Pesos. Al costado oriente de esos suelos permitieron la conservación de un mamut de la época prehistórica que desafortunadamente no llegó a la fosilización y lo hemos ido perdiendo por el, ¿cómo se le dice? El despojo, no, el saqueo, de la gente. De las minas de piedra del Cerro Totolqueme ha salido a la cantera para construir, entre otros edificios, la parroquia de San Martín, la de Santa María Magdalena, el mercado Domingo Arenas, la iglesia de San Cristóbal, los muros, presas y canales de agua de la fábrica San Martín, el mismo puente de San Martín y algunas otras obras de todos los pueblos, de las escuelas, canales, templos, que han salido de la mina de cantera del Cerro Totolqueme. Y justamente con respecto a ello, tenemos hoy una entrevista en vivo. Vamos a poner de fondo musical Ojo de Tigre para promover el trail del Cerro Totolqueme. Se encuentra nuevamente el presidente de San Cristóbal Tepatlasco. Adelante, señor presidente.
3: Muy buenos días.
1: Maestro, venga usted.
8: ¿Qué tal, profe?
1: Buenos faltaba días. En el equipo, ya se integró. ¿Su nombre completo?
8: Pues, ¿qué tal? Mi nombre es Tomás Bustamante, parte de la organización de el Cerro Totolqueme, 31 de mayo. Los esperamos, todavía tenemos folios disponibles. Hacemos la invitación todavía que nos vengan a acompañar. Tenemos a los corredores de la región, tenemos cuatro categorías, lo que es la libre, la juvenil, libre, máster, veteranos en los 21 kilómetros, 10 kilómetros, pero también teníamos una acción por hacer en el cerro y lo dejamos a la compañera.
1: Adelante, compañera, nombre.
9: Mi nombre es Malena Cacique y también vamos a reforestar el cerrito. Queremos que nos apoyen la población, que aunque no sean corredores pueden acercarse a apoyarnos con un arbolito. También pueden entrar en la rifa de un bonito rompevientos. No importa que no sean corredores, pero con su apoyo contamos.
1: Muy bien, adelante, maestro, uno de los organizadores.
10: Hola, ¿qué tal? Mi nombre es Marco Álvarez, organizador y parte del equipo Team Perrón. Aquí está parte de la organización y más que nada un agradecimiento a todos los patrocinadores, que sin ellos también pues no podríamos llevar este evento. Aquí a la presidencia, también que nos ha apoyado demasiado, la presidencia auxiliar, y queremos informar que si no quieren pagar hotel, la presidencia, el auditorio auxiliar de San Cristóbal, pues va a funcionar, se va a habilitar como un albergue
1: sanitario, para que tiene todo lo necesario. Correcto. Perfecto. De las medallas y de las playeras.
8: Sí, de hecho tenemos aquí la medalla, profe. De hecho es una medalla conmemorativa y la playera que tenemos para este año. De hecho ya la están en las redes sociales. Y también comentarles que el próximo sábado 30 va a ser la entrega de kits a partir de la 1 de la tarde hasta las 7 de la noche. Ahí en la presidencia auxiliar de San Cristóbal Tepatlasco. Las personas que lleguen de fuera, tenemos mucha gente de fuera. Viene gente de Veracruz, Tehuacán, Oaxaca, del Estado de México, de la Ciudad de México. Viene mucha gente a participar. Pues los esperamos, si alguien nos viene a correr, pues que vayan a acompañarnos al evento que tenemos. Bien. Ese día, desde el día sábado 30, que es la entrega de números, y a las 7:30 de la mañana arrancamos con los 21 kilómetros, y 7:45 la de 10 kilómetros.
1: Correcto, una de las novedades va a ser que va a pasar el trote de la carrera por...
10: Pues mucha gente no sabe que tenemos una zona arqueológica. Ahí va a pasar la carrera de los 2021, y vamos a terminar en la presidencia. Y quiero hacer una invitación en especial a la comunidad que se una, porque están quedando como que al último de decir, pues yo me voy a escribir al último. Entonces les queremos informar que de verdad, nada más contamos con 15 kits hasta el día de hoy. Y no pierdan esa oportunidad, porque queremos tener un límite de corredores para brindarles un buen evento y no saturar a la gente. Porque afortunadamente ya tenemos 300 corredores. Perfecto. Y creo que vamos a esperar más. Entonces queremos invitar a la comunidad. Sabemos que hay muy buenos corredores, sabemos que hay juventud. Queremos que aporten y que vean que también en San Martín hay mucha gente.
1: Muchas gracias. De aquí 8 días los esperamos nuevamente para cerrar esto. Vamos a escuchar ahora la palabra justa con Lucanus Cañas.

0: Gracias, profesor. Gracias, amigos de Stereo Max. Buenos días. Y, profesor, se cumplen 167 años. Ayer se cumplieron 167 años del nacimiento de Arthur Conan Doyle. Este que es un prolífico escritor, creador de uno de los personajes más emblemáticos, que es Sherlock Holmes. ¿Vale? Ahora bien, ¿cuál es el dato curioso? Todos recordamos a este investigador por una frase. Elemental, mi querido Watson, ¿no?
1: Sí.
0: Bueno, esta frase no existe en los libros de Arthur Conan Doyle. Es una frase que aparece en obras de teatro, que aparece después en el cine, pero no es una frase que aparezca directamente en los libros. Esta es una muestra de cómo la cultura pop va tomando los símbolos y los va a ir adaptando nuevamente.
1: Otra cosa, era el equivalente al decir hoy, obvio.
0: Exactamente,
1: obvio. Y antes cualquier cosa que querías garantizar era elemental.
0: Elemental, mi querido Watson, claro.
1: Perfecto, maestro.
0: Y por último, algo que es bien importante con este personaje Sherlock Holmes es que es brillante. El personaje es brillante porque a través de los detalles descubre la verdad, va descubriendo y nos conecta mucho. Yo considero que está todavía muy presente en nuestra cultura porque nos conecta con esto, que a través de mirar los detalles nos conectamos con nuestra propia verdad.
1: Y la manera de la lógica al pensar.
0: Sí, sí, sí.
1: Que muchas veces se está perdiendo también el manejo de la lógica.
0: De la lógica, de elemental. La dialéctica elemental, profesor. Por último, suena de fondo Strangers in the Night de Frank Sinatra, que hace 60 años estaba en el top número 1 mundial. Gracias, profesor. Soy Lucanos Cañas, esto es La Palabra Justa.
1: La historia del patrimonio natural de Texmelucan en voz del maestro César Pozo Romero.
2: La crónica de la semana de los usos y costumbres de nuestra región hace una reflexión sobre saber escuchar y apreciar lo que nos rodea como parte del área en la cual nos desarrollamos. Y es que dentro de nuestro patrimonio natural tenemos reservas, zonas y espacios donde el medio ambiente tendría que ser la prioridad de forma personal o institucional. Pero todo ello depende del sentido de propiedad que le otorgamos en cuanto a su resguardo, por ser un bien común que no nos percatamos en ocasiones hasta que sucede algo, y eso nos hace reflexionar sobre su presencia en el entorno. Si hacemos un poco de memoria, en todas nuestras comunidades aledañas y zona municipal hay espacios icónicos de naturaleza, que van desde los cerros como el de Mendocinas, el de San Francisco o el propio Totolquemi. Tenemos hasta jagüeyes, manantiales o el agua que se trae del deshielo del Iztaccíhuatl, que es fuente de agua inclusive para consumo humano o para los animales. Y esta también se distribuye para el riego de la producción agrícola o la floricultura. Inclusive, por la ubicación de nuestro entorno, el Valle Texmelucense estaba rodeado inclusive de varios cascos hacendarios, que fueron un gran motor para la producción agroalimentaria en la gran historia de nuestro San Martín Texmelucan. Por otra parte, nuestros ancestros aprendieron de sus antecesores el saber interpretar con los sentidos cuando era temporal de siembra. Se sabían cuando se tenía que podar los árboles, hacerles injertos y se escuchaba al cielo cuando inclusive las nubes traían granizo. También por medio de la observación se decía cuando la luna estaba roja o canteada o de lado era señal de que algo pasaría de forma natural en los días venideros. Sin embargo, de todo lo anterior, ese patrimonio intangible que eran lenguajes, mitos o leyendas, poco nos acordamos o están escritos en algunos sitios, que muchas de las veces ni el propio calendario de Galván o el sistema meteorológico predice o marca lo que realmente sucederá, ya que ha sido afectado por el cambio climático. En nuestra región debiéramos prestar más atención a esos saberes de la memoria histórica, que son los abuelos, padres o madres con sus usos y costumbres que se han ido perdiendo por la falta de atención, ya que en general el patrimonio nunca es fijo, sino que evoluciona y se transforma. Gracias.
3: ¿Qué tal? ¿Cómo están? Muy buenos días. Como siempre, su amigo Martín Pérez Márquez. Estamos de vuelta aquí en Stereo Max. Como siempre, les presento el mensaje del fin de semana. Sean felices, sonrían.
4: Gracias a Stereo Max por el espacio que nos brinda para la difusión de la historia de Tlaxcala. Hablemos de Calpulalpan, que significa grandes, un lugar de casas grandes. Se encuentran registros que desde 1826 ya era municipio, pero perteneciente al Estado de México. Para el 4 de junio de 1867 se considera municipalidad del distrito de Ocampo en el Estado de Tlaxcala. Sería hasta el 29 de julio de 1871 que el Estado de México consiente la definitiva anexión de Calpulalpan. El Congreso de la Unión, el 16 de octubre de 1874 decreta y ratifica esta anexión de Calpulalpan al estado de Tlaxcala, un municipio con mucha historia prehispánica como Tecoaque, donde en junio de 1520 una caravana que entre españoles, mulatos, taínos, totonacas, hombres, mujeres y niños, con diversos artículos que venían de la Villa Rica de la Veracruz para apoyar a Cortés, fueron sacrificados, quedando evidencia en el Zompantli, hoy uno de los atractivos turísticos de la región. Como dato curioso, es el 13 de junio cuando veneran a San Antonio de Padua, su santo patrón, templo que data del siglo XVI, considerado punto estratégico para la evangelización y el comercio entre el puerto de Veracruz y la Ciudad de México. Es de destacar que solo una dama ha gobernado a esa demarcación. Nos referimos a Noemí Galán Hernández en el periodo 1995-1998. Esas tierras fueron también escenario de la Guerra de Independencia, Guerra de Reforma y la intervención francesa. Al recorrer sus calles, sentirás un toque de misticismo y nostalgia. Calpulalpan es historia, es tradición, es cultura. Muchas gracias.
5: Corazón importa, ahora continuamos leyendo de Polvo en la Oscuridad, Ángeles Enfermos en mi Tierra, capítulo 3 de las maldiciones del pueblo. Los demonios tomarán al hombre para su servidumbre, lo vestirán con papel moneda y lo pondrán a hacer todo por dinero. Lo enseñarán a sorprender, a poner piedras al que pase para quitarle algo. Le enseñarán a quitar gramos a un kilo y le harán creer que es muy fregón. Así nadie se salvará de nadie y no habrá paz. Llegarán tantas maldiciones para el pueblo, honorables sanguijuelas se hincharán, se hartarán de chupar su sangre y le comerán el rostro, y el mundo no lo conocerá. Crecerán enfermos en un pueblo enfermo y nunca admitirán estarlo, porque de él no se conmoverán jamás. Por siglos arrastrarán mil vicios que nadie será capaz de quitar. Capítulo 4. Y ofenderán a la Madre Tierra. Y los demonios más astutos harán su colección de títeres que arrasarán la tierra. Tendrán a tantos con hachas en las manos y los pondrán a derribar los bosques. Pondrán a títeres a tirar basura hasta llenar los ríos. Tendrán a otros que acosen a la perfecta integridad de los manantiales.

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2: Buenos días, presentamos la cápsula ambiental. Este 22 de mayo celebramos el Día Internacional de la Diversidad Biológica y nos recuerda que el cuidado de la naturaleza y la protección de la flora y la fauna son una necesidad. Así, nuestros bosques nos hablan de este avistamiento de luciérnagas que está próximo en este año 2026. Se espera del 12 de junio al 16 de agosto y bueno, es que estas experiencias nos permiten contactar directamente con la naturaleza y ejercer eso que le denominamos prácticas de aprovechamiento forestal sustentable, el ecoturismo o el entomoturismo, que se refiere al avistamiento. Bueno, pues nos permite conocer lo que son los senderismos interpretativos, el camping, la conservación de la biodiversidad, y aprovechamos para anunciar nuestro segundo foro de avistamiento de luciérnagas. Estará dada el 13 de junio en el ejido de San Rafael Ixtapalucan. Pero también, bueno, todos los ejidos de esta zona Iztapopo están practicando esto del entomoturismo. Se hace la invitación, en especial a Tlahuapan, en especial a San Andrés Huayacatitla y, como no, a San Rafael, para que asistan a nuestro foro y conozcan todas estas actividades, que la verdad es que son dinámicas, son talleres y, pues, turísticas como tal. Gracias.
3: Muchas gracias. Nos estamos

0: señora originaria de Hidalgo acudió a pedir ayuda después de haber sido víctima de un asalto y secuestro. Comentó que viajó junto con su esposo y su cuñado para vender un automóvil en Misiones. Tras ser contactados a través de Facebook, según relata, les enviaron una ubicación para concretar la compra. Sin embargo, al llegar al lugar fueron interceptados por hombres armados y esto es lo que nos mencionó.
1: Ahí me asistió un muchacho, me estuvo trayendo allá para acá todo el día, nos llevó allá a la casa de dos muchachos, estaban dos jóvenes y una mujer, si yo te conozco. De ahí nos llevaron para otro lado, ahí nos quitaron la camioneta, llego con mi esposo y mi cuñado, desde ayer no los encuentro. No son nada menos, la camioneta tampoco. Esas personas llegó con el chavo, me llegaron con personas armadas y yo cuando despojaron de la camioneta de mis cosas.
0: La información. Se prevé ambiente caluroso durante el día de hoy en Puebla con lluvias de moderada a fuerte intensidad, actividad eléctrica y posible caída de granizo en distintas regiones del estado. Un intento de asalto con arma de fuego contra un tráiler se registró la mañana de este sábado en la autopista Puebla-Orizaba y el hecho dejó únicamente daños materiales. Los restos de Blanca Adriana partieron de su domicilio en Bosque de Santa Anita, en Puebla Capital, rumbo a Huauchinango, donde se realizará una misa de cuerpo presente y continuará el velorio con sus familiares. En más de la información, un joven de 18 años resultó lesionado por arma de fuego durante un presunto asalto en Amozoc, cerca del Salón Social Olimpo. De acuerdo con el reporte, sujetos a bordo de una motocicleta lo despojaron de sus pertenencias tras dispararle en la pierna. En este momento nos encontramos a 23 grados centígrados. Para el radar le informó Marcos Bravo en la operación digital Duval Rubio. Que tenga un excelente día.

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chiquititos y chiquititos, chaparritos y chaparritos, muchachones y muchachonas, hijos e hijas de su qué barbaridad. ¡Arranquen ya! Las horas más cachondas de la radio, que a través del 98.1 FM, sí, a través del 981, en este sabadito, sábado ya 23 de mayo del 2026. Ha llegado el momento de que la banda se empiece a reportar, de que la banda me eche su WhatsApp. ¿Cómo estamos? Porque además arrancamos con las Max consentidas. El cachondo está de regreso.

0: vayas a reportarte, mándame tu mensaje, marca 248-484-2849. Es el número en cabina para que te reportes, para que nos digas cómo estás y qué rola quieres escuchar. A ver qué nos dice por acá la bandita, decimos sí, bueno, melón.
1: Buenos días, corazón de melón.
0: ¿Qué tal? Muy buenos días, mi Karencita, ¿cómo estás, mi reina?
1: ¿Cómo estás? Porque ya 4 años
0: sin radio. ¿Cuánto tiempo sin que te reportes, mi querida Karencita? ¡Qué milagrazo, corazón!
1: ¡Uno, que ya te voy a escuchar en tu voz, en la radio!
0: Andaba yo de vacaciones, pero antes de que me fuera de vacaciones, no te hagas porque ya no te reportabas.
1: ¿Por qué no me dices permiso a mí?
0: O sea, todavía me dice que por qué no le pedí permiso y la que no se reporta. Y son las mujeres igual, de verdad. Híjole, mi Karencita.
1: Mira, macho, yo te quiero mucho, te respeto. Cuando te sigo a través de vacaciones, me pasas a avisar o me haces un grito por teléfono. Karencita, ya me voy de vacaciones. Diviértate, la verdad que tú quieres. Mira, y no,
0: órale, Karencita, claro que sí, mi reina. Y a ver, dime qué te voy a poner, porque ya regresamos de vacaciones y hay que echarle ganas.
1: Pues claro, por favor, dime la Tlacalosa con Diego Herrera, por favor.
0: La de la Tlacalosa con Diego Herrera, perfecto. ¿Con saludos para quién?
1: Unos saludos para un muchacho más guapo.
0: Ajá.
1: No, y llegó de sus vacaciones, que me invitó.
0: Ok.
1: ¿Y sabes quién es? Mi lindo cachorro, el manchero. ¡Arriba las Águilas de la América!
0: ¡Arriba las Águilas de la América! ¡Perfecto!
1: Y nos saludamos para mamá Hortensia.
0: Ajá.
1: Para Kimberly, Jeremy, los hijos, hermanos. Y para y para todos los que están en el 98.1, para Omar, para Hugo, y Tomás.
0: Perfecto, claro que sí, pues te mando un abrazote, mi querida Karencita, cuídate mucho, mi reina.
1: Sí, también te cuido mucho, te cuido mucho, y que Dios te bendiga, y te mando un fuerte abrazo, mi mayor, y gracias por estar en la televisión, y
0: gracias, mi vida, te mando un besote, cuídate mucho, bye, bye.
1: Bye, bye, bye.
0: Adiós. Continuamos aquí a través del 981. Sí, continuamos con más a través del 981. Ya lo sabes, síguete reportando, mándame tu mensaje, échame tu WhatsApp. Empieza a reportarte 248-484-2849. En este momento tenemos como 57 grados centígrados y subiendo porque qué calor. Dice por acá, hola, ¿qué tal? Saludos a mi esposo, Emmanuel George. Te amo mucho, mi amor, de parte de Lupita. Órale, perfecto, también por acá. Dice machorrita, machorrita, machorrititita. Nos dice por aquí a la bandita, ¿qué tal, machorrito? Por favor, manda saludos para toda la banda que anda laborando en Tacos el Cesarín, al buen Manolo, Luis, Uli, Ronald, a mi querida Dalia, Jimmy, para el Pepe, Brandon, y la patrona Anita, que está acá en la cocina y en sintonía con el 98.1, con Jack Machorro también, de parte de la Morenita en San Simón, Atzintla. Al rato le callamos al taco, pero así con queso gratinadito, derretido, sabroso, rico, suave, por acá la banda. A ver qué nos pide, súbele.
2: Buenos días, machorrito, pues, por favor, mandar unos saludos para la familia Alonso García y García Minor, que te estamos escuchando aquí en San Miguel, Xochitlcatitla. Por favor, puedes poner el muñeco, por favor, machorrito.
0: Saluditos, mi hermano, claro que sí, si no me equivoco, es la del muñeco de liberación, La del muñeco de liberación. Ahorita la colocamos y con muchísimo gusto la ponemos, carnales. ¿Qué más dice por aquí, bandito? Vámonos con llamada. Decimos sí, bueno.
3: Hola, Hola, mi Jan.
0: Hola, mi Sandy, ¿cómo estás?
3: Muy bien, ¿y tú cómo estás?
0: Bien, corazón, ¿qué andas haciendo, mi Sonia?
3: Pues apurada para las cositas para mañana.
0: ¿Apurada qué?
3: Hacer las cosas para mañana.
0: ¿Qué va a haber mañana o qué?
3: Pues el mole de aquí de Concla.
0: ¿Hay mole mañana en Concla?
3: Sí.
0: Ay, ¿a poco si andas haciendo las tortillas?
3: Obvio, ayúdala a mi mamá.
0: Ah, ¿qué se me hace? Algo me dice que me estás mintiendo.
3: No, de veras.
0: ¿Sabes echar tortillas?
3: No.
0: ¡Ah!
3: Nomás he comprado.
0: No, no, nomás he mover la masa, no, hombre. ¿No sabes echar tortillas?
3: No.
0: ¿Hacer mole?
3: Mi mamá sabe.
0: Pues ya que te enseñe, mi vida.
3: Sí.
0: Imagínate, te quieres casar con el machorro y el machorro que come harto. No, hombre. Pa' tortillas de máquina me quedo soltero. Sánchez. Pues sí, corazón, pa' tortillas de máquina voy y pido 10 pesos. Me compro mi cuarto de chicharrón y ya comí. No le hagas, mi querida Sonia. En lugar de que digas, no, mi amor, te voy a atender acá con tus tortillas hechas a mano. Y te voy a agarrar a mano. Desde ahí, y mira, apréndele a tu mamá a echar tortillas a mano, porque dicen que desde ahí se ve la mano. Entonces, ya que te cuente tu mamá qué tal echaba la mano, ya dirás, ah, no, sí, jefa, mira la práctica. ¿Qué te voy a poner, mi querida Sonia? Oh, espérate, pues. ¿Qué te pongo, mi reina?
3: Una de Grupo Quintana.
0: ¿Cuál de Grupo Quintana?
3: Amor Prohibido.
0: ¿Cuál?
3: Amor Prohibido.
0: Ahora tú, ¿para quién va?
3: Pues de acá para aquí.
0: Ay, gracias.
3: Para aquí también.
0: Ajá.
3: También para doña Irma, para Mayra, para Yasmín, Manuel Alonso. Y también para Paro, doña Hortensia, Nica, para Alice, Perito. Y para Hugo, Macote de Reyes Moca, para Chupón. Y pues para Karen y para cosas que me falten.
0: Perfecto, mi querida Sonia, claro que sí. Pues te mando un abrazo, mi reina, cuídate mucho, que Dios te bendiga.
3: Igualmente.
0: Árale, bye, bye.
3: Bye, bye.
0: Apréndele,
3: bye,
0: por favor, allá.
3: Sí, bye.
0: Híjole, de veras, no, hombre, en la actualidad, ¿ah? ¿Cómo está la juventud en la actualidad que no aprende ni a echar tortillas? ¡Dios mío! Luego me preguntan, pues, ¿qué le viste al chaparrito? Pues el chaparrito sabe echar tortillas. Bueno, por lo menos sabe calentarlas. Las tortillas, está claro. Échale, compay. Bueno, ya con esta rolita de liberación, el tema se llama Hace un mes que no baila el muñeco. Hace un mes. 9 de la mañana, ya con 28 minutos. Súbele, machorrito. Ay, regresates. 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
7: Ya andamos de vuelta a las 9 de la mañana y 42 minutos aquí en las Max Consentidas a través del 98.1 FM, a través de Stereo Max. Con ustedes, evidentemente, ya que Machorro en este sabadito. Vamos a ver. ¿Qué nos dice por aquí la bandita en la llamada? Sí, bueno, bueno.
8: Bueno.
7: Bueno, ¿quién habla, carnal?
8: Con Hugo.
7: ¿Qué pasó, mi querido Hugo? ¿Cómo estamos? ¿Qué andas haciendo, mi querido Huguito?
8: Trabajando.
7: Pues no te queda de otra después de que te fuiste a Veracruz, desgraciado.
8: Un ratito.
7: Un ratito, te fuiste 20 días.
8: Sí, será Machorro.
7: Cállate los ojos. ¿Qué pasó, mi querido Guito? ¿Qué te voy a poner?
8: Ponte una de la arrolladora.
7: ¿Cuál de la arrolladora?
8: La morena.
7: La de morena de la arrolladora, perfecto, claro que sí, mi hermano. ¿Con saludos para quién?
8: A toda la familia Romano Flores, a Conchi Rodríguez, Juanita y Zamora, Patonia.
7: Ajá.
8: Que va a invitar al mundo y eso lo deja tirar el segundo. Pero la tortuga, el marro de marros.
7: Okay.
8: César González, el marro de marros.
7: Okay.
8: Al chupón, disparan. Marcantino Rodríguez Mota. ¿Cómo ves, Machorrín? ¿Quién va a ser campeón?
7: ¿De dónde?
8: De la Liga Mexicana, no te asusté la
7: mano. Ah, ¿y sabes qué, mi querido Hugo? Ese partido parece de jornada uno, ¿eh? Un lojera.
8: Nadie lo quiere, ¿no? Pues
7: ya, ah, está de flojera. ¿Viste el partido de ida?
8: Sí, ya se veía, según.
7: ¿Y no te dormiste?
8: ¿Qué?
7: ¿No te dormiste con el partido de ida?
8: No, sí, la mochila aburridísima.
7: De flojera. La verdad es que estoy esperando el próximo fin de semana. Creo que va a estar más interesante la final de la Conca Champions entre Tigres y Toluca.
8: Entonces,
7: creo y espero. La verdad espero que así sea, porque si no también te voy a dar tus cocos.
8: El Toluca está en una final, ya. El América ya nada de nada.
7: ¿Qué te digo, mi querido Huguito? Mira, volvemos a lo mismo. Sin el América, la liga pierde todo tipo de esencia. Ah, no, bueno. Está bien, mi querido Tito, pues te mando un abrazo, carnal. Cuídate mucho.
8: Cállate, machorro, acércate bien.
7: Órale, carnal, cuídate mucho, bye, bye.
8: Arriba el chorizo, Power. Por trabajar,
7: cara, órale, ya está, mi querido Guito, el que le gusta el chorizo power, bye, bye.
8: Bye, bye,
7: adiós, mi chupón
9: 2.0. Adiós, después de que te fuiste a Veracruz.
8: Buenos días, mi buen amigo machorro.
7: ¿Qué hubo, carrera? ¿Cómo estás?
8: Un favor, ¿me podrías mandar unos saludos para mi hijo Javier Hernández Fernández, que está cumpliendo años hoy, se encuentra en Reno, Nevada?
7: Por ¡felicidades, favor, mi hermano!
8: De hoy en tu día con el grupo Conjunto Primavera, por favor, quiero decirle que lo quiero mucho y que se la pase muy bien y muy feliz, muy contento, y que nuestro Padre Creador le dé muchos años más de vida, y que en compañía de su esposa Ale Ayala, por favor, gracias, machorro, y que tengas un buen día.
7: No, gracias a ti, gracias y felicidades para tu pequeño, el buen Javier Hernández, que se encuentra ya en Reno, Nevada. Por acá la banda, sí, bueno, bueno.
10: Bueno.
7: Bueno, ¿quién habla?
10: Con Marco Antonio Rodríguez,
7: ¿no? ¿Qué pasó, mi querido Marco Antonio? ¿Qué te voy a poner, carnal?
10: Una de Black Power.
7: ¿Cuál de Black Power?
10: Me quiero, bebé.
7: ¿Con saludos para quién?
10: Un saludo para ti, para los padres de hermana, para la familia Rodríguez, no para la familia Antigua San Pato, más que nada. Al Hugo Romano, el Marro de Marro, se reportó contigo.
7: Ok.
10: También tu Antonia, igual. Y el Chupón y la Nahuala.
7: Perfecto. Ya nada estás. Más. No le toques a mi querido Hugo el son de la Nahuala, que ya ves que se enamora, ¿vale?
10: Dale, pues, mi buen machorro.
7: Órale, carnal, cuídate mucho.
10: Igualmente.
7: Bye, bye. Continuamos con más aquí otra vez ya. Del 98.1 FM, ¿qué dice por acá la bandita? A ver, súbele, súbele.
11: Buenos días, un saludito de aquí de Monterrey para Puebla. Un saludito. Pueden poner una musiquita. Los Cadetes de Linares de aquí de Monterrey para Puebla. Para todos, a Lorenzo el Mejor. La de los Cadetes de Linares de aquí de Monterrey para Puebla. Para todos, a Lorenzo Almecacla. Saludos. Buenos días y bendiciones.
7: Muy buenos días, saludos a toda la banda. No saben el gusto que me da también llegar a lugares como Monterrey, Nuevo León. Evidentemente es banda que nació aquí y se fue a radicar ya a otro lado. Hay gente de Tijuana, hay gente de Baja California, hay gente de Monterrey en esa parte. De este lado tenemos gente de Chiapas, Oaxaca, también gente, mucha gente de Veracruz, de Perote, en verdad, muchísimas gracias a toda la gente que se reporta de otros lados, para la banda del mercado de Jamaica, que también allá en la CDMX nos hace el favor de sintonizarnos madrugada tras madrugada. Vámonos ya con este bloque, vámonos ya con estas rolas, aquí en las Max Consentidas con Jack Machorro.

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0: En gira de trabajo, el gobernador del estado, acompañado del presidente municipal Juan Manuel Alonso, realizó la entrega de apoyos al sector agrícola. Muy buenos días, le presentamos a usted la información más importante ocurrida hasta esta hora. En gira de trabajo por el municipio de Texmelucan, el gobernador del estado se reunió con campesinos de los municipios de San Salvador, El Verde, San Felipe, Teotlalcingo, Santa Rita, Tlahuapan y Texmelucan para realizar la entrega de diversos apoyos con la finalidad de seguir fortaleciendo al campo poblano.
1: Estar con ustedes, ya teníamos muchas ganas de retomar el programa de seguridad al campo, el programa que busca proteger la economía de ustedes. Y hemos avanzado, amigas y amigos, desde el año pasado con las inversiones. Ya llegamos a 1.700 millones de pesos este año al campo. Este es el presupuesto más grande en la historia de Puebla. Y les voy a comentar que para toda esta región estamos entregando 14.800.000 pesos entre paquetes de insumos y paquetes de equipamiento, además de otros tractores, drones y implementos agrícolas.
2: Reporte vial.
0: Un intento de asalto con arma de fuego contra de un tráiler se registró la mañana de este sábado en la autopista Puebla-Orizaba. El hecho generó únicamente daños materiales. Los restos de Blanca Adriana partieron de su domicilio en Bosques de Santa Anita, en Puebla capital, rumbo a Huauchinango, donde se realizará una misa de cuerpo presente y continuarán el velorio con los familiares. Autoridades informaron que en caso de emisiones del volcán Popocatépetl, la posible dispersión de ceniza podría dirigirse hacia el este, con afectaciones al Valle de Atlixco, Angelópolis, Valle Cerdán, así como zonas de Tlaxcala y Veracruz. Este 23 de mayo se conmemora el Día Mundial de la Tortuga, una fecha que busca generar conciencia sobre la protección de esta especie en peligro de extinción y promover acciones para su conservación. El programa Uno Circula de este cuarto sábado de mayo en la zona metropolitana del Valle de México aplica para los vehículos con holograma 1 y terminación de placas par, además de todos los hologramas 2 y las placas foráneas. Están exentos los hologramas 0 y doble 0.
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0: En arroba la red 5 radio le presentamos las imágenes de los densos bosques de la India, donde se alberga la ardilla gigante de Malabar, un ejemplar arborícola de casi un metro de longitud, cuyo

0: asombroso pelaje multicolor simula una pintura hecha a mano.
1: Nacionales.
0: Profepa retiró los sellos de clausura del relleno sanitario de Canacín, Yucatán, tras resolver la filtración de lixiviados. El sitio aún tiene 15 observaciones pendientes.
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0: La temperatura en Puebla capital ya alcanza los 19 grados. Se espera una máxima de 25. Cielo parcialmente soleado. Quien le informó a usted, Cecilia Espinosa, le espera en el próximo radar para llevarle más información.
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12: Ya a las 10 de la mañana y con 11 minutos arrancamos esta hora. Te recuerdo que está contigo Jack Machorra. Empieza a reportarte, mándame tu WhatsApp porque empezaremos con el tour gastronómico. Sí, regresa el tour gastronómico. Dime, ¿qué estás desayunando?

0: Ya las 10 de la mañana con 21 minutos. Y bueno, bandita, déjame decirte que mamá siempre ha estado ahí para ti en cada caída, en cada logro, en cada abrazo. 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Y ahora sí, bandita, arrancamos con esta hora y arrancamos con el tour gastronómico. A ver qué está desayunando la banda. Por acá, Machorrito, mira, andamos desayunando en los Dicios. Saluditos, mi Jack. Unos ricos tacos después del fucho. También por acá, Machorrito, por favor, ponte un pedacito de la cumbia buena para la banda de San Matías Tlalancaleca, de parte del Negro y todos los amigos de Construcción. Muy buen día. Saludos a toda la bandita. Y bueno, así como ellos, quiero que también tú te reportes y me mandes en el tour gastronómico qué es lo que tú estás desayunando. ¿Qué es lo que tú estás desayunando? ¿O qué desayunaste? ¿O qué quieres almorzar? Evidentemente en este sábado ya 23 de mayo. Mándame tu mensaje y mándame tu opción de desayuno.
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Ya las 10 de la mañana con 37 minutos. Sí, las 10 de la mañana con 37 minutos. En esta mañana cachonda, en esta mañana que otra vez el 981. Vamos a ver qué nos dice la banda a través del WhatsApp. ¿Qué nos tiene por acá? Viste por aquí, ¿qué tal le puedes mandar un saludo, por favor, para las tortillas de Casa

acá también a la Machorro, que tal una felicitación por Porfa Fernanda Juárez. Ella, el pasado 13 de mayo estuvo cumpliendo años. Espero que se la haya pasado súper bien de parte de Alejandro Rivera. Por acá también, ¿cómo vamos, hermano? Muy bien, mi querido chaparrito de oro. Aquí andamos.

0: ya sea Joel Wiki o ya sea Efraín Juárez, cualquiera de los dos que se lleve el campeonato entre Pumas y Cruz Azul es de recién ingreso dentro de la Liga MX, es mexicano. Entonces yo quiero saber cuánta afición Puma y cuánta afición celeste hay en esta, escuchando el 98.1. Quiero saber cuánta afición tenemos. Vamos a ver por acá, Minester.
1: ¿Qué pasó, cachondillo? ¿Cómo andamos? ¡Qué milagro, carnal! Ya por fin regresaste de las vacaciones, mi hermano.
0: ¡Ya que andamos, carnal!
1: ¿Cómo va todo por allá, mi hermano? ¿Qué pasó? ¿Ya estamos listos para festejar con confeti, bandera y todo para mañana el título del Cruz Azul? ¿Cómo estamos, carnal? Por favor, cuéntamelo todo. Y no sé si se pueda poner una cancioncita, por favor. Pon una... ¿qué te parece? Una de Los Ángeles Azules, si se puede, carnal. Cualquier cumbia que te sepas por ahí. Vale, pues, qué gusto hablarte, mi hermano. Saludos, te quiero. Eres un grandísimo chingón. Cuídate mucho, canal.
0: Gracias, mi hermano, gracias. Te mando un abrazote, mi querido Néstor. Él es azul de corazón, él es celeste de corazón. Él espera que el día de mañana su máquina de Joel Wiki levante la décima. Levante la décima. ¿Qué nos tiene por acá? A ver, ¿qué es eso? Esto que me mandaron, son enchiladas. Son enchiladas oaxaqueñas, me parece, las que me muestran aquí.
2: ¿Qué tal, mi machorro? Buenos días. Nos estamos reportando con esta botana, este desayuno acá muy original de mi santa Veracruz. Te saludo a tu amigo el Warrior. Por ahí estamos desayunando unas empapatadas, unas clásicas empapatadas con tortilla de mano que llevan longaniza y cecina. Una comida muy tradicional de acá. Aprovecho, bendiciones. Y por ahí mandan una rolita, por ahí si se puede, una rolita del señor Ray Mix que se llama... Primer beso por ahí, si se puede. Gracias, hermano. Saludos, bendiciones, provecho. Y ahí está la gastronomía de mi santa Veracruz
0: presente. Acabo de conocer el platillo, ¿eh? Acabo de conocer empapatadas de Veracruz. Se parecen mucho a las enchiladas oaxaqueñas que hacen con hoja de... de plátano. Pero las empapatadas se ven exquisitas, ¿eh? También llevan cecina, no llevan chorizo, nada más llevan cecina, las enchiladas oaxaqueñas. Las empapatadas se ven exquisitas, hermano. He viajado a Veracruz y nunca me he topado con unas. Me gustaría que me dijeras, ¿a dónde las venden? Porque sí, se ven exquisitas esas empapatadas, ¿eh? Ese platillo que yo acabo de conocer se ve exquisito. Por acá la banda, ¿qué tal? Le puedes mandar un saludo para los antojitos, doña Betty, en San Felipe de Tlaltzingo. Claro que sí, con muchísimo gusto. Saludos a antojitos, doña Betty. ¿Tú por qué vas? ¿Cruz Azul o Pumas?
3: Buenas, buenas, machorro.
0: ¡Por el carnal!
3: Llega muchos touchdown en la final de mañana. Así es americano, ¿no? Porque los otros nunca llegan a la final.
0: Es americano, dice. ¿Sabes qué? Que... aquí ya no sabemos, Cruz Azul se cansó de fallar las oportunidades que tenía, se cansó de fallar las oportunidades que tuvo, y los Pumas que siguen pensando que con un empate van a ser campeones, siguen pensando que empatando ganan, que les avisen que tienen que ganar en esta ya la final global.
4: Chorro, arriba los Pumas.
0: Por acá dice mi querida Adela, arriba los Pumas, empieza por acá también. Dice Machorrito, de sangre azul, como los príncipes, 100% Cruz Azul. Bienvenido de regreso a casa, Jack. Muchísimas gracias, mi querido Becker. Te mando abrazo. Vas por el azul y está degustando de unos como taquitos dorados. ¡Ah, qué rico, qué delicioso, qué sabroso! Dice por acá, unos ricos tacos de birria de El César. ¡Vámonos, chiquistriquis! ¡Vámonos, canijo! Vamos con un corte, regresamos y esas papatadas o empapatadas o como se llamen en Veracruz, exquisitas, papi, exquisitas se ven.
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7: Vámonos ya con esta rolita de Pancho Barraza. Que me maten las penas para toda la banda. Con esto cerramos y nos metemos al radar informativo de la hora.

0: gobierno de Alejandro Armenta acerca a los servicios de salud. Son las 11 horas y le presentamos a usted la información más importante. Antes la salud se encontraba burocratizada y no llegaba de manera inmediata a tu municipio. Ahora acercamos todos los programas de salud a tu comunidad de manera gratuita y de calidad. Así lo señaló el gobernador del estado al dar inicio a la Semana Nacional de Salud Pública en el estado. El secretario de Educación Pública de Tlaxcala, Homero Meneses, confirmó que el ciclo escolar para más de 220,000 alumnos de educación básica concluirá el próximo 30 de junio. Además, aclaró que no se debe de condicionar la entrega de documentos a cambio de cuotas.
1: Es muy importante recordar que no se pueden retener documentos, incluso en escuelas privadas de educación básica. Lo que vamos a hacer nosotros es que se liberan los documentos, los certificados, a partir del 15 de julio y hasta 30 de julio, y a partir del 1 de agosto, nosotros lo liberamos para que cualquier padre, madre de familia lo pueda descargar. Así que no hay eso de que no te den los documentos porque no has pagado la colegiatura o porque tienes deuda con el comité de padres. Entonces, le digo con respeto a las escuelas privadas, si quieren garantizar el pago de sus colegiaturas, que lo hagan por cualquier otra modalidad mercantil permitida por la ley, pero no a través de la retención de documentos oficiales. Otra recomendación es el tema de la vestimenta en las clausuras, recomendar a los comités de padres de familia y a los maestros y maestras que no soliciten uniformes adicionales, que lo hagan con el uniforme escolar para que no haya gastos excesivos. Y el tema de la seguridad escolar, para que cuando se dejen las escuelas durante este receso, que no tendremos personal y niños y niñas, se comunique con las instancias de seguridad de cada comunidad, de cada municipio.
0: Esta mañana se reportó un fuerte accidente sobre la carretera Tehuacán-Jalpan. Antes de llegar a la zona de curvas, automovilistas solicitaron el apoyo de ambulancias y cuerpos de emergencia. Un joven de 18 años resultó lesionado por arma de fuego durante un presunto asalto en Amozoc, cerca del Salón Social Olimpo. De acuerdo con el reporte, sujetos a bordo de una motocicleta lo despojaron de sus pertenencias tras dispararle en la pierna. La cantante Miley Cyrus fue homenajeada con una estrella en Hollywood, destacando su evolución artística y su impacto en la música y la cultura pop internacional.
2: Lo viral.
0: Como un verdadero tesoro del fútbol, un seguidor conserva intacto el álbum oficial de la FIFA de México 1986.
2: Internacionales.
0: Al menos 82 personas perdieron la vida en China debido a un estallido por acumulación de gas en una mina de carbón ubicada en la provincia de Xinjiang. Rescatistas continúan la búsqueda de sobrevivientes atrapados.
2: Clima.
0: En estos instantes la temperatura en Puebla capital ya alcanza los 21 grados. Se prevén lluvias a partir de la tarde-noche. Cecilia Espinosa le espera en el próximo radar para llevarle un recorrido informativo a través de las estaciones de 5 Radio.
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8: Vámonos arrancando las 11 de la mañana con 10 minutos. Aquí a través ya del 98.1 FM. Vámonos con esto de Yaguarú. El tema se llama Si me ves llorar, pues ni pedo.

0: estuvo esa rolita de Mexicolombia, lo perdí por ti, las 11 de la mañana ya con 21 minutos, continuamos en las horas más cachondas de la radio por acá. ¿Qué dice la bandita a través del WhatsApp? ¿Qué nos comenta por acá la banda? A ver, vámonos ya atendidos con los WhatsApp.
1: Buenos días, aquí
0: ¿cómo le, carnal?
1: Desde nuestro trabajo. Y eso del partido de mañana, pues no creo, no lo creo tan interesante, pero esos que se sienten azules, de sangre azul, solamente que les haya donado sangre un pitufo, porque ¿qué otra cosa puede ser, amigo? Pero bueno, definitivamente, los que no saben de fútbol, mañana van a estar pegados en la televisión.
0: Ahí habló mi querido Alex, Alex es regiomontano, Alex le va a los Rayados de Monterrey, que también tienen muchísimo tiempo sin ganar nada, también están frustrados porque sus vecinos, los Tigres, han cosechado o están a punto de cosechar un título más a sus vitrinas y ellos se quedaron en cuartos. Viene Matías Almeida a Monterrey, vamos a ver si los puede sacar del agujero en el que se encuentran. Vamos a ver qué dice por acá la banda.
2: La única ocasión le voy a la azul y es amado. Me llama Chorro, ya que lleva el nombre de mi hija, Luz Azul, Azul Celeste. Por favor, mi estimado Amachorro, que gane el Cruz Azul.
0: A ver, por ahí también escucharon quién habló, el chupón. Mi querido César Alejandro, que él es chiva de corazón, que ha pasado a aplaudir y me dices que el América es el América, tiene peso, tiene grandeza, y ahora dice, le voy al Azul. Va a dejar de ser el chupón, es el Villamelón más grande de Stereomax 98.1. El Villamelón. Por acá, mi buen Jack, no se te olvide que te acabas de ganar un helado de nieves y helado Las Tres Torres. Ya nos encontramos en el mercado Hermano Cerdán de Huejotzingo. Esperemos que ganen los Pumas, dice por ahí mi querido Víctor. Saludos a las nieves y helado Las Tres Torres en Huejo York. También por acá nos dice la banda.
3: Arriba la máquina de Cruz Azul.
0: Mi querido Máximo, arriba la máquina. Y de fondo dice su esposa, ahora qué visiones. Ahora qué cosas estás diciendo, tus locuras, manito. Por acá, machorrito, aquí estamos comiendo unas lagartijas al mojo de ajo. ¡Ah, caray! ¡Ah, caray! Unas lagartijas. 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
15: Ya las 11:42 de la mañana, sí, 11:42 de la mañana, en este ya 23 de mayo del 2026. Y vaya que el clima en este momento bastante caluroso, 23 grados centígrados, parcialmente soleado, la máxima de hoy se quedará entre 23 y 25. Se pronostica lluvia, sí, a partir de las 5 de la tarde y hasta las 12. De 5 de la tarde y hasta la medianoche es como se pronostica el día de hoy. Precipitaciones aquí en San Martín Texmelucan. Por acá la banda, ¿qué nos dice? Dice, mira, ya nos dijo por acá cómo está el asunto del platillo típico de Veracruz. ¿Cómo digo que se llamaba el platillo este? ¿Cómo dijo?
16: Días, nos estamos reportando con esta botana, este desayuno acá muy original de mi santa Veracruz. Te saludo también del Warrior, por ahí estamos enseñando unas empapatadas, unas clásicas empapatadas con...
15: Empapatadas, algo así, empapatadas. Mira, dice, brother, acá en Misantla, Veracruz, queda entre Jalapa y Martínez de la Torre. Las empapatadas las venden en restaurantes, cocinas económicas, hay sencillas y especiales. Pero es platillo tradicional de Misantla, Veracruz. Saludos, amigos, hasta San Martín Texmelucan, Estereo Max arrasando. Saludotes a la banda que nos escucha en Misantla, Veracruz, entre Jalapa y Martínez de la Torre, con estas empapatadas. Traen cecina, traen chorizo, tortillita recién hecha. Riquísimo, exquisito. Si no me equivoco, es huevito lo que lleva encima, algo así. Pero se ven exquisitas. Dice, por acá me puedes mandar saludos para tortillas hechas a mano, Gaby. Ya lo dijimos hace rato en San Andrés, Guayacatitla. Saludos. Dice por acá. Ah, caray. Ya se están hablando de la hija. ¿Qué hija del chupón sin hija tiene? No tiene hija. Pero saludos. Yo que sepa, el hijo, el chupón no tiene hijos. Dice por acá arriba los Pumas, papá. Dejan mucho que desear por cómo están jugando en estas instancias. Aquí es ganar o morir. Sacar todo por el amor a la playera y la institución. Es que mira, en una final, como dices, aplicas la de matar o morir. Porque no hay otra, o sea, ya no hay otra instancia, ya tienes que darlo todo. Hay que sacar todo por el amor a la playera y la institución, dice por acá mi carnal. Ahora sí, el que meta gana, como jugábamos en las retas en la escuela. Pues mira, carnal, yo espero que no sea gol gana. Yo espero que tengamos una final maravillosa el día de mañana. Que sea como esos cuartos de final entre Pumas y América. Un 3-3, un 4-3, un 5-4. Un duelazo, eso es lo que yo espero. En verdad que sí. Porque si vamos a jugar al gol gana, qué aburrido partido van a dar. Siempre Pumas de corazón, azul y oro. Saludos, mi buen Jack, que tengas muy buen día y que gane el mejor. Así es. En esta ocasión yo solamente puedo decir eso. Yo no me inclino por nadie. A pesar de que los Pumas echaron a mis Águilas del América, lo echaron por justicia deportiva. Si bien es cierto que el América le metió mucho más corazón a esa instancia de cuartos de final, pero los Pumas le metieron corazón toda la liga, todo el torneo. Por eso quedaron en primero de grupo. Por eso pudieron avanzar incluso también en semifinales. Ni modo, así es esto. Y es justicia deportiva porque el que jugó mejor durante todo el torneo, pues está llegando a la final, ¿no? Ahora hay que capitalizarlo y ser campeones, pero bueno, ahí que gane el mejor. La verdad a mí, ni me va ni me viene. El que gane, si Cruz Azul gana, sigue a 6 títulos del América. Si los Pumas gana, apenas alcanzarán a Tigres. Entonces, la verdad es que gane el mejor. Por acá, un saludo para mi esposa Naye, para mis dos hermosos hijos, Christopher y Josué. Te escuchamos en San Juan, Totolac, Tlaxcala. También por acá la bandita, ¿qué nos dice?
3: Y hay un machorro, pone una canción.
15: Ahorita no tenemos complacencias, mi querido Mar de la Magdalena, Tlatelulco, sino con mucho gusto. Vámonos ya con este bloque, prácticamente cerrando las horas cachondas.

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1: Ya a las 11 de la mañana, 49 minutos, bandita, cuídense mucho, nos escuchamos al rato en punto de la medianoche para dar la bienvenida al domingo 24 de mayo del 2026. Estuvo contigo Jack Machorro, al rato nos escuchamos.

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Hoy podría decirte muchísimas cosas, podría armarte un rompecabezas de ideas, de algunos consejos que me gustaría poder compartir contigo. Pero sin embargo, solamente quiero decirte algo y desearte con todo mi corazón lo siguiente. Ojalá nunca se te haga tarde. Sí, que nunca se te haga tarde en la vida. Ojalá que nunca se te haga tarde para pedir perdón, para enmendar esos errores del pasado que llegaron a marcar tu vida en un antes y en un después. Esos errores que llegaron a alejarte de las personas que querías y de las personas que amas, de las personas que en algún momento de tu vida fueron lo más importante para ti. Ojalá que no se te haga tarde para poder hacer el orgullo a un lado. Ojalá que no permitas que el orgullo sea quien gobierne en tu corazón. Si no puedas permitir que entre en el amor, que entre en la humildad, la sencillez, pero sobre todo la valentía para poder reconocer que te has equivocado, que has fallado, pero que quieres enmendar las cosas en tu vida, en tu camino y en la vida de los demás. Deseo de corazón que no se te haga tarde y que no se te haga tarde para expresar lo que sientes, para salir y buscar a esa persona. Y no únicamente para llamarle o mandarle mensajes, sino también demostrarle con acciones lo que sientes por él o por ella. Que no importe lo que digan, que no importe lo que piense, pero que no quede en ti. Atrévete a dar el primer paso. Ojalá que nunca se te haga tarde para entender que la vida es tan corta que pasa tan rápido. Y que en un abrir y cerrar de ojos los mejores años de nuestra vida los vimos pasar y ni siquiera nos dimos cuenta. Ojalá que nunca se te haga tarde para perdonar a las demás personas, a esas personas que te fallaron, a las personas que te lastimaron, a las personas que en algún punto de tu vida las necesitaste demasiado y pudieron estar o no quisieron estar. Ojalá que puedas tener la valentía para poder perdonarlos, para poder liberarte de ese rencor, de ese veneno que no nos sirve absolutamente para nada. Y ojalá que nunca se te haga tarde para poder reconciliarte con Dios, para poder acercarte de nuevo a Él, para poder alimentar tu alma y tu espíritu. Hoy quiero decirte muchas cosas y de corazón te lo deseo. Que nunca se nos haga tarde. Buen día.

0: el deporte sigue siendo prioridad para el gobierno del estado y en Atlixco artistas urbanos participan en la creación de murales. Muy buenos días, continuamos con más información. En Atlixco artistas urbanos participan en la creación de murales rumbo al Mundial de Fútbol, informó Jan Castillo Díaz, delegado del deporte de la microrregión, quien dijo que esto forma parte de las actividades que ha instruido el gobernador Alejandro Armenta.
1: Se van a realizar murales a través de obra comunitaria también y a través de otras dependencias. Estamos trabajando de la mano, algo que nos ha pedido nuestro gobernador, trabajar en conjunto con los compañeros de distintas secretarías, siempre en beneficio de la ciudad. La temática, recordemos que es el año del Mundial, entonces los murales que se están pintando es alusivo al Mundial 2026. Definitivamente son de Atlixco, estamos participando.
0: Un presunto intento de robo fue registrado en la capilla de San Diego de Alcalá, en el municipio de Huejotzingo, donde un hombre habría intentado sustraer dinero de las alcancías. Los fieles compartieron el video para dar con el responsable.
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0: En el reporte de la Red Ciudadanos señalan que una persona fue atacada con arma de fuego en la colonia Miguel Hidalgo y presuntamente ya no cuenta con signos vitales. La zona permanece resguardada por la Policía Municipal.
2: Nacionales.
0: La Fiscalía de Sonora confirmó la muerte de dos internos tras la riña registrada en el Cerezo de Ciudad Obregón. Además informó que ya fueron identificados los cuatro presuntos iniciadores del conflicto.
2: Deportes.
0: Eduardo Herrera finalizó en el cuarto lugar de los 5.000 metros en la Shannon Diamond tras registrar un tiempo de 13 horas 69 minutos, nueva marca personal para el atleta mexicano. Se solicitan donadores de sangre tipo O negativo para la paciente Andrea Romero Parra, quien se encuentra internada en el Hospital Ángeles de Puebla. Para mayor información, contactarse al 2223-036600.
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0: La temperatura en esos instantes en Puebla capital alcanza los 22 grados. La calidad del aire es buena. Cecilia Espinosa lo espera en el próximo corte informativo a través de la red de Cinco Radio. Que tenga excelente tarde.
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mis amigos, ¿cómo estamos? Muy buena tarde, bienvenidos. Qué bueno que nos acompañan a través de la señal de 98.1 de FM en este rico, delicioso, sabroso. Sabroso sabadito, 23 de mayo de 2026. Bueno, bienvenidos, qué bueno que nos acompañen. Estamos listos ya con la mejor música, la mejor programación a través de la primera en FM en el 98.1 de tu radio en esta rica, deliciosa y calurosita tarde. No tanto todavía. 24 grados centígrados la temperatura ambiente aquí en el Valle de Texmelucan en esta tardecita de sábado 23 de mayo, mis amigos. Aquí te acompaño de aquí hasta las 6 de la tarde. Jornada completa. De aquí hasta las 6 de la tarde nos vamos con la música que tú quieres escuchar en la primera en FM en el 98.1 de tu radio. Soy tu amigo y servidor Edgar González, el mismísimo Gary, desde la cabina de Cinemax FM, controlando las ondas hercianas que respiran tus oídos. Bienvenidos, ya saben, a reportarse conmigo 22 25 23 58 14 y teléfono de cabina 248-484-2849. WhatsApp, audios 22 25 23 58 14, ¿ok? Bienvenidos, aquí iniciamos con toda la música que tú quieres escuchar a través de la primera NFM. 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Amigos, voy a la primera pausa comercial. Regresamos con toda la música que tú quieres escuchar a través de la señal de 98.1 de FM. Bienvenidos. No tratemos de. Ya regreso en un instante.

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Amigos, ya 12:33 en ese momento, las 12:33 otra vez, la primera de FM, 98.1 de tu radio. Dice Garimán, saludo para la banda de San Matías de la Lacaleca. Bonito turno y Dios se bendiga. Siempre dice por aquí terminación 99. Ya no más. Bueno, ya las 12:34 en ese momento, les decía, tenemos en esta tarde. Tarde calurosa, tarde con un poquito de calor. Todavía no se incrementa tanto, pero va para allá, va para allá, ¿eh? Y por eso les decía, tenemos en este sabadito 23 de mayo una temperatura ambiente de 27 grados centígrados, 27 grados centígrados en este momento. Así es que todavía subirá la temperatura, en serio. Bueno, poquito ya, nada más poquito. 12:34, dice por aquí, mensajito vía WhatsApp, buenos días. Buenos días, no, ya es de tarde, ya es de tarde. ¿Dónde está amaneciendo? Pregúntame yo. Buenos días, dice, ¿podrías poner, por favor, mandar saludos para mi hijo Javier Hernández? Ya que hoy cumple años, él se encuentra viviendo en Reno, Nevada, allá en Estados Unidos. Quiero decirle que lo quiero mucho y que pase un día muy feliz en compañía de mi nuera Ale Ayala. Gracias y buen día, dice por aquí, por favor, una canción de parte de su papá Rubín Hernández. Ahí está la felicitación para Javier Hernández. Hoy cumpliendo añitos, hoy cumpliendo añotes. Allá en Reno, Nevada, en la Unión Americana. Saludos, excelente, rica, deliciosa y sabrosa tarde. Calurosita, 27 grados centígrados. Nada más en ese momento. 27 grados centígrados, la temperatura ambiente aquí en el Valle de Texelucan. 12:35.

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1: 12:35, regreso de volada.
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Claro, pues ahí está nada más y nada menos la Jayita, el tema del señor Jorge Domínguez y Superclase, la primera en FM. También te presentamos en este mismo bloque el tema de Ritmo Santa Cruz y Mike Balmori con el tema del boleto. Ya son las 12:49 minutos en ese momento, 12:49 minutos en la primera en FM. Así es que, bueno, pues vámonos de volada a una pausa, regresamos. No te muevas de Stereo Max. Regreso 10 y la 1 de la tarde. Ya vienen las Max consentidas de Stereo Max.

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1: Alejandro Armenta entrega módulo de maquinaria en Jalpan. Muy buenas tardes, le presentamos otro corte informativo con lo más relevante ocurrido hasta esta hora. El gobernador del estado, Alejandro Armenta, entregó un módulo de maquinaria y árboles en la región de Jalpan como parte de las acciones para fortalecer al campo poblano y apoyar a las familias productoras.
2: No tiene, si vive en pobreza alimentaria, a veces come un día, come una, dos veces al día, medio come, y si medio come, no tiene para la semilla, no tiene para el abono, menos va a tener para pagar el barbecho, la rastra, el surcado, la sembrada, no lo va a tener. El año pasado ayudamos a sembrar 50 mil hectáreas. No teníamos ningún implemento del campo. Cuando yo llegué al gobierno, no había ningún implemento al campo. Y el año pasado compramos 800 equipos y un equipo se trajo acá. Y hoy les traigo otro equipo para completar 64 equipos para el campo. Y este año, en lugar de 50 mil hectáreas, vamos a sembrar 200 mil hectáreas.
1: El titular del Centro Regulador de Urgencias Médicas de Tlaxcala, Irving García Cervantes, informó que detectaron ambulancias y personal paramédico sin certificación operando en los municipios como Apizaco, Apaxco y Huamantla.
3: Por los tiempos de traslado, sobre todo. Entonces, buscamos primero las ambulancias de los municipios, buscamos en todo caso a Cruz Roja con sus 7 delegaciones, y si no, pues entramos nosotros como Centro Regulador de Urgencias Médicas con las ambulancias que tenemos en diferentes puntos del estado. Con esas bases, lo que buscamos es acortar tiempos de respuesta. La indicación de la señora gobernadora es atender de forma excelente a la población tlaxcalteca en el menor tiempo posible. Entonces, es una coordinación muy buena que tengo con el despacho médico en C5.
1: En Santa Rita, Tlahuapan, autoridades de los tres órdenes

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1: Un fuerte choque entre dos vehículos particulares se registró este sábado en la carretera estatal Tehuacán-Teotitlán, a la altura del cerro recortado en el Tepeji. El percance dejó varias personas lesionadas que fueron trasladadas a distintos hospitales.
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1: La temperatura en Puebla capital ya alcanza los 23 grados. Se espera una mínima de 13. Cecilia Espinosa los espera en el próximo radar. Que tengan muy buena tarde.
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0: mis amigos, ya a la 1 de la tarde con 10 minutos en este momento. Bueno, pues vámonos de volada con los temas que tú quieres escuchar en esta rica tarde de sábado 23 de mayo de este 2026. Estamos iniciando las Max Consentidas, segunda emisión en este sabadito rico, sábado 23. Bueno, pues ya casi se acaba el mes de mayo, ¿verdad? Ya mero se acaba el mes de mayo, una semanita más. Y le diremos adiós, babaya, arrivederci, al mes número 5 del año 2026. Una de la tarde con 10 minutos, vámonos de bolón, ping-pong. ¿Qué nos dicen por aquí? WhatsApp, audios 22, 25, 23, 58, 14. Vámonos, ¿qué dice? What's?
1: Muy buenas tardes, Garibaldi.
0: Buenas tardes.
1: Échame la canción, la
0: ¿cuál?
1: De...
0: ¿Cuál?
1: Salones de la Tracalosa,
0: Salunes,
1: por favor.
0: ¡Órale! ¡Con Dale, todo gusto!
1: Animal.
0: ¡Saludos!
1: ¡Saluditos desde San José Montenegro, Monaco!
0: ¡Perfecto!
1: ¡Excelente fin de semana!
0: ¡Gracias, igualmente!
1: El para el Hugo Romano, el Marro de Marro, porque ya quiere hacer su trabajito de...
0: ¿De
1: carpintería?
0: ¿Qué? Ya se quiere volver
1: a
0: carpintero.
1: A ver qué pasa lo de mañana en la gran final.
0: Oye, sí, mañana en la gran final.
1: Cruz Azul.
0: Así es, a ver qué sucede. Yo todavía le voy al Pumas, ¿eh? A ver qué sucede mañana. Va a estar bueno en CU el juego. Así es que pues ya ahí veremos qué show, qué tal le va al Pumas. A ver si no la cruzazulean mañana. Le abre con 11 minutos ya en este momento. Vámonos a la vía de comunicación. Recuerda el teléfono de cabina 484-2849. Bueno. Hola, ¿con quién tengo el gusto?
2: Giovanni.
0: Hola, Giovanni. ¿Qué canción te vamos a poner el día de hoy, Giovanni?
2: Arrasan con mis míos, Gary.
0: No, ¿qué canción te ponemos, Giovanni?
2: Una de Acapulco Tropical.
0: ¿Una de quién? ¿Acapulco Tropical? Sí. Órale, ¿qué canción te ponemos? ¿Cuál, perdón?
2: La novia fea.
0: ¿La novia qué?
2: Fea.
0: Órale, ya estás dedicatoria, saludos.
2: Saludos para ti, para Tortuga, Machorro, Michael, Cajones, Arrapa, Chiquiquete, Robotiquín, Chiquita,
0: nada más. Nada más, órale. Con todo gusto te lo mandamos y aquí te lo dejamos, ¿sale, Valen? Gracias, igualmente, un abrazo, bonita tarde, adiós, bye.

0: qué emociones de chocolates para este rosco.
1: Ahí está, el mariachi de Lugo.
2: Hola, buenas tardes, amigo Gary. ¿Me puedes poner una canción de Raimitz y Yugos Cumbia si tú te vas? Por favor, solo para escucharla.
1: ¿Cuál?
2: Cuídate mucho, que Dios te bendiga, que tengas un feliz y bendecido sabadito. Soy Alice, como siempre, arrasando con mi gran amigo Gary. Saluditos.
1: Ya estás, con todo gusto te la mandamos. 1:13 ya en su momento, mis amigos. Vámonos con las roles, vámonos con los temas. En la primera en FM llega nada más y nada menos algo de Edwin Luna y la Tracalosa de Monterrey. Esto que se llama San Lunes, aquí te lo dejo. En la primera en FM, las Max consentidas.
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1: Vamos con las cariñosas.
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1: Para mis amigos, ya la 1:26 en ese momento. La 1:26 en la primera en FM. Sí. Vámonos de volón, ping pong. Más WhatsApp, más llamadas, más de lo que ustedes quieren escuchar a través de la señal de 98.1 de FM. Checamos qué nos dicen por aquí. WhatsApp.
2: Padrito, como siempre, escuchando el Chicago Illinois, a ver si podía complacer con una rolita.
1: Ok.
2: La chica del pelo marrón.
1: ¡Órale!
2: Compadre Manuel Diazmín, como siempre, rezando desde Chicago Illinois por mi compa Gary. Y salud para mamá Virginia y la familia Alonso Valencia, que le escuchan en San Miguel Sochi.
1: Sí.
2: Y para usted, fuerte abrazo.
1: Ok, salud, gracias.
2: Para la familia, para mi esposa Yasmín.
1: Ajá.
2: Y para Sonia Mari del Moral, Vera Alvarado.
1: Perfecto.
2: Y vámonos por la nieve, compadrito.
1: Y vámonos por la nieve,
2: está buena la calor.
1: Hace calorcito, ¿verdad? Hace calorcito. Está rico el calor. La 1:27, vámonos por aquí rápidamente. ¿Qué nos dice?
3: ¿Me puedes poner, por favor, aquí mi cumpleaños con los Titanes de Tijuana para venir? Está cumpliendo años. Escuchamos en San Matías, Tlalancaleco. Gracias, Gary.
1: Los Titanes de Tijuana.
3: Gary, buenas tardes. ¿Me puedes poner, por favor, aquí mi cumpleaños con los Titanes de Tijuana?
1: Ah, caray, los Titanes de Tijuana. Todavía no los inventan esos. Todavía no los inventan. Todavía no los crean. Pero hay que hacerlo, ¿no? Hay que hacer el grupo.
3: Por ejemplo, mi cumpleaños con los Titanes de Tijuana para...
1: Los Titanes de Tijuana, hay que ponerle. Así mero. Vámonos por acá rápidamente, que nos dice... me salté, me iba yo a la llamada telefónica y nos fuimos a otro WhatsApp, ¿verdad? La 1:27, rápidamente nos vamos al WhatsApp, no a la llamada. Bueno.
4: Buenas tardes.
1: Buenas tardes, ¿con quién tengo el gusto?
4: Con Juan.
1: Juan, ¿de dónde me llamas, Juan?
4: Aquí San Martín.
1: ¿Dónde Stereo Max están?
4: Arrasando.
1: Eso le. ¿Qué onda, Juan? ¿Qué canción te vamos a poner el día de hoy?
4: Eres mujer de los BBs.
1: De los BBs, eres mujer. Ya estás, dedicatoria, saludos.
4: Nada más para escucharla.
1: Nada más para escucharla, no se la mandamos a nadie, no saludamos a nadie.
4: Nada más mandamos al panadero.
1: Al panadero, te lo mandamos. Con todo gusto, va para allá ahorita el panadero de Lugo. Salem.
4: Gracias.
1: Hasta luego, excelente tarde, bye. Bueno, pues vámonos entonces, señoras y señores, el Hugo y su panadero.
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1: Con esto ya la 1:28 en la primera en FM en el 98.1 de tu radio. Aquí está esto que se llama La Chica del Pelo Marrón para empezar a calentar motores, ¿no? La 1:29 en la primera en FM en las Max Consentidas.

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0: Hola mis amigos, ya la 1:43 en ese momento, la 1:43 en la primera en FM. Vámonos de Molón Ping Pong. Más WhatsApp, audios, más llamadas. En este último bloque de complacencias, rápidamente nos vamos por acá. ¿Qué nos dice? WhatsApp, audio, ¿qué nos dice por aquí?
1: Buenas tardes, Gary.
0: Buenas tardes.
1: Oye, ¿me podrías, por favor, poner la canción de Enrique Iglesias que se llama Quizás? Para mi hijo Javier Hernández Fernández, que está cumpliendo años allá en Reno, Nevada, en Estados Unidos.
0: Ajá.
1: Decirle que lo quiero mucho y que la siga pasando bonito en compañía de mi nuera Ale Ayala.
0: Ok.
1: De parte de Rubín Hernández.
0: Sale, bueno, es que esa canción no entra en el repertorio de esta hora. Un cachito nada más te puedo poner. Ahí, de fondo musical la dejamos nada más, ¿no? No entra en esta hora, hombre. La de quizás, sí, quizás. Ok, bueno, pues vámonos por aquí rápidamente. ¿Qué nos dicen? Llamada telefónica, ¿verdad? Nos vamos a la vía de comunicación. El teléfono de cabina 484-2849. Bueno, bueno. Hola, buenas tardes, ¿con quién tengo el gusto?
2: Con César Sánchez.
0: ¿Con quién, perdón?
2: César Sánchez.
0: César, ¿de dónde me llamas, César? ¿Dónde, Estéreo Max, están?
2: Arrasando con el Gary.
0: Viento, César, ¿qué canción te vamos a poner el día de hoy?
2: Me puedes poner una de los rehenes.
0: ¿De rehenes? ¿Cuál?
2: La de Sola.
0: ¿La de qué?
2: Sola.
0: ¿Sola?
2: Sí.
0: Así se llama la rola, Sola.
2: Así es.
0: De rehenes. Ok, ya estás, te la mandamos dedicatoria, saludos.
2: Saludos para Maricela Ojeda y para mis padres y hijos.
0: Perfecto, ya está, nada más.
2: Nada más.
0: Órale. Te la mando con todo gusto, va para allá tu canción, ¿sale?
2: Gracias.
0: Hasta luego, bye. Bueno, ya la 1:45, mis amigos, 1:45 en la primera NFM en el 98.1 de tu radio.
3: Hola.
0: A ver, espérame, que no se oye, casi no se oye. ¿Qué pasó? A ver, va de nuez.
3: Hola.
0: Vamos a bajarle acá. Aquí está, ahora sí.
3: ¿Le puedes poner la canción?
0: Espérame, va de nuez, no se escuchó nada.
3: Hola, buenas tardes.
0: Ahí está, ahora
3: quiero
0: sí.
3: Mandar unos saludos para el chino de la Magdalena Tlaltelulco.
0: Sí.
3: ¿Y le puedes poner la canción del Tropicombo? Es el amor.
0: Ok.
3: Que tengas feliz tarde, bye.
0: Adiós, bye. 1:46 de este lado, vámonos.
4: Hola, Gary.
0: Hola.
4: Me mandar un saludo para mi abuela Luluco y cumple años.
0: Ok.
4: Y me puedes poner la canción, la de Es el amor.
0: Ok.
4: Gracias, Gary. Te mandamos un saludo de San Matías Calancaleca.
0: Gracias, saludos.
5: Gary, buenas tardes.
0: Buenas tardes.
5: Saluditos desde aquí, Ontario, Canadá.
0: Ontario.
5: Limington.
0: Saludos.
5: Saluditos. Y le puedo mandar saludos a un amigo aquí, un gran amigazo que está deshojando.
0: Ok.
5: Están quitando hojas, Pepino, a Lucky Lover. Ay, dice que ya se cansó de andar sentado. Y siento que empecé con una rola,
0: ¿cuál?
5: De No me llames más, la del alcalde de la Sonora. Gracias y bendiciones. Saludos, Gary. Buenas tardes.
0: Ya estás, la mandamos con todo gusto. Mis amigos, ya son exactamente la 1:47. Así terminamos las Max Consentidas de...

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10: Este sábado el gobernador del estado recorre la Sierra Negra. Muy buenas tardes, le presentamos a usted este corte informativo cuando son las 14 horas. En gira de trabajo por la Sierra Negra, el gobernador Alejandro Armenta se dijo satisfecho de realizar la entrega de apoyos a productores de la zona de Jalpan.
11: ¿Qué tal, amigas y amigos? Ya llegamos a Jalpan, en la puerta de entrada de la Sierra Negra. Venimos a entregar programas de obra comunitaria y también programas del campo. Los temas más importantes para combatir la pobreza, para garantizar la seguridad y así muchos temas que hemos venido trabajando 2025-2026. Aquí está nuestro presidente municipal, Apolinaria, que es nuestra titular de pueblos indígenas. Aquí estamos.
10: Recuerda que este fin de semana música, arte y entretenimiento forman parte de la cartelera cultural que impulsa el Instituto Municipal de Arte y Cultura de Puebla, quien realiza eventos gratuitos para público de todas las edades. Durante la madrugada de hoy, en el municipio de Panutla, Tlaxcala, se registró un asalto a una vivienda. Desafortunadamente, los ladrones agredieron a los moradores, un hombre y una mujer, quienes lamentablemente perdieron la vida cuando eran trasladados a un hospital para recibir atención médica. Durante la mañana, personal de la Fiscalía General de Justicia del Estado de Tlaxcala realizó el levantamiento de los cadáveres y dio paso a las indagatorias. Durante este fin de semana se registró un baile popular en el municipio de Contla, Tlaxcala, donde un grupo de hombres y mujeres aparentemente en estado de ebriedad protagonizaron una riña, pese a la intervención de las autoridades.

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1: El gobierno de los Estados Unidos, el éxito de esta estrategia, pero además es una demostración de la profunda confianza que tenemos en los venezolanos.
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3: La temperatura en Puebla capital ya registra 24 grados como máxima, se espera una mínima de 12. La calidad del aire es aceptable. Cecilia Espinosa lo espera en el siguiente radar a través de las estaciones de Cinco Radio. Muy buenas tardes.
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Señores, amigos, ya a las 2 de la tarde con 20 minutos en este momento. Las 2 de la tarde con 20 minutos y a través de la primera en FM del 98.1 de tu radio en esta rica tarde. Ya por aquí te presentamos nada más y nada menos. Te amo. A cargo de los Super Caracoles. Duele el amor, Las Priego. Presentes también a través de la señal de Cinemax FM y Grupo Clasiqueros. Con el tema de Everybody. Ahí está también otro de los temas con Super Cumbia. En la primera en FM en el 98.1 de tu radio. Bueno, dice por aquí un saludo para la señora Ana Rodríguez Roldán, que te escucha en Santa Justina y Catepec, Tlaxcala. Gracias, terminación 14. Buena tarde, dice por aquí. Buena tarde, Gary. Por favor, manda mis...

nos están mandando por acá. Vale, vale, ya la de la 1.22, 2.22, las 2 de la tarde con 22 minutos a través de la señal de 98.1 de FM. Vámonos a una pausa, pero antes también déjeme recordarles, mis amigos, ya saben ustedes, mamá siempre estuvo para ti en cada momento, en cada logro, en cada caída, en cada abrazo. 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Así es que apresúrate. Son las 2:22 y en este momento, 2 de la tarde, 22 minutos en la primera en FM. Regresamos después de esta pausa.

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0: tus amigos, los managers. ¡Vamos!
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0: es el tema de la original banda Limón. Esto se llama Aquí Es. Ahí está la rola. También escuchamos algo de los managers. El tema se llama Maldito Licor. Y los Yes Yes y Bermudas, el dueño de tu amor. También a través de la primera en FM. Cuando ya son exactamente las 2 de la tarde con 37 minutos en ese momento. Dice por aquí, saludo para mi papá Tránsito Arana de Santa Catarina de parte de su hija Mari. Lo quiero mucho a mi viejito, dice. Terminación 75. Saludos. Excelente tardecita. Ya son las 2 de la tarde con 37 minutos en ese momento. Hacemos una pausa. Hacemos una breve pausa comercial y regresamos. Regresamos con más temas para todos ustedes en esta rica, deliciosa, sabrosa tardecita de sábado 23 de mayo de este 2026. Son las 2:38. Excelente tarde para todos ustedes.
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0: Últimamente se llama esta canción. Esto que acabas de escuchar a través de la señal de 98.1 de tu radio, Últimamente, de Edwin Luna y la Tracalosa de Monterrey. Escuchamos también algo de la banda Los Recoditos, En Coma Inducido. Y Décadas, también presente con el tema No Es Mi Culpa. ¡Sale, vale! Solamente 9 minutos y serán ya las 3 de la tarde. En ese momento 9 minutos y serán las 3 de la tarde. A través de la señal de 98.1 de tu radio. Hacemos una pausa, regreso, no te muevas. No te muevas de Stereo Max 98.1 de tu radio. Regresamos de volada.
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0: El gobierno del estado de Puebla, a través de la Secretaría de Salud, llegó a Cuautlancingo y coordinó estrategias con distintas instancias gubernamentales para desarrollar proyectos que transforman y mejoran la atención médica en todo el estado. Muy buena tarde, continuamos con más información a través de la red de Cinco Radio. La Secretaría de Salud llevó a cabo una jornada de atención en el municipio de Cuautlancingo, además de atención a enfermedades crónico-degenerativas. La dependencia hace un llamado a la población a mantenerse activos y cuidar su salud. Julio Aguilar, inspector de la colonia Huehuete en Atlixco, informó que tras 20 años se retomará la Feria de la Huehuete los días 28, 29 y 30 de mayo con el objetivo de rescatar tradiciones y fortalecer la convivencia comunitaria en Atlixco.
1: Se vienen los festejos de la Feria de la Huehuete 2026, el 29, 30 y 31 de mayo, donde habrá juegos mecánicos, habrá danzas, mucha tradición, viene la gente de San Pedro Benito Juárez también, con las guadalupanas, las moras. Las guadalupanas vienen a hacer un ritual al árbol, se le llama el pedimento de agua, donde le dan ofrenda, le cantan, le bailan, le hablan al árbol, pidiéndole precisamente eso, ¿no? El conocimiento, la abundancia, el agua, que es tan básica para todos, ¿no? Básicamente las cruces, la tradición es pararlas donde hay yacimientos de agua, ¿no? O sea, y aquí se realizaba, yo fácil creo que, no sé, como unos 20 años que no se
2: tuvo esa celebración.
1: Sí, 20 años
2: que no se. Y ahorita la están retomando.
1: La vamos a retomar como antes. Uh-huh. Sí, básicamente es el objetivo, es recordar, volver a traer, volver a hacer eso que sí era bonito, donde la gente hacía comunidad.
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0: Y circule con precaución. Personal de Protección Civil Municipal atendió un impacto vehicular sobre la lateral de la autopista México-Puebla a la altura de la central de abastos. Paramédicos brindaron valoración médica a una mujer que viajaba en la unidad involucrada. Se registró doble choque sobre la 16 de septiembre debajo del puente del periférico con dirección al centro, lo que provocó cierre total de la circulación y fuerte carga vehicular en la zona.
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0: En arroba la red 5 radio los invitamos a ver las imágenes de este toro que cayó de una camioneta en Puruándiro, Michoacán. El animal embistió varios vehículos. Finalmente fue capturado por un grupo de motociclistas. No se reportan personas lesionadas de gravedad.
3: Deportes.
0: Aficionados de todas las edades se reúnen en el centro comercial El Triángulo Las Ánimas para intercambiar y comprar estampas del álbum Panini del Mundial 2026 con el objetivo de completar su colección rumbo a la Copa del Mundo. Redescuchas reportan que en la calle Reforma de Agua Azul, frente al colegio Vanguard School, apartan espacios de estacionamiento en la vía pública, solicitan la intervención de las autoridades correspondientes.
3: Clima.
0: La temperatura en Puebla capital ya alcanza los 24 grados, se prevén lluvias por la tarde. Cecilia Espinosa los espera en el próximo corte informativo.
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0: ese momento ya a las 3 de la tarde con 17 minutos, las 3:17 en este instante. Y bueno, ya nuevamente se asoma el sol. Ya se había metido por algunas horas, ¿no? Incluso. Pero bueno, ya volvió a salir el sol en esta tarde. Tarde de sábado 23 de mayo de ese 2023-26. Bueno, por lo menos aquí, en San Martín, así fue. Aquí en el Valle de Texmelucan se había ocultado, ya después salió. Ahorita acaba de salir, asomarse nuevamente. Buenas tardes, dice mi buen amigo Gary. ¿Me podrías mandar unos saludos para mi esposa Reina Ramos, que todavía seguimos laborando aquí en el taller de los perdidos, desde San Pablito del Monte, barrio de San Bartolomé, de parte de su esposo Felipe Lara? Gracias y linda tarde. Saludos y bendiciones, terminación 24. Y bueno, pues ahí estamos con todos ustedes a través de la señal del 98.1 de FM. Son las 3:18.
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0: Momento de irnos también a las Garimañanitas. Así es, nos vamos a ir a la pausa y regresamos con las Garimañanitas para todos los cumpleaños del día de hoy, sábado 23 de mayo y domingo 24 de mayo. Mañana, ya saben, estamos aquí en la cabina de Stereo Max FM, por eso adelantamos las felicitaciones para los amigos que cumplen años el día de mañana, domingo 24 de mayo. Así es que, si conocen a alguien que esté cumpliendo años, festejando su nomásico, algún aniversario, lo que sea que estén festejando, mándame tu mensaje escrito vía WhatsApp al 22 25 23 58 14. 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Son las 3:20 ya. 3:20 en la primera en FM. Hacemos una pausa. Regresamos. En un instante ya vienen las Garimañanitas.
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0: mis amigos, ya a las 3 de la tarde con 22 minutos en este momento, las 3 de la tarde, 22 minutos en la primera en FM. Vámonos, vámonos con las garimañanitas para todos los que cumplen años el día de hoy. Así es que, bueno, pues rápidamente por acá nos vamos con las felicitaciones para todos los cumpleaños en este día, sábado 23 de mayo de este 2026. Santa María Auxiliadora, San Miguel, sábado 23 de mayo, San Miguel, en este día, para todos los que llevan el nombre de Miguel, muchas felicidades en este día especial, ¿verdad? Y bueno, pues rápidamente nos vamos con las felicitaciones para todos los cumpleaños, para todos los que cumplen años, festejan su nomástico, algún aniversario, bueno, pues vamos a felicitarles en este día. ¡Sale, mané! Vámonos por acá rápidamente, primero que nada, felicitamos a los cumpleaños del día de hoy. Felicitamos a Kai HR, hoy cumpliendo años, muchas felicidades. Mandamos fuerte abrazo, muchas felicidades en este día. Para Liz Ruiz López, también hoy cumpliendo un año más de vida, muchas felicidades, que la pasen muy bien. Para Mary Elise Mateos, que también está cumpliendo años en este sábado 23 de mayo, le deseamos que la pasen muy bien, muchas felicidades. Así como también para Karencita Rodríguez, le mandamos fuerte abrazo, muchas bendiciones, muchos años más de vida, muchas felicidades a Karencita Rodríguez, que hoy está cumpliendo un año más de vida, muchas felicidades, le mandamos bendiciones, abrazo enorme, bendiciones y muchas, muchas felicidades en ese día tan especial. Para Lore Acosta, también Lore Acosta, le mandamos felicitaciones desde la cabina del 98.1 de FM, muchas felicidades, así como para Ailín López Jiménez, que también cumple años el día de hoy, muchas felicidades en ese día tan especial. Para Raciel Diego, que también está cumpliendo años, bendiciones, muchas felicidades en este sabadito rico, sábado 23 de mayo. Por aquí también felicitamos a Ligis Chan, que también está cumpliendo años en este día. Felicidades, Ligis Chan, hoy de manteles largos también. Para Pilar Mar Gisela, también está de manteles largos, cumpliendo un año más de vida. Y para Sveidi Montalvo, muchas, muchas felicidades para Sveidi Montalvo, que también está cumpliendo años el día de hoy. Y bueno, pues vámonos con los cumpleaños del día de mañana, también mañana 24 de mayo, ¿quién estará cumpliendo años? Vamos a adelantar las felicitaciones para mañana estará cumpliendo años, mañana domingo 24 de mayo, felicidades por adelantado, así como para Alelí Quintero, también mañana estará cumpliendo años, muchas felicidades. Para Carolina González Suárez, le mando un abrazote enorme, muchas felicidades a mi tía Carolina González Suárez, que mañana estará cumpliendo un año más de vida, por adelantado, muchas felicidades y que la pase increíblemente bien, feliz cumpleaños. Para Fer Lar también, mañana cumplirá años, así como para Row Pineda, Fer Lar y Row Pineda, mañana también estarán en manteles largos, muchas felicidades. Y para Viviana Valdés Nemesio, le mando un abrazote enorme para mi amiga Viviana Valdés Nemesio, mañana también estará cumpliendo años, muchas felicidades por adelantado, desde la cabina de 98.1 de FEDER, así como para también Jesús Daniel Osorio Nava, mandamos felicitaciones por adelantado. Susana Águila Tamayo también estará cumpliendo años el día de mañana, le mandamos fuerte abrazo a mi amiga Susana Águila Tamayo allá en Tlaxcalita la Bella. Para Frida Acolzi también allá en Tlaxcala, le mandamos felicitaciones también, le deseamos que la pase muy bien, felicidades, así como para Paulette Sánchez, que también estará cumpliendo años el día de mañana, y Mari Carmen Farfán de Gante, también estará cumpliendo años el día de mañana, así es que por adelantado, les mandamos fuerte abrazo, les deseamos que la pasen muy bien, muchas felicidades, fuerte abrazo para todos los cumpleaños de este sábado 23 de mayo y domingo 24 de mayo, muchas felicidades y que la pasen de lo mejor. Por aquí tengo felicitaciones también, mensajes vía WhatsApp, dice: hola Cari, sigo saludando a mi hijo Javier Hernández, de parte de Rubín Hernández, por favor, las garimañanitas hasta Reno, Nevada, que siga pasando su cumpleaños muy feliz, en compañía de mi nuera Ale Ayala y toda su familia allá en la Unión Americana, terminación 01, muchas felicidades. Saludo para Victoria, la señora Victoria González García, hoy es su cumpleaños, de parte de sus hijas, te escuchamos en San Martín Xoquiapan, terminación 13, muchas felicidades. Buenas tardes, una felicitación felicitación para mi esposo, que mañana cumple años, Juan Torres. Le escuchamos aquí en Xolalpa de Papalotla. Es su cumpleaños mañana 24 de mayo. Muchas felicidades. Por adelantado también le deseamos que la pase muy bien en compañía de sus seres queridos. Hola, buena tarde. Por favor, una felicitación para Michelle Cerón Romero de San Lucas Atibatengo, que está cumpliendo 13 años de parte de toda su familia, que la queremos mucho. Dice por aquí terminación 60. Felicidades también. Buena tarde. ¿Me podrías mandar las mañanitas de favor para cumpleaños de mi mamá Susana, compañía de hijos? De favor, dice por aquí terminación 15. Muchas felicidades. Y por aquí también dice una felicitación para Miguel Berruecos Muñoz. Le deseamos muchas felicidades en compañía de la familia Xochitecatl, terminación 29. Felicitaciones para mi hijo David de Techalotzi Rojas, que hoy cumple 18 años. Lo quiero mucho, dice por aquí terminación 53. Muchas felicidades. Gary, muy buena tarde. Por favor, manda felicitaciones para mi hija Lupita, que está cumpliendo 13 años. De parte de su mamá Alicia, te escuchamos en Tetla, Tlaxcala. Muchas gracias, que tengas bonita tarde, dice por aquí terminación 57. Gracias, felicidades. Buena tarde. Una felicitación para la señora Lourdes García, que te escucha en San Matías Tlalanqueleca. Está cumpliendo años de parte de Lupita, dice por aquí terminación 17. Y bueno, pues ahí están las felicitaciones para todos los cumpleañeros en este día, en este sábado 23 de mayo y domingo 24 de mayo. Muchas felicidades. Aquí están las ya tradicionales Gani Mañanitas para todos los cumpleaños en este día. Muchas felicidades.
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0: Y vámonos con la música a través de la Primera FM, 3 de la tarde con 29 minutos, a través de la señal de Stereo Max en el 98.1 de tu radio. Te voy a dejar con esto, esto a cargo de el señor Pancho Barraza, que me maten las penas, dice. Esto es lo nuevo del señor Pancho Barraza, a través de la señal de Stereo Max FM, 329 ya.

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Ahí está la música de mis grandes amigos de Grupo X. Esto que acabamos de escuchar se llama Y Mi Amor, Grupo X. A través de la señal de 98.1 FM. Por aquí también te presentamos en este mismo bloque musical a la banda, Banda Primos. Yo sí me enamoré. Por ahí también el señor Pancho Barraza, que me maten las penas. Qué buenas rolas, ¿no? Andili 3:49 ya, buenas tardes, dice. Buena tarde aquí, el Marro de Marro, Hugo Romano, el Marro Mayor, sin duda alguna. Dice, puede ser imitado, pero gamas igualado. Pero gamas, ¿cuáles gamas? ¿De qué gamas hablas? El Marro Mayor, el único y auténtico, firma Hugo Romano.

0: Bueno, 3:50 PM, ya en este momento, 3:50 PM, hola, dice, por favor, manda saludo para el amor de mi vida, Rosa Salazar, Texas, de parte del Bay, te escuchamos en San Francisco, Tetlanocan, La Escala, en el barrio de Santa Cruz, terminación 55. Son las 3:50 PM y serán las 4:00 PM, no te muevas, regreso de volada. Hay más música para todos ustedes en esta tarde, ¿quieren la colada? Tú nada más dime.
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1: En la calle 5 de Mayo, a la altura del Calvario en Acatzingo, autoridades confirmaron a tres masculinos sin signos vitales. Muy buenas tardes, mi nombre es Azul Hernández y seré su voz del radar hasta las 8 de la noche. A continuación le presento la información más importante generada hasta este momento. En la calle 5 de Mayo, a la altura del Calvario en Acatzingo, autoridades confirmaron a tres masculinos sin signos vitales por impactos de arma de fuego. Personal de la Fiscalía General del Estado de Puebla se encuentran en espera para realizar las diligencias correspondientes.
0: Al momento,
1: Protección Civil Municipal atiende un impacto vehicular sobre la lateral de la autopista México-Puebla a la altura de la central de Abasto. Paramédicos brindaron valoración médica a una mujer que viajaba en la unidad involucrada.
0: Atlixco.
1: Julio Aguilar, inspector de la colonia Huehuete en Atlixco, informó que tras 20 años se retomará la Feria de la Huehuete los días 28, 29 y 30, con el objetivo de rescatar tradiciones y fortalecer la convivencia comunitaria.
0: Reporte vial.
1: Doble choque sobre la 16 de septiembre bajando el puente de Periférico en dirección al centro. Provoca cierre total de la circulación y fuerte carga vehicular en la zona.
0: Puebla.
1: Redescuchas reportan que en calle Reforma Agua Azul, frente al colegio Vanguard School, apartan espacios de estacionamiento en la vía pública. Solicitan la intervención de las autoridades correspondientes.
0: Deportes.
1: Aficionados de todas las edades se reúnen en el Centro Comercial Triángulo Las Ánimas para intercambiar y compartir estampas del álbum Panini del Mundial 2026, con el objetivo de completar su colección rumbo a la Copa del Mundo.
0: Clima.
1: El clima en esta tarde es de 25 grados centígrados. Hasta aquí la información. Lo invito a que no se despegue de 5 Radio, comunicación efectiva. Para Radar informó, Azul Hernández.
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0: ver Super Lamas y Nelson Cancela. Super Lamas y Nelson Cancela nos acaban de presentar el tema Sácatela junto a mí. Ahí está la rola en esta rica tarde. Por acá también Grupo Cachimba con el tema de Oye Bailador. Y la original también, el tema aquí es otro de los grandes temas a través de la señal de 98.1 de FM. 4 de la tarde con 19 minutos, amigos de 98.1. 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Mis amigos. Dice por aquí, por favor, manda saludo para el amor de mi vida, Araceli Mendoza Cuapio, de parte de Miguel. Te escuchamos en San Francisco, Tetlanoca, en terminación 55. Hola, buena tarde, un saludo para Sofía, dice por aquí, terminación 01. Ahí están los saludos, 4 de la tarde, 19 minutos, hacemos una pausa. Vamos a ir a una breve pausa comercial y regresamos con más 420 ya. En este instante.
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0: regresamos. Regresamos porque tengo todavía más temas. Ahí estuvo Grupo X con el tema Y mi amor. La banda El Recodo con la cama de la cama de piedra. Y también escuchamos el tema de Mike Balmori y Majestad de la Sierra. El boleto se llama esta rola. 4:49 ya en este momento. Les decía, voy a ir a una pausa. Vamos a ir a una breve pausa comercial. Regresamos con más temas todavía. Nos da tiempo de otra rola más. Y nos vamos a ir a la información del radar de 5 Radio Comunicación Efectiva. Más adelante nos vamos ya directamente con las Max Consentidas, las complacencias en su tercera y última emisión en este sábado 23 de mayo de ese 2026. ¡Ale, vale! Hacemos una pausa entonces y regresamos. 4:49 ya.
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0: 4:52, saludo para la gente de allá de Apizaco, Tlaxcala. Besos, abrazos y apapachos. Vámonos con esto de Julián Álvarez. Esta canción, Lo Tienes Todo, se llama.

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1: Se registra incendio en la colonia Aquiles Cerdán, en la privada de la 55 Norte, entre la 12 y la 10. Muy buenas tardes. A continuación, le presento la información más importante generada hasta este momento. Se registra incendio en la colonia Aquiles Cerdán, en la privada de la 55 Norte, entre la 12 y la 10, presuntamente originada por quema de basura que se salió de control. Se reportó movilización en la zona.
0: Locales.
1: El DIF Puebla Capital abrió nuevas fechas de inscripción al taller de computación para personas adultas mayores. Iniciará el 25 de mayo, será de lunes a viernes de 9 a 11 horas y de 11 a 13 horas. Será en la sala de cómputo ubicada en Avenida Cuemerlo 201, San Baltasar, Campeche. Para más información, 222-214-0000, extensión 240 y 241.
0: Al momento.
1: En Coronango, elementos de la policía municipal lograron la localización y resguardo de una menor de 17 años con alerta de búsqueda vigente, ubicada en Misiones de San Francisco. Fue trasladada para su valoración médica y canalizada a la Fiscalía Especializada para su reintegración familiar.
0: Nota roja.
1: Familiares y amigos dieron el último adiós a Blanca Adriana Vázquez Montiel en el velatorio Maldonado en Huauchinango, donde posteriormente será sepultada en el panteón local.
0: Nacionales.
1: La Fiscalía General de la República citó a comparecer a la gobernadora de Chihuahua, María Eugenia Campos Galván, por el caso del narcolaboratorio y la presencia de agentes estadounidenses. La mandataria confirmó que acudirá el 27 de mayo y cuestionó comparaciones con otros casos.
0: Clima.
1: El clima en esta tarde es de 24 grados centígrados. Hasta aquí la información. Lo invito a que no se despegue de 5 Radio, comunicación efectiva. Para Radar Informó, Azul Hernández.
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1: Pues arrancamos, iniciamos la tercera y última emisión de las Max Consentidas del 98.1 de FM en este sábado 23 de mayo de este 2026. La última emisión, la tercera y última emisión de las Max Consentidas, las complacencias. 5 de la tarde con 7 minutos de estrado, ya 5 de la tarde, 7 minutos, vámonos de bolón ping-pong. ¿Qué nos dicen por aquí? WhatsApp, Dios, what's, ¿qué dicen?
2: Hola, buenas tardes, amigos.
1: Buenas tardes.
2: ¿Me puedes poner una canción de México, Colombia y Cumbia Nova pensando en ti? Por favor, solo para escucharla. Cuídate mucho, que Dios te bendiga, que tengas un feliz sabadito. Soy Alice, como siempre, arrasando con mi gran amigo Gary.
1: Saludos. Saludos. 5 de la tarde con 7 minutos, ya de sonado. Vámonos a la vía de comunicación, 484-2849. Bueno, bueno.
3: Hola, Gary.
1: Hola, ¿con quién tengo el gusto?
3: Con Pepe.
1: Con Pepe, ¿de dónde me llamas, Pepe?
3: Santa
1: Ángel, Pepa. ¿Dónde estaría Max? ¿Están?
3: A los Andacangari.
1: ¡Éxale! ¿Qué onda, Pepe? ¿Qué canción te vamos a mandar el día de hoy, Pepe?
3: La de... Sufrirás, Grupo Ya.
1: ¿La de qué, perdón?
3: Sufrirás, Grupo Ya.
1: De Grupo Ya, la de... No alcancé a escucharte.
3: Sufrirás.
1: Sufrirás. ¡Órale! Dedicatoria, saludos.
3: Para escucharla.
1: Nada más para escucharla.
3: Sí.
1: Órale, con todo gusto te lo mandamos. Gracias. Entonces. Va para allá, ¿sale, Valen?
3: Gracias.
1: Ok, cuídate mucho, bonita tarde. Bye. Adiós, bye. Bueno, ya 5 de la tarde con 8 minutos. Vámonos de este lado, más WhatsApp, audios 22, 25, 23, 58, 14, vía de comunicación abierta. De este lado, checamos, girando por acá. Bueno, bueno.
4: Hola, Dan.
1: Hola, ¿con quién tengo el gusto?
4: Con Karen,
1: ¿con quién?
4: Con
1: Karen. ¿Qué onda, Karen? ¿Qué canción te vamos a mandar el día de hoy, Karen?
4: A ver si empezamos la canción.
1: ¿Cuál?
4: De los Pitufos, por favor.
1: A ver, ¿cuál dijiste?
4: La canción de los Pitufos, por favor.
1: Una de los Cuisillos, pero no te escuché, ¿cuál?
4: El que no se llama Taxi, por favor.
1: A ver, no te escuché, ¿cuál?
4: No, señor.
1: Ah, no, señor Apache. ¡Órale! Dedicatoria, saludos.
4: Unos saludos de corazón.
1: Sí.
4: Unos saludos para la mamá Orticia.
1: Sí.
4: Los alfajos.
1: Ajá.
4: Y Belín. Los hermanos. Dice Francisco.
1: Sí.
4: El padre Hugo.
1: Ajá.
4: Y mi contacto. ¿Y qué más? La mujer de la Nación. Y para ver se ponen de expresiones.
1: Ajá.
4: Y nosotros para ti, un montón de descanso.
1: Órale, muchas gracias. Con todo gusto te mandamos tu rola. Entonces va para allá. ¿Sale, Valen?
4: Órale, mi.
1: Órale, bonita tarde. Cuídate mucho. Adiós. Bye.
2: Hola, buenas tardes, amigo Gary. ¿Me puedes poner una canción de México, Colombia y Cumbia Nova pensando en ti? Por favor, solo para escucharla. Cuídate mucho, que Dios te bendiga, que tengas un feliz sabadito. Soy yo.
5: Muy buenas tardes, mi mejor
1: buenas
5: amigo.
1: Buenas tardes, buenas tardes.
5: El Gary. Me pones una canción de Janet Guadalupe. Estúpido.
1: Órale.
5: Atentamente, tu mejor amigo Francisco y Estermax arrasando.
1: Ya estás, con todo gusto la mandamos. Va para allá la rola en esta tarde, mis amigos. Bueno, pues aquí arrancamos, iniciamos la tercera y última emisión de las Max Consentidas, el 98.1 de FM. Aquí está México.

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1: Vamos con las cariñosas.
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10: Bueno, mis amigos, ya a las 5 de la tarde con 28 minutos en ese momento. Falta la de Grupo Gea, falta la de Grupo Gea todavía. Y bueno, pues vámonos de bolón, bimbón. Llamada telefónica, ya sabes, 248-484-2849. Mensajes vía WhatsApp audios al 22-25-23-58-14. Sale, vale. Vámonos entonces, 5 de la tarde con 28 minutos. Dice por aquí: muy buena tarde, me podrías mandar un saludo para Carlitos y Ian Corretes, en especial Araceli Duarte, que ahorita se encuentra lavando, que le pure a lavar, dice, nos sintonizan en San Marquitos, Contla. Échale ganitas. Bueno.
11: Bueno, me llama mi hermano Gary.
10: ¿Con quién tengo el gusto?
11: Ya está, Sanarrabi.
10: ¿Con quién?
11: Chuponzote.
10: ¿El qué?
11: Sanarrabi Chuponzote.
10: ¿Qué andas haciendo el día de hoy?
11: Aparte de nada, dices tú.
10: Aparte de nada.
11: Atiéndame, güey.
10: Lo bueno que eres honesto. ¿Qué canción te vamos a mandar el día de hoy?
11: Mi superlama, ya sabes, ¿no?
10: ¿Cuál? Macumba. Dedicatoria, saludos.
11: Para mi padre, su tema, Mario Romero, mi mamá Reina, mi hermana Miriam. Ya sí. ¿Sabes? ¿Qué quieres que hagas?
10: Nada, ya.
11: La Lupita, ya sabes. La
10: Lupita, okay.
11: Para usted, para mis niños, para Juliet y Celeste. Para ti, para todo tu equipo y toda tu familia.
10: Gracias.
11: Y para el estimado amigo, hermano del alma, Hugo, está saludado, el marro de marros.
10: El marro de marros.
11: El Mario, Danita, Bimbo, Ganso, Guchiloco, Sonia, Turis, Luzma, Doña Rosa, el Palomita.
10: Sí.
11: Anita, y Adela.
10: Ajá.
11: Ali, y para ti, para todo tu equipo de Sun Maxi.
10: Ok.
11: Giovanni, también, Giovanni, ¿cómo se llama?
10: ¿Cuál tú? ¿Cuál de todos?
11: Giovanni, ¿no?
10: No sé cuál.
11: No sé. En ese momento se reportó.
10: Ajá, Giovanni.
11: Ándale, para todos, para él también.
10: También. Ok, te la mandamos entonces, va para allá tu canción, ¿sale, vale?
11: ¿Ya mandé saludos a mi papá?
10: Ya.
11: Ah, bueno, ya está,
10: papá. Órale, buena tarde y hasta el lunes. Bye, bye.
11: Bye, bye.
10: 5:30 ya de este lado, dice por aquí mensajito vía WhatsApp, hola amigo Garimen. Muchas gracias, cuídate mucho, Dios te bendiga, que tengas un bendecido descanso. Soy Alice, como siempre, rezando con mi gran amigo Gary, saluditos. Terminación 08, le saludo para Carlos Comachi, anda viendo a sus gallinas y que ayer anduvo con la arrolladora en contra, dice terminación 54. Y el Hugo no invitó, ¿verdad? No, pues es bien marro, ¿qué? ¿Qué va a invitar? La fiesta de su pueblo y no invita el marro de marros. Por algo es el marro de marros, el marro mayor Hugo Romano. 5:30 ya de este lado, a las 5 de la tarde con 30 minutos y a través de la primera en FM. Vámonos con los últimos mensajes, llamadas, ya sabes, 22, 25, 23, 58, 14. La Gary, saludos, dice a mi hijo Javier Hernández, de parte de Rumín Hernández, por favor, las Gary Mañanitas hasta Reno, Nevada. Que siga pasando un cumpleaños muy feliz en compañía de mi nuera Ale Ayala y toda su familia, dice por aquí terminación 01. Bueno, bueno.
2: Bueno.
10: Hola, ¿con quién tengo el gusto?
2: Giovanni.
10: Otra vez sin Giovanni. ¿Qué pasó, Giovanni? ¿Qué te puedo servir, Giovanni?
2: Le puedes poner una canción.
10: ¿Cuál?
2: Del grupo Jalado.
10: ¿Cuál?
2: Ahora soy feliz.
10: Ok, dedicatoria, saludos.
2: Saludos para ti, para tu tuga, machero, macho, para con el trazapa, chiquitete, terbotetí, ese es más. Y a Rafael con mi amigo Gary.
10: Ok.
2: Después madre María Chico.
10: Con todo gusto, aquí te lo dejamos, ¿sale, Valen?
2: Y
10: queda
2: ver día de descanso mañana.
10: Gracias, muchas gracias. Cuídate mucho, bonita tarde.
2: Adiós.
10: Adiós, bye. A ver, mariachi, déjenle el mariachi por acá. El

0: Dale pues, 5 de la tarde, 32 minutos. Saludos para mis amigos de la camioneta gris por aquí en el centro de San Martín, Texoluquen, por aquí acompañándonos, siguiendo la señal de Stereo Max FM en el 98.1 de tu radio.
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2: Síguenos escuchando a través de Stereo Max, también con nuestro amigo Edgar El Gai. Piden, solicitan nuestra música de parte de sus amigos del grupo Jalado. ¿A dónde están?

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0: Oye, es que está buenísima esta rola. 5:47 PM, ya nos vamos. Muchísimas gracias por acompañarnos a través de la Primera NFM. Vámonos a la vía de comunicación. Bueno, bueno.
1: Buenas tardes.
0: Buenas tardes, ¿con quién tengo el gusto?
1: Con Gustavo.
0: ¿Con quién?
1: Con Gustavo.
0: Gustavo, ¿de dónde me llamas, Gus?
1: De aquí, de San Diego, yo.
0: ¿Dónde Stereo Max está?
1: Trabajando.
0: Muy bien, Gustavo, ¿qué canción te vamos a poner el día de hoy, Gustavo?
1: Te amaré hasta morir de los Acosta.
0: Te amaré hasta morir de los Acosta. Ok, dedicatoria, saludos.
1: Nada más para escucharla.
0: Nada más para escucharla. Ya estás, te la mando entonces.
1: Si nos mandas al quiropráctico.
0: Hasta morir, con todo gusto te mandamos al quiropráctico de Lugo. Te lo mando en este momento, ¿sale, vale?
1: Gracias.
0: Hasta luego, bye. Ahí se lo mandamos con todo gusto. No puede faltar el Lugo y su quiropráctico.
2: ¡Ay, doctor! ¡Qué manotas tan fuertes tiene!
3: Más respeto, señor, que soy un quiropráctico serio.
2: ¡Ay, sí! Pues, truéneme ya, por favor. ¡Ay! Y el cuello también.
0: Truena, 5:48 PM, y en ese momento, 5:48 PM, y a través de la señal de 98.1 de FM. Y estamos ya en los últimos minutos. Dice: mándame un saludo para la banda del taller Vector Ingeniería, que se acaban de echar su colado. Dice: para el Inge Omar Reyes, el Cesario, Agustín y López, de parte de Playboy, aquí en Xicotenca. ¡Órale! ¡Qué buena onda! Saludos y un abrazo enorme. Ahí terminando el colado. Bueno, bueno. ¿Qué pasó, Karen? ¿En qué te puedo servir el día de hoy, Karen? ¿Qué dijo? Ok.
4: Un de descanso.
0: Gracias.
4: Ya lunes.
0: Ok.
4: Que tengas bonita noche, bonita tarde, bonita noche.
0: Gracias. ¿Y qué canción te...? Gracias. ¿Qué canción te vamos a poner?
4: La canción que tiene de fondo, mi Gary.
0: No, la que tú quieras. La que tú quieras y pidas. Mandes y ordenes.
4: Ah, gracias, papá. Esa canción es la que tienes de fondo.
0: La canción de fondo, me tengo que ir. Órale, te la mando y con todo gusto va para allá tu canción, ¿sale?
4: Es para ti, mi Gary.
0: Gracias. Un abrazo, bonita tarde. Cuídate mucho.
4: Cuídate, mi Gary. Bendiga.
0: Gracias, igualmente.
4: Hasta mañana, hasta lunes.
0: Hasta luego, hasta lunes, efectivamente, hasta lunes. Bye. Bueno, mis amigos, pues ya son las 5:50 PM, 10 minutos y serán las 6:00 PM. Pues con esto estamos terminando. Muchísimas gracias por acompañarnos. Regreso próximo lunes, lunes en punto de las 12 del mediodía. Vamos a tener control remoto y a la 1 aquí en la cabina de 98.1 de FM. Entonces aquí nos estaremos escuchando. Estaremos control remoto. Es a las 11, ¿verdad? Es a las 11 el control remoto y luego a la 1 aquí en la cabina. Sí, ¿verdad? Algo así. O es a las 12. Bueno, ahorita checamos a ver qué show. Pero desde temprano estaremos el próximo lunes. ¡Sale, vale! ¡Bonito fin de semana! Sigan pasándosela muy bien y a disfrutar de la mejor música y la mejor programación a través de Stereo Max FM en el 98.1 de tu radio. Soy su amigo y servidor, Edgar González, el mismísimo Gary, desde la cabina de Stereo Max FM, controlando las ondas gercianas que respiran tus oídos. ¡Pásala bonito! ¡Feliz tarde! Y hasta el lunes. 5:51. Gracias. Excelente tarde.

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